0: sucede.
1: Con estas alabanzas hemos complacido a mi hermana
0: que envíe poder.
1: Elizabeth Cardona, y que nos había solicitado estas alabanzas.
0: Victoria,
1: nos están escuchando allá en Cantón Nueva Jerusalén, El Rodeo.
0: Esperamos, Señor,
1: que está en sintonía a todo volumen.
0: Señor, te esperamos,
1: hermana Elizabeth.
0: Esperamos,

0: dice la palabra del Señor que nosotros debemos estar confiados
1: tu gracia,
0: en nuestro Señor Jesucristo.
1: Victoria obtener. Te esperamos, Señor, te esperamos.
0: Porque los tiempos, en estos días, los tiempos están malos.
1: Señor, te esperamos.
0: Unos van de mal en peor.
1: Ya no tardes más. Te esperamos.
0: Nosotros debemos de siempre encomendarnos en las manos de nuestro Dios.
1: Te esperamos.
0: Palabra al Señor, que si Dios con nosotros,
1: Dios
0: contra nosotros.
1: Ya no tardes más.
0: Tomados de la mano, iremos, dice una alabanza.
2: Empuja, muchachos, que vamos llegando.
0: Nosotros vamos a continuar con más, dice esta alabanza, yo soy de Él. Somos de nuestro Señor Jesucristo y de nadie más, hermanos. Solicite su alabanza a los números de la radio.

0: Señor te espera.
1: Bendiciones, bendiciones para cada uno de ustedes, hermanos. Gracias a Dios que nos regaló pues el resto de una tarde muy bonita, muy fresca acá en este lugar. Ahora la lluvia sigue cayendo. Gracias le damos a nuestro Dios las ricas y abundantes bendiciones que Él nos manda en cada momento. Hay que abrigarse bien, la lluvia está cayendo. Hay que abrigarse, hermanos, porque debemos de cuidarnos. Así que muchas bendiciones, donde quiera que usted se encuentre. Esperando se esté gozando de estas alabanzas. Con la divina precaución, debida precaución ahí a los hermanos pilotos, a los amigos pilotos también, quienes ahí conducen un vehículo.
0: Los tiempos son malos.
1: Hay que tener cuidado porque ahí la cinta asfáltica está resbaloso.
0: Clamemos
1: está mojado. Hay que tener precaución. Hay que tener cuidado en estos tiempos. Dice la palabra que los tiempos son malos. Hace mal el peor. Pero dice la palabra también que debemos de mirar pues con diligencia.
0: No
1: como necios dice la palabra, sino como sabios.
0: Te esperamos.
1: Aprovechando bien el tiempo, porque los días son malos. Dice el libro de Efesios.
0: Para
1: encontrar estos textos.
0: Te esperamos, Señor.
1: Los días malos significa que también, hermanos, se refiere a una época moralmente difícil, llena de maldad, llena de distracciones y oposición a nuestro Dios. Hay que aprovechar bien el tiempo, hermanos.

0: Digamos que aprovechando el tiempo, nosotros seguimos avanzando bien en este mundo. Vemos que esto, pues, de aprovechar el tiempo es rescatar el tiempo en lugar de desperdiciarlo, dice.
1: Te esperamos, Señor,
0: ya no. Que no hay que desperdiciar los días en cosas vanas.
1: Te esperamos, Señor.
0: Hay que hacer el bien y vivir con un propósito eterno.
1: Ya no tarde más. Te esperamos, Señor.
0: Nosotros continuamos con más alabanzas. Recuerde, si usted desea aprovechar estos 23 minutos que nos restan para las 7 de la noche, desea escuchar una alabanza ahí con cuerdas y guitarras, nosotros vamos a complacerles. Así que muchas bendiciones para ustedes, hermanos. Dejamos en sintonía de más.

Ya van 43 años de aquel día cuando Dios tuvo misericordia de mí. Y son 43 años bien hermosos que por nada cambiaré. Y estoy bien agradecido con mi Padre Dios, porque en reuniones como estas Dios salvó a papá, a mamá, mis hermanas, mis hermanos, mi familia. ¿Cómo se lo pagaré, mi Dios? Por eso, Padre amado, en el nombre bendito del Señor Jesús, le pido un palacio bien hermoso, Señor, y me lo pone en la mera calle de oro. Sí, Señor, un palacio hermoso, pero que sea para Fidel Ibarra, el joven que me habló de Cristo. Sí, Señor, el que me habló de usted.

0: este bonito lugar de Tocache hay audiencia escuchando Estéreo Bendición. Ahí los saludamos en esta oportunidad desde cabinas de radio.
1: Señor, te esperamos.
0: Esperando que la estén pasando bien.
1: Te esperamos, Señor, te esperamos. Te esperamos, ya no tardes más.
0: Aprovechando estos 8 minutos que nos restan, vamos a escuchar unas alabanzas más.

4 minutos y llegamos a las 7 de la noche. Vamos a escuchar la última alabanza de la programación y luego nosotros regresamos con saludos y complacencias, donde usted podrá escuchar alabanzas variadas, diferentes géneros ahí de música, de alabanzas, para poder bendecir la vida de cada uno de los oyentes en esta hora ya de la noche, casi, ¿verdad? Ya a 3 minutos de llegar a las 19 horas. Escuchamos la última alabanza.

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2: Diecinueve horas, tres minutos.

alabamos a nuestro Dios porque hemos cumplido con estas dos horas de alabanzas del ayer. Hemos escuchado alabanzas esperando que hayan gozado de una manera muy especial. Vamos a dar inicio estos 55 minutos que nos restan para llegar.

disponibles los números de la radio. Nosotros con gusto vamos a complacerles. Solicite su alabanza. Tenemos una variedad de alabanzas por acá en carpetas de Estéreo Bendición.

0: hermana Elvira Ramírez de López.
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0: Enviando también un saludo para las hermanas locutoras de la radio, hermana Julia, hermana Elvira,
1: que nos ha...
0: nuestra hermana Diana también, que labora acá en Estéreo Bendición. Saludos dice para mi hermano Ronnie López, Werner López, a mi hermano Isaí López.

alabanza ahí con nuestro hermano Sabdi López. Vamos a complacer con estas alabanzas que nos ha solicitado nuestra hermana Estela Guzmán, escuchándonos allá en Plana Lima. También saludamos a mi hermano Henry, hermano Juanito, también que aún se encuentra ahí en la cinta asfáltica trabajando. Dios le bendiga, hermanos. Gracias, hermana Estela, por comunicarse con nosotros. Vamos a complacerle con su alabanza.

0: 19:38.
1: Con estas alabanzas hemos complacido a mi hermana Estela Guzmán, dejándonos allá en plan La Lima.

0: el ministerio ahí en las alabanzas.
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0: Ahí está mi hermana Yoleti López, también lista y dispuesta para poder alabar el santo y bendito nombre de nuestro Dios a través

Así que están disponibles mi hermana Yoleti y también al mismo tiempo está mi hermana Yoleti a dúo con su querida madrecita. Usted desea tenerlos en su actividad ahí en aniversario, campañas, serenata, desea una serenata también. Ahí está mi hermana Yoleti, ahí está el dúo también para entonar alabanzas y felicitar a la cumpleañera. Comuníquese a los números de la radio.

0: ahí con el cuidado siempre de seleccionar las alabanzas. Ese cuidado de seleccionar las alabanzas.
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0: Ahí nos ponemos siempre a la orden. Queremos agradecer la comunicación de mi hermano José Luis Vázquez.
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0: Gracias, hermano José Luis, por reportarse y estar en sintonía de Estéreo Bendición en esta hora de la noche. Ahí saludando especialmente a su nietecita Dana Ramírez Vázquez, que hoy está de cumpleaños.

que le deseamos muchas felicidades a la niña Dana Ramírez Vázquez, que hoy está de cumpleaños, y nosotros, como personal de turno de Estéreo Bendición, le enviamos fuertes abrazos de felicitaciones, que Dios la bendiga y que le regale muchos, pero muchos años más de vida, para alegría de toda la familia Vázquez allá en el rodeo, la familia Ramírez Vázquez también. Así que aplausos a la cumpleañera. Así que muchas bendiciones a la nena Dana Ramírez Vázquez, que hoy está de cumpleaños. Por ahí nuestro hermano José Luis Vázquez dice: hágame favor de complacer con una alabanza de cumpleaños.

hemos felicitado a la niña cumpleañera el día de hoy, Dana Ramírez Vázquez, que hoy está de cumpleaños. Hemos complacido con una alabanza con Briana Rivera. Una alabanza día de fiesta ahí con Sabdi López. Cuando era niño. Cuando tenía sus 9 años. Hoy Sabdi pues va a cumplir.

van creciendo ahí los jóvenes. Qué bueno, ¿verdad? Porque nos alegramos siempre en los caminos de nuestro Dios. Ahí desde pequeños, siempre instruyéndolos en los caminos de Dios. No es fácil la vida, hermanos. La vida cristiana no es fácil. Cuando más nosotros nos acercamos y buscamos, sabemos que hay un enemigo que está siempre, pero no puede contra los hijos de nuestro Dios. Ahí estamos siempre. Ahí Yoleti desde los 6 años también con el ministerio, y hoy pues hasta el día de hoy sigue cantando.

estará llegando a sus 20 años de vida. Estamos muy contentos y agradecidos con nuestro Dios por la vida, por la salud que le regala a nuestros hijos. Y la fecha 2 de noviembre, el próximo mes, ustedes ya saben quién estará de cumpleaños también. Ya se los digo. A ver si ustedes ahí me dicen quién estará cumpliendo años el 2 de noviembre. Vamos a regalar un premio ahí de sorpresa. Muchas bendiciones para cada uno de ustedes, hermanos. Dios les bendiga. Gracias por dejarse acompañar. Nosotros estamos a 10 minutos. A 10 minutos de llegar a las 20 horas 8 de

0: Queremos agradecer la comunicación de mi hermana Diana Martín en esta hora de la noche. Gracias por dejarse acompañar de Estéreo Bendición. Está saludando a la audiencia una vez más. Saludando a toda su familia también que está en sintonía de Estéreo Bendición.
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0: A su hermana Gladys y a su padrecito hermano Juan Martín. A su hermana en la carne, también locutora de radio, hermana Julia. Sin duda está en sintonía de Estéreo Bendición en esta noche.
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0: Nos solicita unas alabanzas desde mi quebranto con Emilson Medina. Una alabanza a cielos abiertos. Vamos a aprovechar estos 8 minutos.

0: Son las 20 horas. Son las 20 horas.
1: Con estas alabanzas hemos complacido a mi hermana Diana en esta hora de la noche. Espero que se haya gozado escuchando estas bonitas alabanzas. Queremos agradecer la comunicación de mi hermana Estela Guzmán. Una vez más ahí presente, mi hermana Estela. Con el último reporte de esta programación, nosotros nos vamos a retirar de cabinas. Antes agradeciendo a mi hermana Estela Guzmán por comunicarse a los números de la radio. Dice pues el quien cumplirá años el 2 de noviembre, mi hermano Sabdi López. Amén. Hermana Estela tiene presente ahí siempre las fechas ahí de los cumpleañeros.

Mi hermana Estela Guzmán ahí felicita anticipadamente a mi hija Yoleti, que este 22 de octubre estará cumpliendo un año más de vida. Y el 2 de noviembre también mi hijo Sabdi estará de cumpleaños. Qué alegría, ¿verdad, hermanos? Cuando alguien de la familia cumple años, nosotros como padres ahí nos sentimos dichosos, contentos, por un regalo más de vida y salud para nuestros hijos. Que los padres me comprenderán, ¿verdad, hermanos? ¿Verdad que sí? Ustedes padres de familia me han de comprender el gozo y la alegría que hay.

vamos a escuchar dos alabanzas. Una alabanza, pues, el mariachi, que fue grabado a los 9 años. Cuando Sabri y Yoleti tenían 9 años. Ahí, pues, este mariachi en vivo, ahí acompañó, pues, esta producción. Allá en la ciudad capital, tuvimos que viajar a la ciudad capital por la zona 18, colonia Las Ilusiones. Ahí es el mariachi que acompañó a Sabri y a Yoleti en su primer volumen cuando tenían 9 años. La siguiente alabanza, igual a los 9 años, una alabanza en tu presencia. Vamos a escuchar esas dos alabanzas y luego nosotros regresamos y nos despedimos.

la tercera que tenemos de fondo, Dispuesto estoy. Hay que ser como Daniel, hay que ser como David, hay que luchar y hay que ser también hombre de fe, personas de fe, hermanos. Gracias a Dios ahí pues nos ha regalado este bonito ministerio y aún seguimos en pie. Estamos siempre trabajando. Bueno, cada quien, ¿verdad?, tiene su ministerio que Dios le ha regalado. Todo aquel que tiene un ministerio que le sirve a Dios en diferentes formas comprenderá y entenderá que no es fácil, se sufre, se llora, se pasan momentos difíciles. Recordamos siempre cuando nosotros salíamos, tenemos cosas bonitas y

Hemos escuchado estas tres alabanzas. La primera alabanza lleva como tema Mi Fortaleza. La segunda, En Tu Presencia.

0: el tiempo, nos mojábamos.
1: Para los gigantes.
0: Dormíamos también en el piso, en el suelo. Y también hemos dormido también en hoteles. Hemos tenido el privilegio, ¿verdad? Gracias a Dios. Hemos recorrido a nivel Guatemala. Y también algunos lugares ahí de Tapachula, Chiapas, México. Ahí con el ministerio. Cada quien con su ministerio, pues ahí su servidor, ahí pues seleccionando las alabanzas, coordinando siempre para trabajar las pistas, las letras. Somos el encargado de ahí pues poner lo que es la música, las pistas, ensayarlos, ver si están afinados, si están a tiempo, si están coordinados. Bueno, ese es el trabajo de su servidor en el ministerio. Gracias le damos a nuestro Dios. Sigamos adelante siempre luchando y dice que si Dios está con nosotros, ¿quién contra nosotros? Vamos a orar, vamos a despedirnos agradeciéndole a nuestro Dios por el espacio, por el tiempo que nos dio de estar en cabinas de radio.

Gracias a toda la audiencia, gracias a la audiencia también por dejarse acompañar de Estéreo Bendición. Oramos en esta noche y le damos gracias a nuestro Dios. Padre Celestial, que habitas en tu santo trono, en esta hora, Señor, de la noche, hemos llegado, Señor, al final de este espacio de programación, donde hemos, Señor, puesto nuestro esfuerzo para poder estar acá en cabinas de Estéreo Bendición, Señor, y compartir con el pueblo cristiano, tus hijos. Padre, con estas alabanzas, palabra también. Gracias, Señor, porque así como lo iniciamos, hemos llegado al final. Esperando, Padre, que tú puedas recibirlo como un olor grato ante tu presencia. Y perdónanos, Señor, si hemos hecho algo que no te agradó, Padre. Que fallamos en cualquier momento. Padre, muchas gracias. Bendice esta frecuencia, limpia, Señor, las ondas etéreas, limpia los cables, los micrófonos, los aparatos, Padre, desde el más pequeño al más grande, sirve para darte la honra y la gloria. Bendice cabinas de la radio, que tus santos ángeles acampen alrededor de esta frecuencia, de esta emisora, Señor, alrededor de cabinas de este lugar, Padre. A la audiencia, a todos los que se comunicaron, los que no lo pudieron hacer. Bendice, Padre, yo te pido por todos los hermanos quienes ahí nos desean lo mejor, los que nos animan a seguir adelante. Padre, muchas gracias. Si es tu voluntad, estaremos el día viernes, pasado mañana, a las 5:30 de la mañana, con un espacio más de programación. Salúdanos, vida, entendimiento y sabiduría para poder hacer las cosas bien. Apártanos, Señor, de todo estorbo del enemigo. Que tú puedas pelear por cada uno de nosotros, Padre. Nos encomendamos en tus manos. Bendice a mis hijos, bendice a mi familia, a mi esposa, Señor, a mis padres, que son apoyos también para mí, Señor. Padre, bendice a todos en general, a todos los cumpleañeros, Señor, en este día. Allá la familia Ramírez Vázquez, Señor, a nuestra hermanita que también tú le regalas un año más. Así que, Padre, te pedimos que derrame bendiciones sobre la vida de cada uno. Bendice el ministerio, Padre, que has puesto en nuestras manos. Sigue abriendo puertas. Gracias por abrir puertas, Señor. Padre, muchas gracias te damos. Oramos, Padre, para que tú nos guardes el resto de la noche y puedas darnos, Señor, un descanso en nuestro cuerpo material. Gracias te damos, Padre, y todo lo que hemos hecho, lo hemos hecho de todo corazón. Muchas gracias, Padre. En el nombre de Cristo Jesús, tu Hijo amado, oramos. A quien sea la honra por los siglos de los siglos. Amén, Señor.

si no estás viendo respuesta de tu oración, pareciera que Dios está en silencio. Déjame decirte, deja que Dios trabaje, porque está orando. Dios está orando. Dios está orando.

Levante sus manos hacia el cielo y diga: Señor, restáurame. Hijo, te dice el Padre esta noche. Regresa a nuestra casa, dice Dios. Regresa a mis brazos, dice papito.

Las 20 horas, 57 minutos. Hacemos una pausa musical para entrar al consejo de la palabra del Señor. No le cambie y gócese durante este tiempo meditando la Biblia. Palabra que salva, sana, liberta y restaura. Romanos 10, 17. Así que la fe es por el oír, y el oír por la palabra de Dios. Quédese en sintonía.

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1: En los momentos más difíciles de mi vida, Señor, nunca me dejaste, nunca me desamparaste. Él no te desampara,

0: donde tú estés, recibe el manto.
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2: El pequeño avión rojo y amarillo hizo una picada desde las nubes. En graciosa curva, bajó hacia el suelo de París. Como siguiendo un plan anticipado, se dirigió rectamente hacia la célebre Torre Eiffel. Ante el asombro de todos los paseantes y el de los policías que cuidan la torre, la avioneta pasó por debajo de los grandes arcos y, saliendo por el otro lado, en raudo vuelo se perdió otra vez en las nubes. Más tarde, la avioneta fue hallada abandonada en un campo, aunque del piloto nunca se supo nada. Y la gente de París, todavía estupefacta, se preguntaba qué fue lo que pasó. Está absolutamente prohibido a cualquier piloto volar ni siquiera cerca de la torre, cuanto más pasar debajo de sus arcos. Nunca se había visto tal cosa. Y pasado el susto, la gente no dejaba de preguntarse qué fue lo que pasó. Y como siempre se esconde algún motivo en las más descabelladas acciones humanas, se preguntaban también cuál fue el motivo. Como el pueblo hace sus conjeturas, de aquí salieron cuatro. Primero, que el piloto estaba borracho. Solo a un borracho, decían, se le ocurriría hacer tal cosa. Con demasiado champán en la cabeza, el hombre perdió su prudencia. Segundo, el hombre sufrió un momentáneo ataque de locura, decían. Al no tener conciencia de lo que hacía, arriesgó así su vida y la de cientos más. Tercero, el hombre estaba ganando alguna apuesta. Quizá apostó con los amigos que era capaz de volar por debajo de la Torre Eiffel y ganó la apuesta. Cuarto, el hombre buscaba suicidarse. Quizá quiso estrellarse con todo y avión contra los hierros de la torre, pero a último momento recapacitó y en vez de chocar contra la colosal estructura, pasó por entre los arcos y escapó. Podríamos, amigo, hacer conjeturas desde el amanecer hasta el anochecer. Y la mayoría de ellas no serían más que presunciones. Pero cabe preguntarnos, ¿qué es lo que causa en el hombre acciones descabelladas? Sabiduría, mi amigo, real sabiduría en su sentido más profundo es, oiga esto, la capacidad de prever futuras consecuencias y actuar de acuerdo a ellas. Quien no prevé consecuencias y quien previéndolas no las toma en cuenta, nunca se verá libre de problemas. Haga, mi amigo, de Cristo Jesús el Señor de su vida. Cuando Él, y no nosotros mismos, gobierna nuestra voluntad, todo lo que hacemos obedece a sus magnas leyes y Él nunca nos dirigirá mal. Confíe su vida y su futuro al Señorío de Cristo Jesús. Él no lo guiará mal.
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1: Si le fallaste a Dios y hoy te sientes arrepentido, hoy Él te extiende sus brazos y sus manos de amor y de misericordia. No importa dónde estés.

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2: 9:48

Hacemos una pausa musical para presentar el siguiente segmento de testimonios. Y ahora, en nuestra emisión de hoy, presentamos a nuestro siguiente invitado. 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

0: Les invito, amigos, a que me acompañen en la lectura de la Palabra de Dios. Lo vamos a hacer ahora en el capítulo 13 del libro de Génesis. Libro de Génesis, capítulo 13. Dice así la Palabra de Dios. Subió pues Abraham de Egipto hacia el Negev, él y su mujer con todo lo que tenía, y con él Lot. Y Abraham era riquísimo en ganado, en plata y en oro, y volvió por sus jornadas desde el Negev hacia Betel, hasta el lugar donde había estado antes su tienda, entre Betel y Jai, al lugar del altar que había hecho allí antes. E invocó allí Abraham el nombre de Jehová. También Lot, que andaba con Abraham, tenía ovejas, vacas y tiendas. Y la tierra no era suficiente para que habitasen juntos, pues sus posesiones eran muchas, y no podían morar en un mismo lugar. Y hubo contienda entre los pastores del ganado de Abraham y los pastores del ganado de Lot. Y el cananeo y el fereceo habitaban entonces en la tierra. Entonces Abraham dijo a Lot, «No haya ahora altercado entre nosotros dos, entre mis pastores y los tuyos, porque somos hermanos. ¿No está toda la tierra delante de ti? Yo te ruego que te apartes de mí. Si fueres a la mano izquierda, yo iré a la derecha, y si tú a la derecha, yo iré a la izquierda». Y alzó Lot sus ojos y vio toda la llanura del Jordán, que toda ella era de riego, como el huerto de Jehová, como la tierra de Egipto en la dirección de Zoar, antes que destruyese Jehová a Sodoma y a Gomorra. Entonces Lot escogió para sí toda la llanura del Jordán, y se fue Lot hacia el oriente, y se apartaron el uno del otro. Abraham acampó en la tierra de Canaán, en tanto que Lot habitó en las ciudades de la llanura, y fue poniendo sus tiendas hasta Sodoma. Mas los hombres de Sodoma eran malos y pecadores contra Jehová en gran manera. Y Jehová dijo a Abraham, después que Lot se apartó de él, «Alza ahora tus ojos y mira desde el lugar donde estás hacia el norte y el sur y al oriente y al occidente. Porque toda la tierra que ves la daré a ti y a tu descendencia para siempre». Y haré tu descendencia como el polvo de la tierra, que si alguno puede contar el polvo de la tierra, también tu descendencia será contada. Levántate, ve por la tierra a lo largo de ella y a su ancho, porque a ti la daré. Abraham, pues, removiendo su tienda, vino y moró en el encinar de Manre, que está en Hebrón, y edificó allí altar a Jehová.
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1: Muy bienvenidos amigos a este tiempo donde compartimos la lectura de la palabra de Dios. Lo estamos haciendo en el Antiguo Testamento. Les invito a que busquen en sus Biblias Génesis capítulo 14. Libro de Génesis capítulo 14. Dice así la palabra de Dios. Aconteció en los días de Amraphel, rey de Sinar, Arioc, rey de Elazar, Kedarlaomer, rey de Elam, y Tidal, rey de Goim, que estos hicieron guerra contra Bera, rey de Sodoma, contra Birsa, rey de Gomorra, contra Sinab, rey de Adma, contra Semeber, rey de Seboim, y contra el rey de Bela, la cual es Zoar. Todos estos se juntaron en el valle de Sidim, que es el mar salado. 12 años habían servido a Kedarlaomer, y en el 13º se rebelaron. Y en el año 14º vino Kedarlaomer y los reyes que estaban de su parte, y derrotaron a los refaitas en Astarot, Carnaim, a los susitas en Amma, a los emitas en Sabe Kiriataim, y a los óreos en el monte de Seir, hasta la llanura de Param, que está junto al desierto. Y volvieron y vinieron a En Mispad, que es Cádiz, y devastaron todo el país de los amalecitas, y también al amorreo que habitaba en Asesón Tamar. Y salieron el rey de Sodoma, el rey de Gomorra, el rey de Adma, el rey de Seboim, y el rey de Bela, que es Zoar, y ordenaron contra ellos batalla en el valle de Sidim. Esto es contra Kedarlaomer, rey de Elam, Tidal, rey de Goim, Amraphel, rey de Sinar, y Arioc, rey de Elazar, 4 reyes contra 5. Y el valle de Sidim estaba lleno de pozos de asfalto. Y cuando huyeron el rey de Sodoma y el de Gomorra, algunos cayeron allí y los demás huyeron al monte. Y tomaron toda la riqueza de Sodoma y de Gomorra, y todas sus provisiones, y se fueron. Tomaron también a Lot, hijo del hermano de Abraham, que moraba en Sodoma, y sus bienes, y se fueron. Y vino uno de los que escaparon, y lo anunció a Abraham el hebreo, que habitaba en el encinar de Manre, el amorreo, hermano de Escol, y hermano de Aner, los cuales eran aliados de Abraham. Oyó Abraham que su pariente estaba prisionero y armó a sus criados, los nacidos en su casa, 318, y los siguió hasta Dan. Y cayó sobre ellos de noche él y sus siervos, y les atacó y les fue siguiendo hasta Oba, al norte de Damasco. Y recobró todos los bienes, y también a Lot su pariente y sus bienes, y a las mujeres y demás gente. Cuando volvía de la derrota de Kedarlaomer y de los reyes que con él estaban, salió el rey de Sodoma a recibirlo al valle de Sabe, que es el valle del rey. Entonces Melquisedec, rey de Salem y sacerdote del Dios Altísimo, sacó pan y vino y le bendijo diciendo: Bendito sea Abraham del Dios Altísimo, Creador de los cielos y de la tierra. Y bendito sea el Dios Altísimo que entregó tus enemigos en tu mano. Y le dio a Abraham los diezmos de todo. Entonces el rey de Sodoma dijo a Abraham: Dame las personas y toma para ti los bienes. Y respondió Abraham al rey de Sodoma: He alzado mi mano a Jehová Dios Altísimo, Creador de los cielos y de la tierra, que desde un hilo hasta una correa de calzado, nada tomaré de todo lo que es tuyo, para que no digas, yo enriquecí a Abraham, excepto solamente lo que comieron los jóvenes y la parte de los varones que fueron conmigo, Aner, Escol y Manre, los cuales tomarán su parte.
0: Las 23 horas, 6 minutos.

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Podrás tener todos los ministerios y todos los dones, pero si aún no amas y no perdonas,

Deuteronomio capítulo 6. Gloria a Dios. 6 del libro de Deuteronomio. Bienvenidos todos los hermanos. Gloria a Dios. Estamos de fiesta con el Rey. Dios bendiga a los hermanos de la radio en San Miguel, allá en los lugares de Oriente. Bendiciones grandes. Aleluya. Gloria a Dios. Dios es real, Dios es poderoso. Dios es un Dios de misericordia, un Dios bueno, un Dios que salva, que sana, un Dios que está ahí. Bendiciones grandes en Morazán, los amigos que nos oyen en La Unión, Santa Rosa de Lima, Anamorós, Polorós, los diferentes lugares en Nicaragua, en Honduras. Bendiciones grandes. Libro de Deuteronomio capítulo 6 verso 4. Y leemos la Biblia en el nombre del Padre, del Hijo y del Espíritu Santo. Dice la Biblia así: Oye Israel, Jehová nuestro Dios, Jehová uno es. Y amarás a Jehová tu Dios de todo tu corazón y de toda tu alma y con todas tus fuerzas. Y estas palabras que yo te mando hoy estarán sobre tu corazón, y las repetirás a tus hijos, y hablarás de ellas estando en tu casa y andando por el camino, y al acostarte y cuando te levantes, y las atarás como una señal en tu mano, y estarás como estarán como frontales entre tus ojos, y las escribirás en los postes de tu casa y en tus puertas. Cuando Jehová tu Dios te haya introducido en la tierra que juró a tus padres Abraham, Isaac y Jacob, que te daría, en ciudades grandes y buenas que tú no edificaste, y casas llenas de todo bien que tú no llenaste, y cisternas cavadas que tú no cavaste, viñas y olivares que tú no plantaste, y luego que comas y te sacies, cuídate de no olvidarte de Jehová, que te sacó de la tierra de Egipto, de casa de servidumbre. A Jehová tu Dios temerás, y a Él solo servirás, y por su nombre jurarás. No andaréis en pos de dioses ajenos, de los dioses de los pueblos que están en vuestros contornos, porque el Dios celoso, Jehová tu Dios, en medio de ti está, para que no se inflame el furor de Jehová tu Dios contra ti y te destruya de sobre la tierra. Padre, gracias. Hoy venimos, Señor, delante de tu presencia para honrarte, oh Dios, y darte la gloria y la honra. Espíritu Santo, penetra en los corazones en esta hora, y en el nombre poderoso de Cristo derribamos murallas satánicas, todo espíritu del diablo de mentira, maldición de enfermedad, ahora sea reprendida en el nombre de Jesús. Ahora bendice Dios a los televidentes de los canales 16, 17, ahí Señor, donde estén los diferentes hermanos, canal 67, Dios mío, canal 27 en Santiago de María, en los diferentes lugares en Oriente, el canal 16, canal 15 allá en Usulután. Señor, mueve tu mano, Maestro, mueve tu mano ahora, en el nombre de Jesús, salva, sana a cada uno de los oyentes de la radio. Bendice Dios a los que están acá en el templo, en esta gloriosa congregación. Gracias, Cristo. Oh, gracias, Espíritu Santo. Gracias, Dios. Gracias, Jesús. Gracias, Rey. Gracias, Espíritu Santo. Muchas gracias, Señor, porque eres Dios bueno. Gracias, Dios, porque para siempre es tu misericordia. Gracias, Espíritu Santo. Amén y amén. Aleluya. Nos sentamos. Gloria a Dios. Los efectos gloriosos
de aplicar la palabra de Dios a nuestro corazón. Los efectos gloriosos de aplicar la palabra de Dios a nuestro corazón. Amén. Cuando nosotros los humanos, cuando la humanidad entera viene a Dios y hace conforme la Biblia, aunque el hombre sea tan pobre en lo económico, aunque el hombre sea tan sencillo en las dimensiones de los espectros sociales de la vida, pero la palabra de Dios le enseñará lo que el hombre necesita aprender. Aleluya. El hombre no necesita ser un gran ingeniero. El hombre no necesita ser un gran especialista en X cosa para ir al cielo. Lo que el hombre necesita es conocer a su Dios, al verdadero Dios, al Rey de Reyes y Señor de Señores, el verdadero, el que salva, el que sana, porque Dios es real. Aleluya. ¿De qué sirve que yo fuera un gran profesional y no conociera a Cristo? ¿De qué serviría si el todo del hombre es aprender la palabra de Dios? Si el todo del hombre es temer a Jehová. El todo del humano es tener temor al Señor. Una joven que tenga temor a Dios no se va a enamorar de un tipo pagano, de una persona que no sabe ni quién es Dios, que su Dios es un ídolo, que su Dios es cualquier cosa. Por eso es que cuando Israel dejaba de adorar al verdadero Dios, juicio de Dios venía sobre él, porque Dios no quiere compartir su gloria con nadie. Y nosotros somos la gloria de Dios. Nosotros somos la gloria de Dios. Él nos hizo a nosotros. Él nos hizo a nosotros y nos hizo para gloriarse en nosotros. Ese hombre, dice el Señor, yo lo he hecho. ¿Y quién le alega que no? ¿Habrá algún ingeniero que pueda crear a alguien? ¿Habrá algún científico de ese montón de gente loca que dicen que Dios no existe, que puedan crear por lo menos una mosca? No pueden, porque el dueño de todas las cosas se llama Dios. El dueño de todas las cosas se llama Dios. El dueño de todas las cosas se llama Dios. El dueño de tu corazón se llama Dios. El dueño de tu alma se llama Dios. El dueño de tu vida se llama Dios. A Él tienes que servir para siempre, para siempre, para siempre. Y cuando no se le sirve a Dios, se tiene problema. Los que se casaron fuera de Dios son hogares problemáticos. Pero Dios es real y ahí está para ayudarles. Los que se casan fuera de la voluntad de Dios fracasan. Los hombres que caminan fuera de la voluntad de Dios fracasan. La clave para vivir bien en la vida se llama estar temeroso a Dios. Y el temor no va a venir por otra cosa, sino por oír la palabra de Dios. Es oír la palabra de Dios, es oyendo la palabra de Dios que se van a caer los muros de incredulidad que hayan en mi vida. Yo sé que hay gente que todavía creen en los ídolos. Y la gente piensa que al hablarle de ídolos nos referimos a un muñeco negro que tienen en Honduras, en Esquipulas. No. Hay gente que su ídolo es su hijo. Y tiene lleno su corazón de su hijo. Y va a un lugar y le compra a su hijo de todo. Y va a otro lugar y él todo lo que ve, para mi hijo, para mi hijo, para mi hijo. ¿Qué señal es esa? Que su hijo está ocupando el trono de su corazón y Dios está por fuera. Pero tarde o temprano te darás cuenta que Dios no comparte su gloria con nadie. Dios no comparte su gloria con nadie. Necesitamos tener todo el trono de nuestro corazón ocupado por Dios. Ese es el problema de la misma iglesia. Que la iglesia es idólatra. La iglesia es idólatra. La iglesia, hermanos, se enamora del rótulo. Y ahí anda un montón de gente peleando por su rótulo. Hay que enamorarse de Cristo Jesús. Es de Cristo el amor que debemos tener nosotros. Dice la Biblia aquí: oiga Israel. Oiga, hoy no nos llamamos Israel porque la gente no nos conoce. Pero nosotros sí somos israelitas, porque somos engendrados por el Rey de Reyes y Señor de Señores. Somos israelitas, somos los israelitas de esta época, somos los israelitas de este tiempo, somos israelitas espiritualmente hablando, y necesitamos vivir, oír la voz de Dios. ¿Cómo se pone a hacer negocios usted sin consultarle a su Dios? ¿O vos crees que Dios es tan bobo? El Señor, mira, vos sabés que yo, pues sí, verdad, yo como soy así, Señor,
Me voy a echar, Señor, este tirito y ahí voy a dar la ofrenda. Dios no quiere pisto malvado. Dios no necesita dinero mal habido. Dios necesita dinero mío santo. Dios no necesita corazones mañosos. Hay gente que es pícara, tiene dos caras. Una cara para ir a la iglesia y otra cara para pecar allá afuera. No, no, no, no, no. No hay cabida para los pecadores. Es tiempo de buscar a Cristo. Si algún pecador está por aquí, hoy es la hora de viajar al Señor. Porque Dios tiene planes y el plan de Dios es salvar al hombre. Dios no tiene, Dios no quiere compartir su gloria con nadie. Cuando me refiero que no hay cabida para los pecadores, me refiero que habiendo aceptado a Cristo sigan pecando. No estoy hablando de los que nunca han aceptado a Jesús. Usted es bienvenido a la iglesia. Los que me oyen por la radio también saben que hay misericordia para poder con ellos. Estoy hablando del que anda predicando y todavía es mafioso. Estoy hablando del que está ejerciendo ministerio y todavía es perverso. Estoy hablando del que viene a honrar a Dios pero que en el corazón está lejos. Estoy hablando de alguien que ya tuvo la revelación divina de Dios. Porque Dios es real. Le iba mal a Israel cuando se iba de su Dios. Le iba terriblemente mal a Israel. Y hubo un rey rebelde que se llamaba Manasés. Y ese instigaba a Israel a pecar contra su Dios. Y le levantaba grandes estatuas a Acera. Y le levantaba grandes, grandes, terribles lugares altos a dioses que no eran dioses. Y Dios lo dejó estar. Y pasó un año. Pasaron 5 años. Pasaron 10 años. Y pasaron 15 años. Y pasaron 20 años y Manasés reinando. Lástima grande que Manasés iba reinando fuera del propósito de Dios. Muchas familias tienen 20 años de ser cristianas, pero todavía ponen el árbol de Navidad para las fiestas. Porque son paganos, no conocen el verdadero cristianismo. Se han ido a una religión hueca y barata. Se han ido a una religión loca. Es necesario caminar por el propósito de Dios. Este pastor es loco predicando en la Navidad y apenas estamos en julio, hombre. A mí no me importa lo que usted diga. Es necesario que sepa los conceptos del verdadero cristianismo. Es necesario que usted sepa quién es. ¡Aleluya! ¿Cómo es que yo, porque fui militar, anduviera la pistola todavía? ¿Cómo es eso que vas a venir arrastrando maldición de la que un día tuviste? ¿Cómo es eso que vos eras adúltera cuando veniste al evangelio y vas a seguir de adúltero todavía? No, no es así. Es que despojarse de lo que nos mata. Hay que despojarse del pecado. El pecado nos mata, mas Cristo nos da vida. Cristo es esperanza. Cristo es poder. Aleluya. Hay hermano que todavía es pícaro, todavía es mafioso. Tiene taller, roba cosas, compra cosas robadas. Trabaja en alguna empresa, anda viendo a ver cómo roba pisto. No es así. El verdadero cristiano es aquel que de verdad está aplicando la palabra de Dios. Fui mafioso tiempo pasado, ahora hijo de Dios. Fue rebelde. Fue prostituta tiempo pasado, ahora santa de Dios. Fuimos rebeldes, ladrones y de todo. Pero ahora ha venido la revelación divina de Dios que viene por el oír la palabra del Señor. Y ahora somos servidores de nuestro Dios. Hoy somos servidores de nuestro Creador. Y ahora Dios está a nuestro favor. Tenemos que venir al Señor, pendientes del Señor. Unos hermanos tan indiferentes que hay. Que yo no sé quién les ha dado esa gran mentira que así van a ir al cielo. Yo no me congrego porque a mí en mi trabajo me absorbe. No, y tu trabajo te está absorbiendo. Pero un día te va a absorber el infierno. Ahora el trabajo no te deja venir a la iglesia. Tenés que ponerte a cuenta. No tenés que dejar que el diablo te mancille. Tenés, no, Satanás. No estoy diciendo que trabajar es pecado. Yo no estoy diciendo eso. Estoy diciendo que tienes que tener autonomía sobre tu alma para que la gloria de Dios se mueva. ¿Cómo va a querer Dios usarme si yo no estoy dispuesto? Señor, mira, vos sabés que yo, pues sí. No,
Dios quiere gente dispuesta. Hay una gran cantidad de hermanos que tienen unos grandes dones, pero tomaron los talentos y los han enterrado. Ay, el Señor me va a hablar. Y no, ya te habló, pues. Otros predicaban, ahora no predican. Hoy son simples espectadores. Me acuerdo cuando en el año 89 Dios me usaba. El evangelio no es de recuerdos. El evangelio es de vivir ahora. Porque el mañana no existe. El mañana sí acabó. No, que pues que usted sabe, ¿verdad?, que como el Señor es bueno, el Señor me va a dar ayuda. Y en el último momento me va a salvar el Señor. ¿Cómo te va a salvar si te pasa una rastra encima? No te va a quedar tiempo. Es mejor que te pase ahora la misericordia de Dios sobre tu vida, para que la gloria de Dios esté ahí. Tenemos que estar ahí. Aleluya. Necesitamos caminar en el propósito de Dios. Oiga, qué lindo es el Señor. Y dice en el verso 7, en el verso 4: Jehová nuestro Dios, uno es. He oído a mucha gente, hermanos, que dice que Jehová es el poderoso entre los dioses. Yo te confieso hoy que Jehová uno es, y que otros dioses no existen, ni menos poderosos ni más poderosos. A Él se le respeta, se le ama, se le adora y se recibe a su Hijo como el Salvador personal de nuestra alma. Pero dioses no hay bastantes, solo hay uno que se manifiesta en tres divinas personas: Padre, Hijo y Espíritu Santo. Pero no que sean tres dioses, sino tres. Oiga, Dios uno es. No hay otro Dios. No hay otro Dios. No, hombre, que este Dios es más poderoso. No, no hay. Es el único. Es el único Dios verdadero. Es el único Dios verdadero. Se llama Jehová. Se llama Cristo. Se llama Espíritu Santo. Son uno solo. Oye, hermano, la gente. No, pues que cuántos dioses. No, solo uno. Solo uno, le dice él, Moisés. Yo soy un Dios fuerte y celoso. Y fuera de mí no hay Dios. No hay otro Dios. No esté pensando que quizás el Dios de los católicos tendrá un poquito de poder. Ese no es Dios. Lo de los católicos es religión. Lo de los musulmanes es religión. Lo de las religiones son adeptos que los hombres han adoptado. Reglas como adorar a Dios en la sociedad. Pero esos son dichos de ellos. Si usted busca lo de las religiones en la Biblia, no lo hallará. Nuestra base es la Biblia. Nuestro fundamento es Cristo. Así que el evangelio es el único medio como para advertir al hombre de su pecado. Aleluya. Y el hombre necesita creerle a Dios. Y el hombre que no le cree a Dios, se lo arte el diablo. Se lo lleva el diablo. No, pero fíjese que yo conocí a la fulana y murió tranquila, hasta sonriendo se iba, fíjese. Y le hicieron de todo, le naipearon, le cafetearon. Pero si en su vida no buscó a Cristo, un día esa alma resucitará para condenación eterna. Pero Dios no quiere eso. Dios no quiere la muerte del que muere. Lo que Dios quiere es que usted, que está sentado en esa silla sin Cristo, sea salvo. Lo que Dios quiere es que usted sea salvo. Lo que Dios quiere es que usted se llene de ese Dios verdadero, ese Dios real, ese Dios grande, ese Dios que salva, que transforma y que da vida. Eso quiere el Señor. Eso quiere Jesucristo. Que vengamos a Él. Que antes de tomar una decisión loca, vayamos a Él. Señor, fíjate de que el diablo me está conquistando, que ya no me congregue. Pero yo quiero seguir adelante. Ayúdame, Dios, por favor. Y Él te ayuda. Él te ayuda. Él es tu amigo. No le tengas temor al Señor. A Él se le habla como nuestro amigo. Él nos ama. Él nos ayuda. Él nos fortalece. Él es nuestro amigo fiel. Ya no viva sola. Ya no viva solo. Él es tu amigo. Y la mano de Él está en dirección a ti. Él quiere salvarte. Él quiere salvarte. Si hoy oyeres la voz de Dios, no endurezcáis vuestro corazón. Se necesita creerle a ese Dios
es necesario vivir para el Cristo de la gloria. Los efectos gloriosos de aplicar la palabra de Dios tiene tres aspectos importantes. En primer lugar, la palabra nos declara el pecado. ¿Lo creen ustedes? Muy lleno de demonios puede andar un fulano, lleno de pecado, pero al venir a la palabra y la palabra lo confronta que está en pecado, él se comienza a dar cuenta que necesita cambiar de vida. Y eso es lo que Dios hace. Él llevó al rey David a valorar que estaba en problemas. Y el rey David toma el Salmo 51 y dice: Señor, ten piedad de mí, oh Jehová. Cada día mi pecado está delante de mi presencia. David se sentía tan destruido, arrepentido de todo lo que había hecho. Había ido a vivir con Betsabé, había matado al marido de Betsabé, y sobre todo Israel estaba combatiendo en el monte, estaba llevando la guerra más cruel que Israel pudo haber tenido. Y el pobre rey, en lugar de ir a la cabeza a combatir el enemigo, se quedó en casa. Que Dios nos ayude a los pastores, que Dios nos ayude a los ministros, que muchas veces somos haraganes, solo mandamos la iglesia y nosotros nos quedamos en casa, pero el Señor nos va a ayudar. El Señor nos va a ayudar. Ojalá que los pastores que me oyen reconozcan y valoren la necesidad que hay de ser más activos. Tenemos que ser más activos. El fin viene y necesitamos ganar almas para Cristo. Ojalá. Yo conozco pastores que solo predicaban el domingo. Hoy ya ni el domingo predican. Mi amor, predica vos, hija. Y llega la hermanita a predicar. Yo no tengo nada en contra de las mujeres, pero la iglesia está esperando un terrible mensaje de su pastor, pues. Y de repente aparece una hermanita ahí, y para vergüenza de los santos, toda pintadita, toda loquita, porque ahora el paganismo se nos ha metido a la iglesia. Y para que no se nos vayan las licenciadas y los licenciados que vienen a la iglesia, para que los doctores sientan que aquí es como tipo nightclub, volvemos flojos a la doctrina. Así, suave. Y ya no se saludan, Dios le bendiga, la paz de Cristo, así de lejos. Pícaro el diablo, no le gusta que lo saluden, Dios le bendiga. Porque al hablar de Dios, hablamos de toda la compostura de lo divino, del Padre, del Hijo y del Espíritu Santo. Aleluya, aleluya, aleluya. Gloria a Dios. Gloria a Dios. Me dijo a mí un coronel, yo soy evangélico, me dijo. Pero yo me reúno, me dijo, con los hombres de negocios cada 8 días. Y lo que a mí me gusta ahí es que ni cuenta se da a la gente que somos evangélicos. Eso me gusta, me dijo. Eso me chévere, me dijo. Ahí me dijo, nadie lleva Biblia, me dijo. Ahí vivimos la vida, me dijo. Oiga, hermano, yo no tengo nada en contra de esas iglesias. Gloria a Dios por mis hermanos. Pero la gente quiere que evitemos esta palabra. Alguien vino a darme instrucciones, hermano. Usted que predica en la televisión, por favor, no saque la Biblia, que se la vean. Uy, si lo ven con la Biblia, van a apagar la televisión. Mentira del diablo. La palabra de Dios es vida. La palabra de Dios es espíritu. La palabra de Dios es vida. Esta palabra es el manual que te va a enseñar a que dejes el guaro. Esta palabra te va a enseñar a que dejes las 3 mujeres que tienes fuera de tu esposa. Esta palabra es la que te conquista para vida eterna. Esta palabra dice que si confesares con tu boca que Jesús es el Señor y creyeres en tu corazón que Dios levantó a los muertos, serás salvo. Salvo, salvo, salvo. Esta palabra me hizo libre a mí. Esta palabra es la que me ayuda a seguir adelante. Esta palabra es la que me fortalece. Esta palabra es la que me quita el cansancio. Esta palabra es la que me orienta. Esta palabra es la que me ha hecho enamorarme de Cristo. Tengo un amigo que se llama Jesús, con el cual hablo continuamente. Digo, Cristo, vos en el cielo y aquí en la tierra, diciéndole al amigo que todavía hay esperanza, que todavía hay esperanza, que todavía hay esperanza.
hay esperanza. Esta Biblia no me tiene que avergonzar a mí. Esta Biblia tiene vida. Aquí habla de un hombre que da vida. De un hombre que no fue igual a mí y a usted. Que nosotros saludamos al que tiene pisto. Nosotros andamos detrás del que tiene dinero. Nosotros amamos al que tiene dinero. Cristo amó a los pobres sobre todas las cosas. Y si algo que bueno Cristo hizo, que Él no hizo acepción de personas. Para Dios todo es posible. Aleluya. Y nos mandó a su Hijo a morir a la cruz. Y nos mandó a su Hijo a morir a la cruz. Porque nosotros en Cristo tenemos esperanza. La Biblia nos señala el pecado. Nos señala la muerte que el pecado trae. Usted que vive en adulterio y no se reconcilia, tarde o temprano le quedarán las uñas de fuera. Sí. Aunque se entre 4 años. Pero la palabra de Dios se cumple. Los cielos y la tierra pueden acabarse, pero esta palabra que ahora oyes, esta palabra que ahora oímos, esta palabra jamás vuelve vacía. Se les predicó ayer, quizás también mañana, pero este mensaje nunca más lo volverás a oír. Jamás lo volverás a oír. El mensaje que hoy ha venido es palabra de Dios. Mañana será otra vez la palabra de Dios, pero será otro mensaje. Jamás es el mismo mensaje. Yo he querido grabar mensajes. Hoy voy a predicar el mensaje como el prediqué en tal parte. Y es mentira, no he podido. No he podido. Y he tratado de hacer el ánimo, no he podido. Dios sabe la necesidad que hay. Dios sabe lo borracho que el hombre es. Y anda su Biblia, pues. Allí la anda la Biblita, pero de escondida. Pase, eche el talaguaitazo. Pase, eche el poco. Y se cepilla los dientes. Mastica diario, periódico para que se le vaya el mal olor. Y abraza al pastor cuando Dios le bendiga. ¡Qué hombre este más bueno! No podréis burlar la palabra de Dios. Pueden acabarse los códigos de esta tierra. Los códigos de esta tierra, cada asamblea que entra los cambia. Pero la palabra de Dios que fue escrita fue, es y será. Fue, es y será. Ahí estaba Dios. ¡Oh, Israel! No te olvides de tu Dios. ¿Por qué te vas a olvidar de tu Dios? El Dios de la gloria por la palabra te manda los 3 aspectos. Te declara tu pecado podrido en el que vives. Te manda las consecuencias del mismo pecado. 6:23 del libro de los Romanos dice que la paga del pecado es muerte. Nos declara el pecado. 3:23 del libro de los Romanos dice: por cuanto todos pecaron, están destituidos de la gloria de Dios. Ahí la palabra nos señala que todos hemos sido perversos. Y nos señala en el próximo aspecto que la paga del pecado es muerte. Quiere decir que si algún pecador está oyéndome ahora y no se arrepiente, tarde o temprano le caerá la muerte encima. Hay diferentes clases de muerte. Hay una muerte espiritual, que el hermano ya no siente deseo de ir al templo. Voy a esperar que venga un campañista poderoso, hombre, tal vez me conquista. Tal vez me pegue ese mensaje. Porque el pastor de la iglesia ya no es, ya me tiene aburrida. Ojalá que no te vayas a aburrir. Voy a esperar un campañista guerrero. Hay hermana que tiene problemas escondidos. Y cuando viene un campañista que no la conoce, llega a hacerle preguntas raras. Hermana, y así como yo, ¿me puedo casar otra vez? Quiere hallar un campañista que no ande en la Biblia, que le diga, amén, hermana. Sí, todavía tiene pedazos buenos. Está bien, hermana. Oh, eso quisiera el diablo. Yo he ido a otros lugares a predicar y me llegan por ahí las hermanas así lisonjeando. Guárdeme, Jehová, le digo yo, para vivir en tu palabra.
Hermano, me dijo una vez una hermana, fíjese de que yo me casé, me dijo, de 15 años, queriéndome decir que era ignorante cuando se había casado. Y una vez que me casé, pues sí, me dijo, quizás usted no me va a entender, hombre, lo veo como que no me está entendiendo, me dijo. Satanás es perverso. Y en mi mente ya estaban apareciendo en la pantalla de mi mente los versículos bíblicos que le iba a mandar. Y me casé de 15 años, me dijo. Él me ha sido infiel toda la vida. Nos casamos en la iglesia cristiana tal, pero yo siento últimamente que esa no fue revelación de Dios. Entonces yo pienso que ese matrimonio para Dios no vale. Pero yo quiero confirmación de un siervo, me dijo. ¿Crees que me puedo casar? Me le quedé bien. Pero todavía no somos nada, pues. Es que se hacen tan ignorantes los hermanos. Peor cuando son hijos del otro. Se hacen tan acomedidos. Yo no sabía que era malo tener otra novia, me dijo alguien. Hermanos, la Biblia ya está dada. Lo que pasa es que los hombres somos perversos. Nos encanta el pecado. Que Dios nos ayude y nos guarde en santidad, para que cuando la trompeta suene, volemos con Él. Porque Dios viene pronto. Dios viene pronto. Aleluya. Dios viene pronto. ¿Sabe, hermano? Nos señala el pecado la palabra. Nos señala que la paga del pecado es muerte. Pero no nos deja ahí. Está el hombre en desgracia. El hombre está en miseria. El hombre está en problemado. Especial, saco y corbata, bien bonito el hombre, con su carrazo en la calle. Un gran empresario, gran terrateniente, un gran filósofo, un gran inteligente. Pero al final de todo, si no se tiene a Cristo, se vive en problemas. Un día fui a ver un terreno que nos vendían por allá. Me dice un hermano, me dice un amigo, buenas tardes, caballero. Dios le bendiga, le dije. No me vayas a decir que soy religioso, me dijo. Fíjate, le digo yo, que soy cristiano. Dame media hora para hacerte, me dijo, que perdás esa fe que has recibido, me dijo. Yo soy filósofo. Y en media hora tu mente estará cambiada. Vaya, le dije, está bueno. Tenés media hora para ganarme, para borrarme a Cristo de la mente. Luego me vas a dar media hora para ganarte para Cristo. Le dio risa. Le dio risa, hermanos. Qué desgracia. Hermanos, qué terrible. Yo me digo... Estudié en la universidad tal. Contame todas tus cosas, yo te voy a oírle. Y íbamos en el carro, y aquel hombre como perro sacaba todo. Y estudié aquí, y estudié aquí, y estuve en tal parte, y luego me fui a tal, en el vuelo tal, y hice aquí, y hice acá. Se tiene el concepto que los evangélicos, requisito indispensable para ser evangélico, que no sepa leer ni escribir. No, en el evangelio andamos gente que estuvimos un día ahí presentando lo que no éramos. Andamos gente también que estuvimos engañados, como ese montón de gente. ¿Qué no ves que yo en la universidad le decía a mis alumnos que Platón era la verdad central, pues? Y una vez me dijo un alumno, ¿y Platón cuándo nació? A saber, le dije, pero ya voy a investigar. Ni yo sabía lo que enseñaba. El hombre sin Cristo no puede enseñar nada. Es el hombre con Cristo que puede enseñar las verdades inescrutables de la vida. ¡Aleluya! La verdad está en Cristo. Cristo es la verdad. Cuando le faltaban 5 minutos, el filósofo lo veía sudado. Va creyendo, me decía. Nada que creo, le dije. No, decía. No, en los últimos 5 minutos lo voy a convencer. Y mire, me dijo. Yo tengo una terrible dominio sobre la naturaleza. Yo ahorita le puedo decir cómo va a estar el año que viene. Está bueno, pues, ahí decime todas tus mentiras. No, yo no le estoy diciendo mentiras. Háblame todas tus locuras, le dije.
Ay, háblame, yo soy una persona culta, no te voy a hacer un ridículo aquí. Y ahí háblame de todo. Cuando terminó, le ya estuvo, ya estuvo. Vaya, como vos decís que Dios no existe, vos lo afirmás. Y lástima, me decía que no tengo aquí toda la documentación, hombre, me dijo. ¿Por qué no me permite ir a mi casa? Vamos a tu casa y platicamos, y ojalá que toda tu familia también se convierta. Oye, hermano, me dijo, no, me dijo, es que Dios no existe. Dios me dijo, según lo que dijo Carlos Darwin y que no sé qué. Mira, le dijo, una cosa te voy a llevar a la práctica. Te voy a confiar una sola razón. Por lo menos, con toda la sabiduría que vos tenés, créame ahorita mismo por lo menos una papalotita, vaya, de las que vuelan. No, es que hasta allí no puedo llegar. Pues Dios hasta ahí llega. No solo te hizo a ti, que sos ateo, contrario a Dios, y no solo me hizo a mí. Él escapa. El evangelio es práctico, le digo yo. ¿Qué significa? Que si tú estás enfermo, el Señor te sana. Que si, no, me dijo, si las enfermedades, eso es psicológico. Que la gente piensa que está enferma y se va donde el médico. El médico allá lo trabaja. Le digo, no, no es así. Y le llevé a la Biblia. Decía, no, ya no me hable de eso. El diablo es mentiroso. Le puse las manos en la cabeza. Señor, aquí está este hombre que anda bien perdido. Pero tú tienes poder. Tú tienes. Y ya no sigas orando que un juego me está acabando. Ya no, ya no. Es que Dios es real. El Dios que yo te predico hoy tiene vida. Ese Dios que cambia. Yo sé que la palabra es viva. Vaya, ya no te quiero hablar. Lee este Salmo 78. En el Salmo 78 está el corolario de todos los milagros que Dios hizo para sacar a Israel en victoria. Dice la Biblia, los israelitas preguntaban, ¿podrá poner mesa Israel? ¿Podrá poner mesa Jehová en el monte? Y si Dios les puso mesa, ¿podrá darle de comer Jehová a todo este pueblo? Y les mandó maná del cielo. La Biblia dice, pan de nobles comió el hombre. Pan de nobles comió el hombre. Dios está vivo. Él es real, es poderoso. Su palabra es viva. Su palabra es poderosa. Aleluya. Llevaba 20 versículos cuando comenzó a hacerle así. No, decía. Oiga, la palabra de Dios es viva. La palabra de Dios es viva. La palabra de Dios es viva y eficaz. La vida, la palabra, hay que darle vida en nuestro corazón. Usted que dice que Dios no existe, ha llegado la hora de confesarle a Dios todo su pecado. Usted que ha venido esta mañana sin saber por qué, iba pasando por la calle y el Espíritu Santo le ha traído a sentarlo a esa silla. Dios tiene un plan para tu vida. El Señor quiere salvarte ahora. Cristo tiene planes grandes. Le dejé la palabra a ese hombre y me fui. Hace un mes, ese hombre está congregándose en una iglesia. Dios tiene poder. Dios tiene planes. Le dije, yo me voy y nunca más quizás te vuelva a ver. Pero de algo estoy seguro, esta palabra que hoy ha quedado en tu corazón no vuelve vacía. La palabra de Dios trae frutos benditos al hombre. Cuando me vio me dijo, hey pastor, mire aquí estoy, me dijo. Dios te bendiga, tengo un mes de haberme convertido. Contame tu testimonio. Estaba en el hospital y no había medicina. Como tú me dijiste que cuando no hallara dónde ir, que clamara a Dios, hice eso. Y estoy sano y estoy tranquilo. Oiga, hermano, hay gente que piensa que Dios se va a sentar a llorar por él. Si usted se va de la iglesia, Dios no pierde. Si el que pierde es usted. Hermano, no me quedo ir no me quedo lugar de ir al culto, porque vino mi hija de los Estados Unidos y como ella se toma su cervecita, yo tenía que andarle sirviendo. Vaya, dejó de venir a servir a la iglesia por servirle al demonio de su hija.
No que su hija sea demonio, sino que el diablo le dio esa misión. Vaya hija, sírvale la cervecita a su hija. ¿Cómo la vas a querer, amor? ¿Heladita o fría? Algo fría, mami. Y luego nos vamos para el puerto. Y en el puerto hasta la viejita se echa la cervecita. Como allá ya el pastor está más lejos. Se acabó el diablo cuando el verdadero cristiano se para. Yo tenía a mi cuñado y un concuño. Y salíamos los tres a chupar. A tranquilo, a tomar. Y estamos ahí en alianza en la familia. Y todo tranquilo, y todo bien. Y cervecitas. Cuando salí de la cárcel me habló: cuñado, aló, ¿cuándo nos reunimos? Pues fíjate de que tengo reunión ahora. ¿A dónde? En la iglesia tal, ahí estoy. No, yo digo, pues sí, vos no vas a tomar. Tú vas a tomar con la champán, nosotros tomamos whisky. ¿Cómo voy a estar sentado yo con un par de malcriados que están borrachos? Sin decir, llega un loco a ametrallarme, me muero y me voy para el infierno. Es necesario escapar hoy del peligro de vivir sin Cristo. Hoy es necesario venir. Hoy es necesario venir. Hoy hay una cita. La Biblia, la palabra de Dios, te enseña el pecado, te enseña la muerte que viene por el pecado, pero no se queda ahí. Te enseña la misericordia del Dios de la gloria. Te presenta a Cristo como el salvador personal de tu alma. La Biblia dice en el 10:9 del libro de los Romanos que si confesares con tu boca que Jesús es el Señor y creyeres en tu corazón que Dios levantó a los muertos, serás salvo. Esa es la salvación que hoy la palabra te ofrece. Hoy hay salvación para usted. Usted que ha vivido tantos años sin Dios, ha llegado la hora. Padre, muchas gracias. Gracias, Jesús. Gracias, Cristo, porque tú eres bueno. Hoy venimos delante de tu presencia. Oh, Salvador, gracias. Gracias, Señor, por salvar a los amigos. Ahí hay gente que está llorando, Señor, y que nunca te ha recibido. También hay gente que no te ha recibido, Señor, y que está en problemas. No sabe si sí o no. Envía hoy a tu Espíritu Santo a convencerle de pecado. Espíritu Santo, convence de pecado hoy a tu hijo. En el nombre de Jesús, hoy en el nombre tuyo, Maestro. Gracias, Cristo. Gracias, Espíritu Santo. Gracias, Dios de Israel. Gracias, Señor. Gracias. Hoy toma a los amigos en tus manos, Señor. Tómalos ahora y sálvalos, Padre. Hoy tómalos. Bendice a la iglesia para que pueda seguir adelante, Señor. Aviva la fe de mis hermanos. Avívanos nuestra fe, Señor, para creer en el propio Jesús, en el Cristo de la gloria. Gracias, Jesús. Amén y amén. Si hay algún hermano que esté en problemas con su alma, algún amigo, le hago el llamado. Hoy le invito a venir a Cristo. ¡Corra! Queremos orar por usted. Hoy ha llegado la hora de venir a disfrutar de los efectos gloriosos de la palabra de Dios. Esta palabra te protege, te da vida y te enseña a salvarte. ¿Habrá algún amigo? Quiero orar por usted. Venga, Cristo es la respuesta. Hoy levántate y camina. Hoy Jesús te está amando. Vamos, hoy Jesús te quiere salvar. ¿Habrá algún amigo esta hora? Le invito hoy a venir a Jesús. Solamente Cristo puede ayudarte, nadie más. Hoy Jesús te ama. Cristo es la respuesta. Los enfermos también se vienen. Quiero orar por ustedes. Hoy creo que Dios les sana. Cristo es la respuesta para tu alma. ¿Habrá alguna persona? Ya viene un alma a recibir a Jesús. ¿Alguien más que pase? ¿Alguien más? Venga, Dios bendiga esa vida. ¿Alguien más que viene? Cristo es la respuesta. Hoy Jesús te ama. Hoy Cristo te ama. Los enfermos se vienen. Dios bendiga, hermana. El amigo que viene a recibir a Jesús, bienvenido. ¿Alguien más que esté por ahí sin Cristo? Bienvenido al Evangelio. Bienvenido a Jesús, varón.
Cristo te ama. Vamos, corre. Queremos orar por usted. Hoy queremos orar por usted. Ayúdenle allí al varón que venga hoy, que Cristo le está llamando. Hoy te ama Jesús. Hoy te ama Cristo. Gloria a Dios. Gloria al Señor. ¿Alguien más? ¿Habrá alguien más? Cristo le ama y quiere ayudarle. Venga hoy a Jesús. Venga hoy a Cristo. Hoy te ama el Señor. Cristo está a las puertas. Cristo está a las puertas. Véngase hoy a Jesús. Quiero orar por usted hoy. Cristo le ama. Venga. Queremos orar por usted. Cristo le está llamando. Véngase. Jesús tiene planes para usted. Venga hoy a Cristo. ¿Habrá algo otra amiga? ¿Habrá algo otro amigo? Hoy queremos orar por usted. Solamente en Cristo, solamente en Él, la salvación se encuentra.

Padre, te damos gracias por todo. Esta hora te agradecemos. Cristo, toma estas vidas y ayúdales. Sana, oh Dios, de toda enfermedad. Toda enfermedad hoy sea reprendida en el nombre de Jesús. Hoy por el poder de la palabra. Hoy en el nombre de Cristo sea reprendida toda enfermedad. Todo dolor, toda infección ahora. En el nombre de Jesús sea reprendida toda enfermedad. Esta hora, en el nombre de Jesucristo. Hoy por el poder de la palabra. Hoy te damos gloria a Jesús. Hoy te damos gloria a Cristo. Amén, Señor. Amén, Jesús. Y amén. Gracias, Jesús. Dale gracias a tu Dios por haberte sanado. Y tú que viniste a aceptar a Cristo, dale gracias. Dios es bueno. Dios es real. Amén. Y amén. Padre, en esta hora venimos delante de ti para consagrar a ti a todos los televidentes del canal 67, canal 27 Santiago de María y canal 16 en todo Oriente. Padre, en el nombre de Jesús, hoy venimos a declarar liberación sobre cada vida. En el nombre poderoso de Jesús. Ahora, Cristo Jesús, bendice a los oyentes de San Rafael Oriente, Señor. Bendice a los oyentes, a los televidentes en el tránsito, en Concepción Batres, en San Jorge, Señor. Bendice Dios San Jorge, en el departamento de San Miguel. Bendice Dios en San Miguel a los televidentes del canal 16, Padre. Bendice, Padre, en Santa Rosa de Lima. Bendice, Señor, en Pasaquina. Allá, Dios mío, en la frontera del Amatillo. Señor Jesús, bendice en Santiago de María. Bendice, Señor, en Quiquilisco, en el Puerto del Triunfo, en todos esos lugares, Padre. Señor, bendice a los oyentes de Radio Cristo Te Llama en San Salvador. Radio Cristo Te Llama en San Miguel 950. En Usulután, Señor, 1340. Bendice Dios a los oyentes de las radios. Bendice a los oyentes de WL. Padre amado, glorifícate ahora. Gracias, Jesús. Gracias, Espíritu Santo. Oh, gracias. Gracias, Señor. Ahora vengo, Señor, a declarar sanidad sobre cada enfermo. A declarar liberación. Los amigos que todavía no se han convertido y nos están viendo por la televisión. Señor, toca su vida. Toca sus almas. Señor, glorifícate ahora. Gracias, Jesús. Amén. Y amén.

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3: Ocurrió en el estado de Wisconsin, Estados Unidos. Dos hombres andaban predicando la fe en Dios y la confianza absoluta en la Biblia. Eran dos hombres jóvenes e inteligentes de 30 y 34 años respectivamente. Eran también muy sinceros en su prédica y hacían impacto en el corazón de las gentes sencillas que los escuchaban. En dos oportunidades anteriores, para demostrar palpablemente su fe, se habían hecho picar por serpientes de cascabel. Nada les había sucedido fuera de una leve inflamación en el brazo donde estaba la mordedura. Envalentonados por esta manifestación de lo que ellos decían era una fe invencible, quisieron hacer una prueba más, apoyándose en el texto del Evangelio de San Marcos que dice: si bebieren cosa mortífera, no les hará daño. Se bebieron cada uno sendas copas de estricnina. El terrible veneno hizo su efecto natural y ambos predicadores murieron al poco rato. Ante esta noticia, mi amigo, nos preguntamos: ¿quién fue y qué fue lo que falló aquí? ¿Falló Dios, que no pudo salvar la vida de dos hombres sinceros? No, mi amigo. Mil veces no. Dios nunca falla. Y es siempre el mismo omnipotente, omnipresente y omnisapiente. ¿Falló entonces la palabra de Dios, que promete una cosa que no se llevó a cabo? Tampoco, mi amigo. La Biblia es tan infalible como Dios mismo. La Biblia tiene promesas firmes, seguras, eternas e inquebrantables. La Biblia no falló. ¿Falló entonces la fe de los dos hombres? Tampoco. Ellos tenían una fe muy sincera en lo que leían y en lo que predicaban. No eran hombres engañadores, eran hombres sinceros. ¿Qué fue entonces lo que falló? Falló la sabiduría de ambos, que creyeron que podían manejar a su voluntad la voluntad de Dios. Muchas personas, mi amigo, verdaderamente religiosas, fallan por lo mismo. Creen que pueden manejar a su antojo y sin alguna urgente necesidad todo el poder divino y levantarse por encima de fuerzas y de poderes naturales y aún celestiales. Amigo, la fe tiene que estar unida a la sabiduría, a la mansedumbre y el sentido común. La fe en Cristo, cuando acepta mansamente toda la sabia voluntad de Dios, sí, entonces es fe genuina y útil y provechosa.
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1: Son las 12:41.
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Si le fallaste a Dios y hoy te sientes arrepentido, hoy Él te extiende sus brazos y sus manos de amor y de misericordia. No importa dónde estés.

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0: Es la 1:16.
1: En los momentos más difíciles de mi vida, Señor, nunca me dejaste, nunca me desamparaste. Él no te desampara,

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2: Una de la mañana con 26 minutos.

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1: La 1:32.

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así, así, así. 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

viene, viene, viene. 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

¡Eso! ¡Eso! ¡Contagia al que está a tu lado! ¡Contágialo con esa bendición! ¡Contágialo! ¡Contágialo! ¡Contágialo! ¡Contágialo! ¡Vamos! ¡Vamos! ¡Vamos! ¡Vamos! ¡Vamos! ¡Vamos! ¡Vamos! ¡Vamos! ¡Vamos! ¡Vamos! ¡Vamos! ¡Vamos! ¡Vamos! ¡Vamos! ¡Llénate! ¡Llénate! ¡Llénate! ¡Llénate! ¡Llénate! ¡Llénate!

se sua paz, liberar de ti. Gracias, Jesús. Terminemos con las voces. Gracias, Jesús. Las voces. Gracias. Por ayudarme.

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1: Son las 5 de la mañana, 30 minutos. Son las 5 de la mañana, 30 minutos.

Muy buenos días a cada uno de ustedes, hermanos, hermanas, amigos, en esta hermosa mañana. Ya que en esta hermosa mañana, pues, les saludamos siempre, hermanos, en el nombre del Padre, del Hijo, del Espíritu Santo. Ya que en esta mañana, pues, gracias al Señor, porque ya Él, pues, nos concede un privilegio más de poder estar de nuevo aquí en cabina de radio. Esta mañana, pues, gracias a nuestro Dios, porque tan grande, tan especial nuestro Dios para cada uno de nosotros, ya que hoy, pues, estamos, gracias a Él, estamos con vida, estamos con salud, hermanos. Gracias a Él, porque en esta mañana, pues, Él nos ha permitido también, hermanos, abrir nuestros ojos. Pues gracias a nuestro Dios, porque ya estamos, hermanos, gracias a Él, ya estamos aquí presentes, hermanos, gloria a Dios, aquí con nuestra hermana Julia, ya que hoy, pues, sentimos contentos, alegres, felices, hermanos, gloria a Dios. Porque sabemos, hermanos, que nuestro Dios nos da esa alegría, ese gozo, hermanos. En nuestro corazón, pues, hay agradecimiento, hay gratitud, hermanos, por todo lo que el Señor hace en nuestras vidas y por todo lo que seguirá haciendo, hermanos. Ya que en esta mañana, pues, gracias a nuestro Dios, porque ya estamos presentes. Ya estamos, hermanos, gracias a nuestro Dios. A Él debemos todo, todo, hermanos. Y con nada le podemos pagar, hermanos, hermanas. En esta mañana, pues, qué bueno nuestro Dios, porque Él, pues, tan grande, tan especial, hermanos, que Él nos permite en esta mañana estar de nuevo, hermanos, ya que, pues, hoy jueves 8 de octubre, hermanos, ya vamos, hermanos, ya la recta final de este año, hermanos, pero gracias al Señor que hoy, pues, el Señor, pues, nos concede la vida, la salud, hermanos. Él, pues, gracias a Él, hermanos, porque sabemos, pues, que nuestro Dios tan grande, tan especial, tan maravilloso con cada uno de nosotros, hermanos, que siempre, siempre está al cuidado de nosotros. Pues qué bueno nuestro Dios, hermanos, qué maravilloso nuestro Dios con nosotros, hermanos, porque su misericordia siempre, siempre está con nosotros. Pues gracias a Él, hermanos, gracias, porque tenemos una oportunidad más de poderles saludar en esta hermosa y maravillosa mañana, hermanos. Gracias a Él, hermanos, porque de Él dependemos. De Él viene todo, hermanos. Gloria a Dios. Muy bien, vamos a dar apertura a este espacio de programación, hermanos, en esta hermosa mañana. Vamos a leer una lectura bíblica, hermanos, como siempre lo hacemos. Vamos a leer el Salmo 71, hermanos. Siempre, siempre honrando al Padre, al Hijo y al Espíritu Santo, dice: en ti, oh Jehová, me he refugiado. No sea yo avergonzado jamás. Socórreme y líbrame en tu justicia. Inclina tu oído y sálvame. Sé para mí una roca de refugio, a donde recurra yo continuamente. Tú has dado mandamiento para salvarme, porque tú eres mi roca y mi fortaleza. Dios mío,
líbrame de la mano del impío, de la mano del perverso y violento, porque tú, oh Señor Jehová, eres mi esperanza, seguridad mía desde mi juventud. Aleluya. Mi buen Dios y Padre que está en su trono de gracia, en esta hermosa y maravillosa mañana, Padre, le damos gracias primeramente a usted, Papá, Hijo, Espíritu Santo. Gracias, mi Dios. Gracias, papito lindo. Gracias, papá. No tengo, mi Dios, cómo pagarle, cómo agradecerle, Padre. Pero en esta mañana, mi Dios, gracias le damos, Padre. Gracias le damos, mi Dios, papito lindo, Dios todopoderoso. Por la vida, por la salud que usted nos da, mi Dios. Gracias, mi Dios, por su amor, por su fidelidad, mi Dios, Padre. Le agradecemos, mi Dios, de una manera muy grande, muy especial, Padre, en esta mañana, mi Dios. Gracias, papá, porque en esta mañana, mi Dios, nos concede, mi Dios, este privilegio tan grande, tan especial, de poder estar de nuevo, mi Dios, aquí en cabina de radio, Padre. Gracias, mi Dios, papito lindo, Dios todopoderoso, porque aquí estamos ya, papá. Gracias, gracias, aquí estamos juntos, mi Dios, con nuestra hermanita Julia, Padre. Gracias, mi Dios, papito lindo, Dios todopoderoso. Le agradecemos, Padre, de una manera muy especial, mi Dios. Nuestro corazón, papá. Hay gozo, hay alegría, mi Dios. Porque hoy, mi Dios, como siempre, Padre, Dios todopoderoso, estamos aquí, mi Dios, Padre, porque sabemos, mi Dios, que usted, mi Dios, a usted así le ha placido, mi Dios. Usted nos permite, papito lindo, estar de nuevo aquí, mi Dios, para darle la honra, la gloria, mi Dios, Padre. Y Padre, Dios eterno, en el nombre de Jesús, le pedimos a mi Dios que usted nos ayude, que usted nos bendiga, Padre, en esta mañana, mi Dios, Padre, que todo lo que hemos empezado a hacer en esta mañana, mi Dios, que usted tome el control, tome el respaldo en este día, papá, que usted sea el centro, mi Dios, papito lindo, Padre, durante estas 3 horas y media que vamos a estar aquí, papito lindo, Dios eterno. Usted sea, mi Dios, papá, el respaldo, la guianza, mi Dios, Padre, en el nombre de Jesús. Le pedimos a mi Dios que usted nos ayude, papá, que usted nos dé entendimiento, nos dé sabiduría, mi Dios, papá, más y más, Padre. Padre, usa, mi Dios, nuestras vidas, nuestros labios, Padre, Dios todopoderoso, de una manera muy especial, Padre, de una manera muy grande, Padre, Dios todopoderoso. Ayúdanos en esta mañana, papito lindo, Dios todopoderoso, ya que hoy, mi Dios, estamos, mi Dios, porque sabemos, Padre, que usted, papito lindo, nos ha dado este trabajo, Padre, en su obra, Padre. Gracias, mi Dios, papito lindo. Gracias, Padre, por poner, mi Dios, sus ojos en nosotros, mi Dios, Padre. Gracias, mi Dios, papito lindo, Dios todopoderoso. Gracias, mi Dios, por elegirnos, mi Dios, papá. De estar en este lugar, Padre, Dios eterno, en el nombre de Jesús, mi Dios. Le agradecemos, papito lindo, Dios todopoderoso. De todo corazón, mi Dios, Padre. Sí, mi Dios, Padre, te alabamos. Bendecimos, Padre, Dios eterno.
Le damos la honra, le damos la gloria, Padre Dios eterno. En nombre de Jesús. Bendice, mi Dios, papito lindo, a toda la amada audiencia, mi Dios. Hasta allá, mi Dios, donde ya están conectados, mi Dios. Padre Dios eterno, los fieles oyentes, papá, de las 104 puntos, Padre 9, mi Dios. Padre, hasta allá, mi Dios, papito lindo, bendice, papito lindo, a mis hermanos, a cada uno por nombre. Bendice, mi Dios, a todos, Padre, en el nombre de Jesús. Le pedimos, mi Dios, que usted los bendiga, mi Dios. Que usted los ayude, que usted los cuide, que usted los proteja, Padre. En esta hermosa mañana, mi Dios. Gracias, mi Dios. Gracias, Padre. Dios todopoderoso. Le pedimos, mi Dios, por toda la amada audiencia, mi Dios. Allá, mi Dios, en la Unión Americana, Padre. Todos mis hermanos, nuestros hermanos, nuestras familias, Padre. Allá, mi Dios, papá. Bendice la vida de nuestro hermano gerente de radio, Padre. Allá en Los Ángeles, California, Padre, bendícelo, papá. Bendice, mi Dios, a nuestro hermano Ronnie López, Padre. A su amada familia, mi Dios, que usted los ayude. Que usted los cuide, mi Dios eterno, que usted los proteja, papá. Padre, por favor, mi Dios, aleja todo mal de ellos, mi Dios. Cuídelos, mi Dios. Ten misericordia, ten compasión, ten piedad de Dios, Padre. En sus poderosas manos los ponemos en esta mañana, mi Dios, Padre. Bendice, mi Dios, papito lindo, a todos aquí, mi Dios, papá, en nuestro país de Guatemala, papá. Bendice, papito lindo, nuestro país, papá. Bendice, papá. Ten misericordia, ten compasión. Ten piedad de nosotros, Padre, en el nombre de Jesús, Padre. Oh, maravilloso Dios, Padre. Bendice, mi Dios, cabina de radio, Padre. Bendice, papito lindo. Limpia este lugar, papá, Dios eterno, en el nombre de Jesús. Limpia este lugar, mi Dios, Padre. Bendice, mi Dios, los aparatos, Padre. Bendice, cuide, protege estos aparatos, mi Dios, Padre. Le pedimos, mi Dios, la guianza, le pedimos el respaldo, Padre, Dios todopoderoso. Los hermanos nos ponemos en esta mañana, Padre. Bendice al staff de locutores, Padre. Bendice a los programadores, mi Dios. En sus poderosas manos nos encomendamos en esta hermosa mañana, mi Dios, creyendo, confiando en usted, Padre, Dios todopoderoso, creyendo en usted, mi Dios, papá, que usted, mi Dios, papito lindo, Dios todopoderoso, Padre, usted en esta mañana está aquí con nosotros, mi Dios. Sí, Padre, usted está aquí con nosotros. No lo vemos, mi Dios, pero podemos sentir su presencia, Padre. Sí, mi Dios, Padre. Le alabamos, le bendecimos, mi Dios. Bendice, pues, mi Dios, a cada uno por nombre, mi Dios. Bendice, Padre, Dios todopoderoso. Padre, a todos, mi Dios, papá. Aquí, mi Dios, a todos los alrededores, papá. Aquí, mi Dios, en sus manos los ponemos, Padre, en el nombre poderoso de Jesús. Que usted nos ayude en esta mañana, que usted nos cuide, que usted nos proteja, mi Dios. En sus poderosas manos nos encomendamos, Padre, en el nombre de Jesús. Gracias, Padre. Gracias, Hijo. Y gracias, Espíritu Santo. Amén y amén. Aleluya.
Muy bien, en esta mañana, hermanos, un privilegio más poderles saludar, hermanos, en esta mañana de jueves, 8 de octubre. Gracias a nuestro Dios, porque hoy ya estamos, hermanos. Él nos concede hoy este privilegio de poder estar de nuevo, hermanos. Pues qué bendición tan grande, tan especial, poderles saludar en esta mañana, hermanos. Ya que en esta mañana, una mañana muy especial, hermanos. Una mañana muy maravillosa, hermanos. Gloria a Dios. Pues qué bendición tan grande, tan especial. Ya que hoy, pues, como siempre, hermanos, hemos venido de todo corazón para darle la honra, la gloria a nuestro Dios. Aquí estamos, hermanos, gracias al Dios Todopoderoso, porque Él es el que, hermanos, Él es el que nos ayuda a poder seguir adelante, hermanos. Sabemos, hermanos, que sin Él no somos nada, y sin Él no podemos hacer nada, hermanos. Gloria a Dios, aleluya. En esta mañana, pues, los saludamos, los bendecimos de una manera poderosa en el nombre de Jesús. Muy bien, hermanos, en esta mañana, pues, vamos a escuchar las primeras alabanzas. Gócese allá donde usted se encuentre, hermano, hermana, amigo, en el nombre de Jesús.

0: Muy bien, hermanos, en esta hermosa mañana, pues la gloria sea para nuestro Dios. En esta mañana, pues hemos escuchado las primeras alabanzas en esta mañana, hermanos. Gracias a nuestro Dios, porque hoy, pues, como siempre, hermanos, siempre agradecidos con nuestro Dios en todo, por todo, hermanos. Gloria a Dios. Gracias a Él, porque por Él, pues, estamos aquí, hermanos. Por Él nosotros vivimos. Por Él nosotros, pues, nos movemos de un lugar para otro. Gracias a Él, porque, hermanos, Él tan grande, tan especial, con su gran poder, hermanos, que hoy, pues, gracias a Él que estamos con vida, con salud, hermanos, hoy estamos gozando, hermanos, de esa paz, hermanos, esa paz en nuestro corazón, hermanos. En nuestro corazón, gloria a Dios, porque aquí sobre la faz de la tierra, hermanos, no hay paz, no hay paz, hermanos, pero nosotros, gracias a nuestro Dios, porque en nuestro corazón, hermanos, Él nos da esa paz, esa tranquilidad. Nos da, hermanos, ese gozo, esa alegría, hermanos. Tan grande, tan especial, hermanos. Y gracias a Él. Porque Él, hermanos, ha prometido estar con nosotros, hermanos. Sus promesas, hermanos, son grandes. Son especiales para todo el pueblo de Dios. No solo para nosotros aquí, hermanos, sino que para todo el pueblo de Dios. Promesas grandes, hermanos. Promesas, hermanos, que se están cumpliendo. Gloria a Dios, ya que hoy, pues, nosotros, pues, gracias a Él, hermanos, que nosotros, pues, nos sentimos, pues, gozosos. Siempre, siempre, hermanos, gloria a Dios. Gozosos siempre en todo, hermanos. En todo, alegres en todo, hermanos. Como también, hermanos, sabemos, hermanos, como pueblo de Dios también llega, hermanos. Llega, hermanos, llegan muchas cosas en nosotros. Pero en todo esto, hermanos, estemos gozosos, hermanos, alegres, hermanos. Cuesta, hermanos, de que cuesta. Cuesta, hermanos, pero ¿qué podemos hacer, hermanos? Gloria a Dios, si la vida del pueblo de Dios es así, hermanos. Únicamente agradecerle a nuestro Dios, estar muy agradecido con Él, hermanos, porque sabemos, hermanos, que dice su palabra, que Él no pone más de lo que nosotros no podemos aguantar, hermanos. Él siempre está con nosotros. Él siempre toma el control, hermanos. Ya que Él, pues, Él es el que manda. Él es el que tiene todo el poder, todo su poder, hermanos. Aquí sobre la faz de la tierra y allá en los cielos, hermanos. Él es hermanos, Él. Gloria a Dios. Por eso, hermanos, estemos muy agradecidos con nuestro Dios, porque Él, pues, tan grande, tan especial, que Él, durante nuestras vidas, hermanos, durante los años que tenemos, hemos vivido, durante esa vida que Él nos ha dado, durante cuántos años, hermanos, Él, hermanos, nos cuidó, hermanos. Nos cuidó, hermanos. ¿Sabe usted una cosa, hermano, hermano? Yo no sé qué pasó usted antes. Antes que usted le entregara su vida a nuestro Dios. ¿Qué pasó? Pero hoy está gozando de la vida. Está gozando. Porque Él lo cuidó. Él lo bendijo. Él lo apartó de muchas cosas. Como a nosotros también. A mí. Porque sabía Dios que quiénes eran nosotros. Nosotros, hermanos. ¿Quién era usted? ¿Quién era yo? Por eso, hermanos, hoy nosotros estamos, hermanos, aquí, hermanos. Usted allá tiene un cargo ahí en su iglesia, privilegios. Pues qué bueno, hermanos, qué bueno, tan grande es nuestro Dios, tan maravilloso nuestro Dios, hermanos. Muy bien, hermanos, vamos a escuchar otras alabanzas en esta hermosa mañana. Goces, hermano, hermana.
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0: Son las 6 de la mañana, 14 minutos.
1: Muy bien, hermanos, pues seguimos, hermanos. Gracias al Señor que estamos aquí, hermanos. Gloria a Dios. Pues qué bendición tan grande, tan especial, hermanos. En esta hermosa mañana, ya que esta hermosa mañana, pues nos gozamos, hermanos, en la presencia de nuestro Dios. Aleluya, gloria a Dios. En esta mañana sabemos, pues, que nuestro Dios está con nosotros, hermanos. Gloria a Dios. Muy bien, dice, buen día, hermano Humberto, dice. Dios le bendiga. Gracias, gracias, hermano. Saludos, dice, para ustedes, dice, hermanos. Saludos para todos los que ya están en sintonía de Estéreo Bendición. Me complace, dice, con alabanzas. Atentamente, hermano Isaí López.

A usted le agradecemos y también, hermanos, y animamos también, hermano, saludamos, lo bendecimos en el nombre de Jesús. Y gracias, hermano Isaí, por reportarse aquí a cabina de Radio Estéreo y Bendición. Gracias, hermano, y adelante en los caminos de nuestro Dios. Muy bien, hermanos, vamos a complacer a nuestro hermano Isaí con sus alabanzas.

0: Son las 6 de la mañana, 21 minutos.
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estruendo de huesos antes de que el ejército se levantara. 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

0: Muy bien, hermanos, agradecemos de una manera muy especial a nuestro hermano Isaí López. Gracias, hermano, le agradecemos, siempre animándolo, motivándolo a que sigamos adelante, hermano Isaí, siempre adelante en los caminos de nuestro Dios, y le agradecemos por reportarse a cabina de Radio Estéreo. Bendición. En esta hora pues seguimos, hermanos, ya que esta mañana pues sabemos pues de que nuestro Dios ha sido muy bueno con nosotros. Tan maravilloso nuestro Dios, hermanos, pues yo decía, hermano, de que nosotros pues Dios nos guardó, hermanos, en aquel día. A mí me guardó de muchas cosas, me apartó de muchas cosas, hermanos. Pero ¿por qué, hermanos? ¿Por qué? Tal vez muchos, pues, hermanos, no sabemos qué les haya pasado, qué les haya sucedido durante su niñez, durante su juventud, ¿verdad, hermanos? Y hoy puede ser, hermanos, que usted es un pastor, es un evangelista, es un obrero, es un maestro. Pero tal vez usted sufrió cosas antes. Antes. Pero ¿por qué, como dicen muchos hoy, siquiera yo me muriera, porque estoy sufriendo? Dicen muchos. Pero hermanos, sabemos, hermanos, que nosotros, pues, vieran, hermanos, que nosotros, pues, en aquel día, pues, no sabíamos, hermanos, que había un Dios, un gran Dios, de que Él, pues, o sea que nosotros dependíamos de Él, hermanos, no, hermanos, nosotros no conocíamos a nuestro Dios en aquel día. Por eso muchos ignoran hoy, pues, de que, por qué sufren, por qué, hermanos, gloria a Dios. Pero dice, hermanos, gloria a Dios. ¿Por qué, hermanos? ¿Por qué? Muchos desean su muerte, hermanos. Y antes, de igual manera, hermanos. Pero hoy, hermanos, vemos aquí, hermanos, les voy a leer un texto donde dice, en el libro de Jeremías, dice: antes que te formase en el vientre de tu... antes que te formase en el vientre, te conocí, dijo Dios. Y antes que nacieses, te santifiqué, dice, hermano. Antes, dice, que te formase en el vientre, dice, te conocí, dice el Señor, hermano. ¿Qué pasó usted antes, hermano? ¿Qué pasó? ¿Qué pasé yo? Ignorábamos, hermano. No sabíamos. Pero hoy, hermanos, gloria a Dios, Él nos conoció, hermanos, antes que nosotros nos formáramos.
1: Son las 6 de la mañana.
0: En el vientre.
1: 31 minutos.
0: Pero hoy, hermanos, ¿dónde está usted y dónde estoy yo? Gracias a nuestro Dios, hermanos, porque éramos un escogido de Él, hermanos. Por eso, hermanos, Dios nos guardó en aquel día, porque no éramos cualquier, hermanos, éramos algo muy especial en las manos de Él, hermanos. Hoy, pues, démosle gracias a Él y siempre, siempre agradecidos con Él por todo, hermanos, por todo, ya que hoy pues gozamos de esa vida, de la salud, hermanos, que Él nos da, hermanos. Eso sí, hermanos, cada uno de nosotros sabemos, hermanos, de lo que llega a nuestras vidas, hermanos. Pero en todo esto agradezcámoslo a nuestro Dios Todopoderoso, hermanos. Porque sabemos, hermanos, que en la vida, dice aquel canto, la vida del cristiano es muy alegre, dice, hermanos, gloria a Dios. La vida del cristiano es muy alegre. Claro que sí, hermanos, es muy alegre. Pero también tiene sus momentos, hermanos. Llega el momento, hermanos. Gloria a Dios. Por eso, hermanos, sirvámosle a nuestro Dios, hermanos, de todo corazón, hermanos. Gloria a Dios. Sirvámosle, hermanos, de todo corazón a nuestro Dios. Siempre agradecidos con Él, hermanos, por todo, hermanos. Pues qué bendición tan grande, tan especial, hermanos, en esta hermosa mañana de estar, hermanos, compartiendo, hermanos, gloria a Dios, lo que nosotros vivimos antes, hermanos, gloria a Dios. Pero hoy nos gozamos en el nombre de Jesús. Muy bien, hermanos, vamos a escuchar otras alabanzas en esta hermosa mañana, hermano. Bueno, pues saludamos a todos, hermanos. Municipio de San Pablo. Todo el municipio. Municipios vecinos de aquí de San Pablo. San Rafael, Pie de la Cuesta, El Rodeo, Catarina, Malacatán, El Tumbador. Saludamos a todos, cada uno por nombre, hermanos, hasta allá donde usted pues nos escucha en esta hermosa mañana. Gócese, hermano, hermana, amigo, que me escuche. Gloria a Dios. Vamos a escuchar otras alabanzas en esta hermosa mañana.

Muy bien, hermanos, en esta mañana, pues, hemos escuchado estas preciosas alabanzas, ya que hoy, pues, una bendición tan grande, tan especial, hermanos, poderles saludar a cada uno de ustedes en esta mañana, una mañana tan maravillosa, hermanos, gloria a Dios. En esta mañana, pues, gloria a Dios, saludamos y al mismo tiempo felicitamos a nuestra hermana Elvira Martín, ya que ella es parte del personal de Estéreo Bendición. Hoy está cumpliendo años ella. Gracias a nuestro Dios, porque en esta mañana, pues, nosotros, el personal de Radio Estéreo Bendición, se une a esa alegría, ese gozo. Siempre, siempre, hermano, agradecido con nuestro Dios por otro año más que el Señor le concede a nuestra hermana Elvira Martín, ya que de hecho, pues, ella nos está escuchando allá en casita. Pues qué bueno nuestro Dios, porque hoy, pues, nos gozamos, como siempre, hermanos, nos alegramos en el nombre de Jesús, y felicitamos de una manera muy especial a nuestra hermana Elvira Martín, ya que hoy, pues, está de cumpleaños, y en coro lo decimos: feliz cumpleaños, hermana Elvira Martín. Como también saludamos a sus padrecitos. Qué bueno nuestro Dios, qué grande y maravilloso nuestro Dios en esta hermosa mañana. Bendiciones, hermana Elvira, bendiciones. Y siempre, siempre animándola, motivándola a que sigamos adelante en los caminos de nuestro Dios. Pues felicitamos, pues, a nuestra hermana Elvira Martín, ya que hoy, pues, Dios le concede otro año más de vida. Pues qué bueno nuestro Dios, grande y maravilloso nuestro Dios. Lo felicitamos, lo saludamos en este día, en esta mañana de jueves. Bendiciones, hermana Elvira, bendiciones. Y que el Señor le concede muchos, pero muchos años más de vida a usted, hermana Elvira. Y vamos a felicitarla, lo vamos a saludar de una manera muy especial con unas alabanzas. Gloria a Dios. Bendiciones, hermana Elvira, y feliz cumpleaños.

En esta hermosa mañana, pues, hemos felicitado a nuestra hermana Elvira Martín con estas alabanzas, y ya que esta mañana creemos que allá en casita hay gozo, hay alegría, agradecimiento a nuestro Dios, hay gratitud también. Bendiciones, hermana Elvira Martín. Pues qué bueno nuestro Dios, tan grande y maravilloso nuestro Dios en esta mañana, ya que en esta mañana pues nos gozamos, hermanos, gloria a Dios. Pues, por eso, hermanos, sabemos pues, hermanos, que nuestro Dios pues tan grande, tan especial para con nosotros, hermanos, gloria a Dios. Él es el que nos da vida, nos da salud. Nosotros pues dependemos de aquel Dios grande, aquel Dios poderoso, aquel Dios que hizo los cielos, la tierra, los mares. De Él dependemos, hermanos, de nadie más, hermanos, gloria a Dios. Por eso, hermanos, estemos muy agradecidos con nuestro Dios y sirvámosle a nuestro Dios de todo corazón, hermanos. No, hermanos, no les sirvamos a nuestra manera, no les sirvamos como nosotros queremos hacerlo, hermanos, de parte de nuestra voluntad. No, hermanos, sirvámosle como Él se merece, hermanos, sirvámosle, hermanos, porque sabemos, hermanos, que de Él dependemos nosotros, hermanos. Si no fuera por Él, hermanos, estuviéramos, tal vez ya no, hermanos, pero hoy, gracias a Él, porque hoy estamos con vida, con salud, hoy estamos gozando de la vida que Él nos da, hermanos, de esa salud tan grande, hermanos. Gloria a Dios, aleluya, pues qué bendición tan especial, tan maravillosa, que hoy pues nosotros, hoy, hermanos, no estamos nosotros aquí porque queremos, hermanos, no, hermanos, gloria a Dios, nosotros estamos, hermanos, porque nosotros, hermanos, fuimos llamados de parte de nuestro Dios Todopoderoso. Entonces hoy pues sintámonos contentos, hermanos, hermanas, alegres, amigo que me escucha, siéntase contento también y tome esa decisión, amigo, amiga, de servirle a nuestro Dios, porque esto es lo único que usted debe hacer. Ya después de esto no hay nada, amigo, amiga, sírvale a nuestro Dios, tome esa gran decisión de entregarle su vida a nuestro Dios Todopoderoso. Aleluya. Vamos a escuchar otras alabanzas en esta hermosa mañana. Sabemos pues que nosotros pues aquí estamos contentos, gozosos, hermanos. Gloria a Dios. Vamos a escuchar otras alabanzas en esta hermosa mañana.

Muy bien, hermanos, en esta mañana, pues, gracias a nuestro Dios, porque estamos, hermanos, muy gozosos en este bendito lugar como es Cabina de Radio Estéreo Bendición. Muy bien, hermanos, en esta mañana, pues, dice, buen día, hermanos, Dios les bendiga. Aquí estamos escuchando, dice, a todo volumen. Gracias, gracias. Gracias, cumpleañera. Saluda a toda la audiencia, dice. Me complacen, dice, con unas alabanzas. Atentamente, nuestra hermana cumpleañera, Elvira Martín. Aleluya. Gloria a Dios. Pues ella nos escucha allá en las Delicias Catarina. Pues qué bendición, hermana, qué bendición que usted, pues, estábamos seguros que usted nos estaba escuchando allá. Gloria a Dios. Saludos a nuestro hermanito Juan Martín, a nuestra hermana, bueno, la madrecita, nuestra hermana Elvira, nuestra hermana María. Aleluya, gloria a Dios. Ya que ellos, pues, grandes hermanos para nosotros, pues. Pues cuando hemos llegado allá, pues, solamente pollito nos sirve. Qué bueno, qué maravilloso nuestro Dios. Pues gracias, hermana Elvira, por reportarse y siempre, siempre deseando, pues, de que cumpla muchos, pero muchos años más de vida. Gloria a Dios. Muy bien, entonces vamos a escuchar o complacer, mejor dicho, a nuestra hermana Elvira con sus alabanzas.

Esta mañana, hermanos, hemos complacido a nuestra hermana Elvira Martín, ya que hoy pues está de cumpleaños, felicitándolo siempre, siempre, y que usted siga cumpliendo muchos, pero muchos años más de vida. Bendiciones, hermanita Elvira Martín. Muy bien, hermanos, también en esta mañana pues saludamos, felicitamos también a nuestra hermana Ingrid Paola Miranda, ya que mañana pues también llega, Dios le concede otro año más de vida aquí sobre la faz de la tierra. Que en esta mañana pues nos sentimos gozosos, alegres, agradecidos con nuestro Dios siempre. Esa gratitud hacia Él por darle otro año más de vida, hermana Ingrid Paola Miranda, ya que ellos nos escuchan a un costado de Estéreo Bendición. Saludan sus hijos Candy, Paola, Emerson, Isaí, también sus hermanas Jessica, Gaby, Antonio, sus sobrinos Jocelyn, Kevin. Gloria a Dios, aleluya. También Astrid, de apellido Miranda. Bueno, de León Miranda. Bendiciones, hermana Ingrid Paola, ya que hoy pues la felicitamos, la animamos, deseando y esperando en Dios, que Dios lo llene de muchas bendiciones.

y que Dios le siga dando muchos años más de vida, ya que hoy pues estamos aquí para saludarle y felicitando a hermana Ingrid. Mañana llega otro año más de vida y le agradecemos a nuestro Dios Todopoderoso por concederle otro año más de vida. Bendiciones, Ingrid, bendiciones. Bendiciones a toda la familia Miranda. Muy bien, vamos a felicitarla con unos cantos en esta hermosa y maravillosa mañana.

En esta mañana, hermanos, hemos saludado y al mismo tiempo felicitado a Ingrid Paola Miranda, ya que mañana, pues, primero Dios, pues, estará llegando a otro año más de vida, un año más de vida que Dios le concede. Y le agradecemos a nuestro Dios, pues, por otro año más que le concede a Ingrid. Bendiciones, Ingrid. Y adelante en los caminos de nuestro Dios Todopoderoso. Gloria a Dios, aleluya. También, hermanos, un reporte más que dice: hermano Mario Pérez de Santa Rosa 1. Dice: saluda al personal de turno. Dice: gracias, hermanito Mario, gracias. Saluda, dice, y felicita a hermana Elvira por estar de cumpleaños. También saluda a hermana Estela y hermana Ángela Barnes. Saluda a hermano Ronnie y al hermano Isarí. Y solicita dos alabanzas de cumpleaños. Ya que también, hermanos, gloria a Dios, nuestro hermano Mario mañana, pues, también llega otro año más de vida. Pues qué bendición de parte de nuestro Dios. Pues gracias al Señor, porque nuestro hermano Mario también llega otro año más de vida. Gracias a nuestro Dios. Y que Dios, pues, le concede muchos años más de vida a nuestro hermano Mario. Y agradeciendo, pues, también por reportarse aquí a cabina de Radio Estéreo y Bendición. Bendiciones, hermano Mario, bendiciones. Saludamos, lo animamos, al mismo tiempo lo felicitamos, hermano Mario, por otro año más de vida que Dios le concede. Pues gracias al Señor. Y también le animamos, hermano Mario, le animamos a seguir adelante en los caminos de nuestro Dios Todopoderoso. Muy bien, entonces vamos a complacer con estas alabanzas ya solicitadas.

con mucho gozo saludamos a todos los cumpleañeros de este día con este canto. Les felicitamos a todos los que están de manteles largos. ¡Aleluya!

Pues en esta mañana, hermanos, hemos complacido a nuestro hermano Mario Pérez. Gracias a nuestro Dios. También he felicitado a nuestra hermana Elvira, ya que nuestro hermano Mario también mañana estará de cumpleaños. Bendiciones, hermano Mario Pérez. Bendiciones en esta hermosa mañana. De bendición, hermanos, tan grande, tan especial de parte de nuestro Dios. Otro reporte más que dice: buen día, hermano Humberto. Dios le bendiga. Gracias, gracias, hermano. Aquí dice, escuchando a todo volumen. Pues qué bueno, le agradecemos de una manera muy especial. Saludo, dice, a mi hermano en la carne, dice, nuestro hermano Ronnie López, dice, que Dios Todopoderoso lo guarde y siga bendiciendo, dice, hermano Donaldo, nuestro hermano Ronnie López. Podría complacerme, dice, con las alabanzas. Ten fe. Ten fe. ¿Cómo podré pagarte?, dice. Y una con trío de los hermanos Torres. Atentamente, nuestro hermano Donaldo López. También dice, saluda, dice, a mi hija, dice, Yoleti, que pronto estará de cumpleaños, dice. Bendiciones, hermanita Yoleti, bendiciones. Como también enviamos un saludo a nuestro hermano Saudi, allá en aquel lugar. Que Dios lo bendiga también, hermano, a nuestro hermano Saudi. Bendiciones, pues, hermano Donaldo, bendiciones, y a nuestro hermano Ronnie López, bendiciones, y vamos a complacer con sus alabanzas en esta hermosa mañana. Esta hermosa mañana, pues, gracias al Señor. Gloria a Dios, qué bendición tan grande, tan especial poderles saludar a cada uno de ustedes. Gloria a Dios.

En esta mañana, pues, hemos complacido a nuestro hermano Donaldo López. Gracias, hermano. Gracias por reportarse aquí a cabina de Radio Estéreo y Bendición. Bendiciones, hermanos, a cada uno de ustedes. Esta mañana también, hermanos, nuestra hermana Estela se hace presente también. Hermana Estela Guzmán, de Plan La Lima, Malacatán. Saluda y felicita a nuestra hermana Elvira Martín, que hoy está de cumpleaños. Y se saluda y felicita también a hermano Mario Pérez. Dice, mañana estará de cumpleaños. Saluda y felicita a hermana Yolite también, dice. Gloria a Dios, aleluya. Que pronto estará de cumpleaños y solicita 3 alabanzas. 2 de cumpleaños y la alabanza agradecido con Dios. Agradecemos a nuestra hermana Estela Guzmán de una manera muy especial por reportarse aquí a cabina de Estéreo Visión. Y vamos a complacer con sus alabanzas.

Son las 7 de la mañana, 55 minutos.

7 de la mañana, 59 minutos. 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

Muy bien, hermanos, en esta hermosa mañana, pues hemos complacido a nuestra hermana Estela Guzmán. Te agradecemos, hermana Estela, por ser fiel oyente de Radio Estéreo y Bendición y por reportarse aquí a cabina de radio. Bendiciones a cada uno por nombre. Muy bien, hermanos, en esta mañana pues vamos a predicar la palabra de nuestro Dios. Ya que la palabra de nuestro Dios pues muy importante. Gloria a Dios. Muy bien, lo vamos a hacer allá en Gloria a Dios. Allá en el libro de los Hechos. En el libro de los Hechos, hermanos. Libro de los Hechos, capítulo 17. Capítulo 17, versículo 23, 24 y 25. Dice la bendita palabra de nuestro Dios, siempre, hermanos, honrando al Padre, al Hijo y al Espíritu Santo. Porque pasando y mirando vuestros santuarios, hallé también un altar en el cual estaba esta inscripción, dice: al Dios no conocido, al que vosotros adoráis, pues, sin conocerle, es a quien yo os anuncio. El Dios que hizo el mundo y todas las cosas que en él hay, siendo Señor del cielo y de la tierra, y no habita en templos hechos por manos humanas, ni es de hombres, como si necesitase de algo, pues él es el quien da a todos vida y aliento y todas las cosas. Mi buen Dios y Padre, está en su trono de gracia. En esta hermosa y maravillosa mañana, mi Dios, le damos gracias primeramente a usted, Padre, Hijo, Espíritu Santo. Gracias, mi Dios, gracias, papito precioso, gracias. Padre, Dios eterno, bendice, mi Dios, a cada uno por nombre. Bendice, mi Dios, papito lindo, a toda la amada audiencia, Padre. Le pido, mi Dios, que usted bendiga, mi Dios, a todos, cada uno por nombre. En esta mañana, mi Dios, le pedimos, mi Dios, que usted me ayude, que usted me bendiga, Padre. Use mis labios de una manera muy especial, Padre. Ayúdame en esta mañana. Denme esas fuerzas, papá, esa fortaleza, ese valor, esa paciencia. Denme sabiduría y entendimiento, mi Dios, para poder, mi Dios, Padre, predicar su palabra en esta mañana. Le pedimos, mi Dios, toda bendición, papá, en el nombre de Jesús. Amén. Muy bien, hermanos, el tema es al Dios no conocido, al Dios no conocido. ¿Quiénes conocen a nuestro Dios? ¿Y quiénes no conocen a nuestro Dios? Gloria a Dios. Dice la palabra, porque pasando y mirando vuestros santuarios, hallé también, dice, un altar en el cual estaba esta inscripción. Dice,
¿Quién dijo esto? Fue Pablo. Pablo, siendo un varón, hermanos, que Pablo, después, hermanos, de ser un hombre malo, y después fue un gran apóstol, hermano, de nuestro Señor Jesucristo. Así como fue de malo también, así fue un gran hombre en la obra de Dios, hermanos. Dice, hermanos, que Pablo, hermanos, fue un grande que caminó donde quiera, hermanos, que predicó la palabra, hermanos, en donde quiera, hermanos. Dice que él, hermanos, la gente dudaba de lo que hablaba Pablo. Pero esta gente era religiosa, hermanos. Y Pablo, hermanos, se enojaba por eso, hermanos. Dice que Pablo se enojaba, hermanos, viendo a esta gente, hermanos, haciendo esas cosas, hermanos. Pablo, hermanos, era un hombre. Era muy celoso, hermanos, por la obra de nuestro Dios. Era muy celoso, hermanos. Dice que Pablo, dice, hermanos, la palabra, mientras Pablo los esperaba, dice, en Atenas, su espíritu se enardeció, dice, viendo la ciudad entregada a la idolatría, dice, hermanos. Dice que así discutía, dice, en las sinagogas con los judíos y piadosos, y en la plaza cada día con los que concurrían, dice, hermanos. Pablo, hermanos, celoso, hermanos. Dice que su espíritu se enardecía viendo entregada a la idolatría, hermanos. Pero como Pablo, donde quiera, hermanos, era Pablo, hermanos. Un gran Pablo, hermanos. Un gran, hermanos. Gloria a Dios. Dice, hermanos, que Pablo encontró, dice, gloria a Dios, este altar, dice, en el cual estaba, dice, esta inscripción, dice, al Dios no conocido, dice. Una inscripción, hermanos, al Dios no conocido, hermanos, al Dios no conocido. Gloria a Dios. Antes aquella gente, pues, adoraba muchas cosas que no eran de agrado a nuestro Dios. Lo ponían en primer lugar, hermanos, esas cosas. Y a nuestro Dios lo dejaban, hermanos. Pero, hermanos, dijo Pablo, al Dios no conocido, dijo Pablo, al que vosotros adoráis, pues sin conocerle es a quien yo os anuncio. Ellos pensaban, hermanos, que era otro. Como ellos, hermanos, adoraban cosas que no les convenía hacer, hermanos. Y Pablo se enojaba, hermanos, por eso. Gloria a Dios. Pero, hermanos, hoy nos damos cuenta, hermanos,
que hoy de igual manera, hermanos, gracias a nuestro Dios, gracias porque nosotros, hermanos, adoramos a nuestro Dios, le servimos. Le servimos, hermanos, sin conocer personal, hermanos. No lo conocemos personal, hermanos. No lo conocemos. Pero sin embargo, hermanos, le servimos. No sabemos nosotros, hermanos. No podemos verlo. No podemos verlo, hermanos, a nuestro Dios. Por eso dijo Pablo, al Dios no conocido. Al Dios no conocido, hermanos. Gloria a Dios. Hoy, hermanos, no conocemos a nuestro Dios en persona, hermanos, como muchos.

conocemos quién es nuestro Dios, hermanos, porque hermanos, espiritualmente lo conocemos, por todo lo que el Señor ha hecho por nosotros, hermanos, porque nos sacó de allá donde estábamos nosotros perdidos, sin Dios, sin esperanza. Por eso nosotros hoy lo conocemos, hermanos, por todo lo que ha hecho en nuestras vidas y por todo lo que seguirá haciendo, hermanos. Entonces dice Pablo, es a quien yo os anuncio, dijo Pablo. El Dios grande, el Dios poderoso, hermanos. Dijo Pablo, en el versículo 24 dijo Pablo, el Dios que hizo el mundo, dijo, y todas las cosas que en él hay, dijo Pablo, hermano. Dios que hizo el mundo y todas las cosas que en él hay, dijo Pablo, y es así, hermanos. ¿Quién otro Dios hay, hermanos? Ya no hay Dios, otro Dios para nosotros. El único Dios que nosotros tenemos, hermanos, es el Dios que hizo el mundo y todas las cosas que en él hay, hermanos. ¿Qué cosas hay aquí, hermano? ¿Qué cosas usted ve aquí en el mundo, hermanos? ¿Pero quién lo hizo? El Dios grande, el Dios poderoso. Dice, siendo Señor del cielo y de la tierra, dice, no habitan en templos hechos por manos humanas, dice, hermano. Él no habita. Él está con nosotros, hermanos, pero no lo vemos. No lo vemos, hermanos. Y en esta mañana aquí está con nosotros, hermanos, aquí en cabina de radio. Lo creemos, hermanos. Lo creemos que Él está aquí también con nosotros. Y Él está con ustedes, hermanos. Solamente que nosotros no lo vemos, hermanos. No lo vemos. Pero hoy, hermanos, nos sentimos agradecidos, hermanos. Estamos muy agradecidos con Él, hermanos. Somos, hermanos, bienaventurados, hermanos, porque tenemos a un Dios grande, un Dios poderoso, hermanos, de aquel Dios que nosotros dependemos, hermanos, de aquel Dios, hermanos, el que hizo el mundo y todas las cosas que en él hay, siendo Señor del cielo y de la tierra, dice, no habita en templos hechos por manos humanas. Gloria a Dios. Ni es honrado por manos de hombres, dice, como si necesitase de algo, dice. Él no necesita de nosotros, hermanos. Él no necesita de nosotros, hermanos. Nosotros somos los necesitados de Él, hermanos. Dios con nosotros y sin nosotros, Él sigue siendo Dios, hermanos. Dios grande, Dios poderoso, hermanos. Él es el dueño de todo lo que hay aquí sobre la faz de la tierra. Porque Él lo hizo, hermanos. Él hizo el mundo, todas las cosas que hay en este mundo, Él lo hizo, hermanos. ¿Quién más? Nadie más. Solamente nuestro Dios grande, Jehová de los ejércitos. Él es el dueño de todo lo que hay aquí sobre la faz de esta tierra. Nadie, a nadie le pertenece lo que hay aquí sobre

la faz de la tierra, hermanos. A nadie, hermano, le pertenece. Nosotros estamos solamente, hermanos, por un tiempecito, hermanos, y luego nos vamos. Y esto se queda, hermanos. Todo esto se queda. Gloria a Dios. Aleluya. Dice, pues Él es el quien da a todos vida y aliento y todas las cosas, hermanos. Nuestra vida viene de nuestro Dios, nuestra vida depende de nuestro Dios, hermanos. De Él depende todo, hermanos, todo. Él da vida y aliento, dice, y todas las cosas, hermanos, todas las cosas. Por eso, hermanos, nosotros somos dichosos, hermanos. Porque nosotros, hermanos, nuestra vida depende de nuestro Dios Todopoderoso. Nuestra vida, hermanos, es de Él, hermanos. Por eso, hermanos, solamente Él tiene derecho de dar vida y como también quitar, hermanos. Sí, hermano. Porque nuestra vida es de Él. El aliento y todas las cosas, Él lo da, hermanos. El aliento de vida Él nos da, hermanos. Si no fuera por Él, no estuviéramos aquí, hermano. Pero hoy, hermanos, gracias a nuestro Dios. Gracias a Él, porque por Él estamos hoy vivos. Estamos sobre esta faz de la tierra, hermanos. Estamos, hermanos, porque así fue su plan de Él, hermanos. Si nosotros hoy estamos aquí, hermanos, es porque Dios tan grande, tan especial, nos tiene hoy todavía, hermanos. Nos tiene, hermanos, hoy. Pero gracias a Él, porque Él es el dueño de todo, hermanos, de todo. Él hizo todo, todo aquí, hermanos. Todo lo hizo Él. Nadie más. Nadie más podrá, hermanos, hacer lo que Él hizo y lo que sigue haciendo en nosotros y lo que va a hacer, hermanos. Nadie, hermanos, nadie más. Solamente nuestro Dios, hermanos, a Él sea la honra, a Él sea gloria. Aleluya. Pues qué bendición, hermanos, ser hijos de un Dios que es dueño de todo lo que hay aquí sobre la faz de la tierra y todo lo que hay allá en los cielos, hermanos. Gloria a Dios. Muchas veces decimos nosotros, este es mío, nadie me lo va a quitar. Pero nos equivocamos, hermanos, porque el mero dueño es nuestro Dios Todopoderoso. Él es el dueño, porque Él, hermanos, Él trabajó para poder hacer, tuvo un trabajo para poder hacer todo lo que hay hoy, todo lo que vemos hoy, hermanos. Él lo hizo con sus
benditas manos. Él lo hizo, hermanos. ¿Quién más podrá hacer esto, hermanos? ¿Quién más cree usted que puede hacer lo que Dios hizo? Hermanos, nadie. Nadie, hermanos, nadie. Solamente nuestro Dios. Él es el grande, Él es el poderoso. Él es aquel Dios que todo lo puede, hermano. Gloria a Dios. Allá en el libro de Isaías, capítulo 42, versículo 5 dice: así dice Jehová Dios, creador de los cielos y el que los despliega, dice, el que extiende la tierra y sus productos, dice, miren, hermanos, el que extiende la tierra y sus productos, dice, hermanos, ¿qué productos hay aquí, hermanos? Aquí sobre la faz de la tierra, ¿qué productos? Mucho, mucho, mucho, hermano. Por un momento hay dueños, hermanos. Se adueñan por un momento y después ya no hay nada, hermanos. El que da aliento, dice, al pueblo que mora sobre ella, dice, hermano. Miren, hermanos, el que da aliento al pueblo que mora sobre ella, dice, hermanos. Él es, hermanos, el que nos da aliento de vida, hermano. Él es el dueño de nuestra vida, hermanos. Si quiere Él, hermanos, el momento en que Él quiera, nos puede quitar la vida, hermanos. Pero como nosotros, hermanos, el pueblo de Dios, gloria a Dios, nosotros, hermanos, nos vamos a ir cuando sea la voluntad de Él, no cuando cualquiera va a no cuando alguien o el enemigo va a decir, hoy te vas. Él es el dueño que da, Él es el Dios que da aliento, hermanos, al pueblo que mora sobre ella y espíritu a los que por ella andan, mis hermanos. Gloria a Dios, aleluya. ¿Nos damos cuenta, hermanos? Dice que nosotros, hermanos, no tenemos absolutamente nada aquí, hermano. Nada. Solo estamos por un tiempo y luego se acabó, hermanos. Aquí, pues, aquí sobre la faz de la tierra. Gloria a Dios, aleluya. Pues, maravilloso y grande es nuestro Dios, hermanos. Grande y poderoso es nuestro Dios, que Él, hermanos, Él es el dueño de todo, hermanos, de todo lo que hay aquí. Él es el dueño de nuestras vidas. Él es el que nos da aliento, hermanos, para poder vivir aquí sobre la faz de la tierra, hermanos. Él es el de todo, hermano. ¿O habrá otro, hermano? ¿Habrá otro que da vida? No, hermanos. No hay. No hay, hermanos. Nosotros, hermanos, deberíamos estar muy agradecidos con nuestro Dios. Porque Él, hermanos, Él nos da vida, nos da aliento, hermanos.
para poder vivir aquí sobre la faz de la tierra, hermanos. Una vida, hermanos, donde hoy pues estamos nosotros. Sirviendo a nuestro Dios. Sirviendo a nuestro Dios, hermanos. Dice allá también en el libro de los Hechos, capítulo 14, versículo 15, dice: y diciendo: varones, ¿por qué hacéis esto? Nosotros también somos hombres semejantes a vosotros, que os anunciamos que de estas vanidades os convirtáis al Dios vivo que hizo el cielo y la tierra, el mar y todo lo que en ellos hay. Dice, hermanos, miren pues, hermanos, qué palabra, diciendo: varones, ¿por qué hacéis esto? ¿Por qué hacéis esto? Nosotros también somos hombres, dijo, semejantes a vosotros, que os anunciamos que de estas vanidades os convirtáis al Dios vivo. Dice, al Dios vivo, hermanos, no al Dios muerto, hermanos. Nuestro Dios vive, hermano, vive para siempre, hermano, que hizo el cielo, dice, y la tierra, dice, el mar y todo lo que en ellos hay, hermanos. ¿Qué hay, hermanos? ¿Qué hay en el cielo? ¿Qué hay en la tierra? ¿Qué hay en el mar? ¿Cuántas cosas, hermanos? ¿Qué cosas no hay, hermanos? En la tierra, pues, hay bueno y hay malo, hermanos. Y en el mar, hay, hermanos, aquellos animales que viven en el agua, hermanos, los peces, toda clase de animal que viven en el agua, hermanos. Y en los cielos, mire, hermanos, ¿qué más, hermanos? ¿Qué más entonces? Sabemos pues, hermanos, que nuestro Dios, con su poder, con su grande poder, hizo todo el mundo, todo, hermanos, todo, hermanos. Todo, hermanos, Él lo hizo, hermanos, Él lo hizo. Pero, hermanos, nosotros, hermanos, en aquel tiempo, pues, ignorábamos nosotros que había un Dios, hermanos, que era, que nosotros, pues, ignorábamos, no sabíamos quién era el mero dueño de toda la tierra, de los cielos, de todo, hermanos. Pero hoy, hermanos, gracias a Él, porque hoy nos damos cuenta, hermanos, que
El dueño de todo es nuestro Dios Todopoderoso. Él es el dueño de todo lo que hay aquí, hermanos, aquí sobre la faz de la tierra, hermanos, y allá en los cielos, hermanos. Él es el dueño, hermanos, porque Él lo hizo con sus poderosas manos. Gloria a Dios. Muchos dicen: yo soy el dueño de esto, yo soy el dueño del otro. ¿Qué, hermanos? Mentira, hermanos. Mentira. A veces, hermanos, que nosotros, por un momento, hermanos, decimos, porque sí, así es, hermanos. Para nuestro Dios es un momentito, hermanos, que nosotros estamos aquí sobre la faz de la tierra. Porque cuando nosotros nos vayamos de aquí, hermanos, se va a quedar esto, ¿no? Todo se va a quedar. Por el momento, pues cualquiera puede decir: es mío, yo soy el dueño. Pero después que se vaya de esta tierra, se acabó, hermanos. Se acabó el decir: es mío, yo soy el dueño, a mí me pertenece. Pero nuestro Dios sigue siendo el dueño de todo lo que hay aquí sobre la faz de la tierra. Él es el dueño, hermanos, el verdadero dueño de todo, hermano. Gloria a Dios, aleluya. Por eso, hermanos, tenemos que estar muy agradecidos con nuestro Dios. Tenemos que estar muy agradecidos. Porque a veces, hermanos, que nosotros se nos olvida, hermanos. Se nos olvida, hermanos, que nosotros estamos aquí por Él, hermanos, por Él. Nosotros no estamos porque nosotros podamos decir, yo estoy aquí porque esto es mío y yo voy a ser eterno. No, hermanos. Aquí nadie es eterno, hermanos. El eterno es el Dios grande, el Dios poderoso, el Dios maravilloso. Es aquel Dios que hizo los cielos, la tierra y los mares. Él lo hizo, hermanos. Él lo hizo. Entonces, hoy, hermanos, sabemos, hermanos, que nuestro Dios es el dueño de todo lo que hay aquí sobre la faz de la tierra. No hay otro Dios, no hay otro dueño, no hay, hermanos, no. Él es el único a quien pertenece todo el mundo, los cielos, todo, hermanos. La tierra, los mares, Él lo hizo. Porque sabemos que su palabra, aquí menciona su palabra. Hermanos, gloria a Dios. Él hizo todo, hermanos. Todo lo hizo Él con su gran poder. Hoy, pues, sintámonos alegres, contentos, gozosos, porque somos hijos de un Dios poderoso, un Dios grande. Un Dios que todo lo puede, hermanos. Qué bendición tan grande, tan especial, hermanos, poder dar esta palabra tan importante, hermanos. Una palabra, hermanos, donde hoy nos enseña, puede que el Dios de nosotros es el dueño de todo lo que hay aquí
sobre la faz de la tierra. Pues gracias a Él, porque hoy nosotros estamos aquí, hermanos. Aquí estamos nosotros, aquí en cabina de radio. Pero ¿quién es el dueño de todo lo que hay aquí, hermanos? Primeramente es nuestro Dios, hermanos. Y gracias a nuestro Dios, porque si aquí, hermanos, están estos aparatos, nuestro Dios, hermanos, no sabemos cómo hizo nuestro hermano gerente para poner estos aparatos aquí, para traer estos aparatos aquí, hermanos. Aquí. Pero esto no está, hermanos, porque Él quiso hacerlo, no, hermanos. Dios plano le habló. Y estos aparatos están aquí, hermanos. Esta emisora vino aquí con un propósito, hermanos. Con un propósito de anunciar las buenas nuevas de salvación, hermanos. Aquí está todo, hermanos. Gloria a Dios. Las buenas nuevas de salvación, hermanos. Gloria a Dios. Aleluya. Que aquí, hermanos, gracias a nuestro Dios. Y gracias a nuestro hermano gerente. Porque Dios, hermanos, un grande, un poderoso, que le dio, no sé cómo haría el hermano, para traer esta emisora aquí, en este bendito lugar de Tocache. Gloria a Dios, aleluya, con un propósito, hermanos, de anunciar las nuevas buenas de salvación, anunciar la palabra de nuestro Dios Todopoderoso. Aquí llegamos, hermanos, con esta palabra. Aquí llegamos. Gloria a Dios. Qué bendición tan grande, tan especial, hermanos, hermanas, amigos, de poderles saludar en esta mañana, de poder darles a conocer esta bendita palabra de nuestro Dios Todopoderoso. Muy bien, entonces en esta mañana vamos a orar. Vamos a orar, hermanos. Y quedamos despedidos, hermanos. De aquí, pues, pero menos de la presencia de nuestro Dios. Y si Dios, pues, así le place. Y si Dios nos permite estar de nuevo aquí, hermanos, pues gracias a Él. Y si no, pues gracias a Él también, hermanos. Gloria a Dios, aleluya. Muy bien, el último dice, orar por hermana Emma Ávila y familia, ya que el día de ayer envió una ofrenda para la radio. Ella es fiel oyente, escucha en Los Ángeles el rodeo. Le agradecemos a nuestra hermana Emma Ávila y familia por mandar esta ofrenda aquí a cabina de Radio Estéreo Bendición. Le agradecemos, hermanita, le agradecemos por esa fiel sintonía de toda la familia. Pues qué bendición tan grande. Y en esta mañana, pues, vamos a orar. Vamos a incluir a nuestra hermana Emma Ávila. Gloria a Dios. Mi buen Dios y Padre que está en su trono de gracia, en esta hermosa y maravillosa hora, Padre,
Le damos gracias primeramente a usted, Papá, Hijo, Espíritu Santo. Gracias, mi Dios Padre, por darnos una oportunidad más, mi Dios, haber podido estar aquí, mi Dios, en cabinas de radio, mi Dios. Gracias, Papito lindo, gracias, mi Dios. Yo le doy gracias, Papá, por darme ese privilegio tan grande, tan especial, Padre, de poder estar aquí, mi Dios, y de predicar su palabra, mi Dios. Bendice la vida de hermana Julita, Papá. Bendícelo, Papá. Bendice, mi Dios. Padre, dernos sabiduría y entendimiento más y más, Papá. Oh, maravilloso Dios, le pedimos, mi Dios, que usted bendiga a cada uno por nombre de la amada audiencia, Papá. Está allá, mi Dios, en la Unión Americana. Allá, mi Dios, Papá, en Los Ángeles, California. A nuestro hermano gerente de radio, Papá. A toda su amada familia. En sus manos ponemos la vida, mi Dios. Que Dios lo guarde, que Dios lo proteja, que Dios lo bendiga. A nuestro hermano y toda su familia. Bendice, mi Dios, Papá. A cada uno por nombre, mi Dios. Bendice, mi Dios, a todos los que se reportaron en esta mañana, mi Dios. Gracias. Gracias les damos. Gracias, hermanos, en esta mañana por reportarse. Y gracias también a aquellos que no lo pudieron hacer, ya que no sabemos los motivos por qué. Pero les damos gracias también por ser fiel oyente de Radio Estéreo Bendición. Y creemos y confiamos en nuestro Dios que un día ellos también se van a reportar. Un día Dios va a dar esa oportunidad de comunicarse aquí a cabina de radio. Gracias le damos, mi Dios, Papá. En sus manos encomendamos la vida de toda la amada audiencia, de todos, cada uno por nombre, de todos los jóvenes, señoritas, niños, amigos. En sus manos los ponemos en esta hermosa hora. Padre, bendice cabina de radio, bendice los aparatos, bendice al staff de locutores, bendice, mi Dios Padre, Dios Todopoderoso, a todos los programadores, mi Dios, los fieles oyentes, mi Dios, de la 104.9 FM, Padre. Oh, maravilloso Dios, bendice, mi Dios, estas dos colonias, mi Dios, colonia número 1, colonia número 2, colonia El Carmen, colonia La Ceiba, Papá. En sus manos los ponemos a todos, cada uno por nombre, mi Dios. Bendice, Padre, nuestro país de Guatemala. Bendice, mi Dios, Papá. Cuida de este país, mi Dios. Cuida, Papá, nuestro país, Papá, nuestras familias. Bendice a los cumpleañeros de hoy y de mañana, mi Dios. Padre, Dios eterno, bendícelos, mi Dios. Bendice, mi Dios, como hoy, mi Dios, Papá. Siga dando muchos, pero muchos años más de vida a mis hermanos que hoy y mañana estarán cumpliendo años, Papá. Le pedimos, mi Dios, que usted los bendiga, que usted los ayude, que usted los cuide, Padre, y que usted, mi Dios, Padre, envíe esa paz, esa tranquilidad en cada corazón, Papá. Padre, en esta mañana, mi Dios, venimos orando, mi Dios, por nuestra hermana Emma Ávila, Papá. Que Dios bendiga a toda su familia también. Bendice, mi Dios, a nuestra hermana. Dios Todopoderoso, bendícelo, mi Dios. Padre, le agradecemos, mi Dios, por esta ofrenda, mi Dios, Papá, que ella, Padre, ha enviado aquí a cabina de radio, mi Dios. Padre, gracias, Papá. Le pedimos, mi Dios, que usted lo bendiga, que usted lo ayude, mi Dios. Que usted multiplica, mi Dios, Padre. Bienes, Papá. Multiplica su dinero. Padre, que usted bendiga, Papito lindo, su canasta básica, Papá. Que a ella no le falta nada, mi Dios, Papá. Que no le falta nada, Papito lindo. Porque usted, mi Dios, Papá, se ha agradado de esta ofrenda que ella ha enviado aquí
a Radio Estéreo Bendición, Padre. Gracias, gracias, mi Dios. Que usted bendiga a toda la familia, mi Dios. Padre, en sus manos los ponemos, mi Dios. Que usted lo ayude, que usted lo protege, mi Dios. Que aleja todo mal de ella, mi Dios. Toda enfermedad, toda dolencia se va en el nombre de Jesús. Bendice, pues, a mi hermana Emma Ávila, toda su familia. Bendice pues mi Dios a cada uno por nombre, mi Dios, creyendo, mi Dios, confiando en usted, Padre, que usted, mi Dios, seguirá tocando esos corazones, mi Dios, quebrantando vidas, poniendo medios, Padre. Dios Todopoderoso, en el nombre de Jesús, le pedimos la guianza, le pedimos el respaldo, mi Dios, le pedimos, mi Dios, papá, que usted nos ayude, mi Dios, Padre. Bendice, mi Dios, papá. Padre Dios Todopoderoso, para poder, papito lindo, seguir adelante, papito lindo. Seguir adelante, papá, sirviéndole, mi Dios, de todo corazón, papá. Bendice, pues, mi Dios, a toda la amada audiencia, Padre. A todos, mi Dios, Padre, a nuestras familias, mi Dios. Todos, papá, Dios Todopoderoso. Le pedimos, mi Dios, la guianza. Le pedimos el respaldo, mi Dios. Le pedimos, mi Dios, Padre, que esté mi Dios, papá, Padre, su poder, su gloria, se mueva ya en cada hogar, papá, y como también se mueva aquí en este lugar, Padre. Oh, maravilloso Dios, papito lindo, papito precioso, le agradecemos, mi Dios, por darnos un privilegio más de poder estar aquí, mi Dios, con nuestra hermanita Julia. Bendice la vida de mi hermana. Bendice a toda su familia, mi Dios, papá. Toda la familia, mi Dios, en sus manos lo ponemos, mi Dios. En el nombre de Jesús le pedimos la guianza, le pedimos el respaldo, mi Dios. Le pedimos, mi Dios, siga bendiciendo a toda la amada audiencia. A todos, cada uno por nombre, mi Dios. Padre, en sus manos nos encomendamos en esta hermosa mañana, Padre. Creyendo, mi Dios, confiando en usted, papá, que para usted, mi Dios, todo es posible, Padre. Oh, maravilloso Dios, ayúdanos, mi Dios, ten misericordia, ten compasión, ten piedad de nosotros, Padre. Gracias, mi Dios, gracias, papá, porque usted, mi Dios, ha sido bueno con nosotros. Su misericordia, mi Dios, siempre, siempre ha estado, mi Dios, con nosotros, Padre. Oh, maravilloso Dios, la honra, la gloria sea para usted, mi Dios, hoy y siempre, mi Dios, Padre. Maravilloso Dios, le pedimos, pues, mi Dios, que siga bendiciendo a cada uno por nombre. Que usted me ayude, que usted me bendiga, mi Dios. Siga obrando, siga restaurando mi vida, papá. Dios Todopoderoso, en el nombre de Jesús, bendice, mi Dios, la familia Nis, mi Dios. Bendice la familia Nis allá en Caserío Nueva Victoria, mi Dios. Que usted los bendiga, los ayude, los cuide, los protege, mi Dios. Yo sé, mi Dios, que para usted, mi Dios, todo es posible, papá. Maravilloso Dios, en sus manos pongo, mi Dios, esta familia. Familia Nis Hernández, papá. Maravilloso Dios, le agradecemos, papá, de una manera muy especial por darnos, mi Dios, un privilegio más estar aquí en cabina de radio, mi Dios. Y si así es su voluntad, pues, gracias, Señor. Y si no, pues, usted lo sabe, mi Dios. Pero ante todo le agradecemos en esta mañana, mi Dios, por todo, Padre, por todo, mi Dios. Padre, en sus manos por eso nos ponemos, Padre, en el nombre de Jesús. Gracias, Padre. Gracias, Hijo. Y gracias, Espíritu Santo. Amén. Y amén. Gloria a Dios. Muy bien, hermanos. Como siempre, hermanos, sabemos que todo tiene un principio y todo tiene un final. Los bendecimos, les animamos en el nombre de Jesús a seguir adelante sirviendo a nuestro Dios. Una bendición tan grande poderles saludar en esta mañana.
y agradecerles por su fiel sintonía a Radio Estéreo Bendición. En esta mañana, pues, les saluda un amigo y hermano en Cristo, hermano Humberto Yoc, quien les dice: adelante, adelante, sin desmayar, sin detenerse en aquel camino que Dios nos ha trazado. Bendiciones, hermanos, y que pasen un feliz día. Aleluya. Gloria a Dios.

Sì, Signore. 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

Muy buenos días, muy buenos días para cada uno de ustedes, hermanos, amigos, vecinos. Usted que está en sintonía de Estéreo Bendición, una bendición tan grande, tan especial, saludarlos en esta hora de la mañana. Una bendición tan grande, saludarlos en este día jueves, fecha 8 de octubre del año 2026. Estamos muy contentos, agradecidos con el Señor, amada audiencia, agradecidos con el Señor por su amor, por su misericordia, porque cada mañana son nuevas las misericordias del Señor, y gracias pues a su misericordia, el día de hoy usted y yo podemos ver un nuevo día, podemos contemplar su grandeza, podemos contemplar su creación. Así que bendiciones para cada uno de ustedes, mis hermanos. Nos gozamos de una manera tan especial, de una manera tan maravillosa. Les saluda pues una amiga, hermana en Cristo, Julia Martín. Como todos los días, jueves, estamos en cabinas de Estéreo Bendición para poder siempre bendecir también su vida con alabanzas. Hemos estado por acá juntamente con mi hermano Humberto Yoc, hemos estado acá en controles y nos hemos gozado también a través de las alabanzas, también escuchando palabra de Dios. Gracias a usted, hermano, que pues se tomó el tiempo de poder comunicarse, de poder también ahí llamar a cabinas de Estéreo Bendición. Gracias, mis hermanos, por esa fiel sintonía a Estéreo Bendición. Buen provecho a los que están en horas del desayuno, los que están pues ahí disfrutando ya de ese delicioso desayuno. Buen provecho para cada uno de ustedes, esperando que ahí estén disfrutando de las bendiciones de Dios, esperando que usted pues haya amanecido bien, mis hermanos, que su familia se encuentre bien. Y que pues el día de hoy sea un día bendecido, sea un día, mis hermanos, en la cual podamos siempre disfrutar de la grandeza de Dios. Así que bendiciones para todos. 30 minutos, ha pasado ya de las 9 de la mañana, 10 de la mañana, viene el espacio de programación, la segunda venida de Jesucristo, que será conducido por el hermano Florindo Pérez. Así que usted no se desconecte. Siga en sintonía de Estéreo Bendición, sígase gozando con nosotros, esperando que el día de hoy se pueda gozar en cada espacio de programación. Tenemos entonces algunos minutos, vamos a aprovechar estos minutos que por acá nos quedan escuchando algunas alabanzas para que usted se goce en esta hora de la mañana, ya que 10 de la mañana pues viene también el programa La Segunda Venida de Jesucristo. Arriba ese ánimo, pueblo del Señor, arriba ese gozo, no se sienta triste, no se sienta solo. Recuerde lo que la palabra del Señor dice: no os entristezcáis, porque el gozo del Señor es vuestra fortaleza. Amén. Así que ahí donde usted se encuentre, no se sienta triste, arriba ese ánimo, alabe el nombre del Señor con todo su corazón, porque el Señor nos regala un día más para que podamos alabar su nombre, como dice en el libro de Salmos: este es el día que hizo Jehová, nos gozaremos y alegraremos en él. Amén. Así que este es el día que el Señor nos regala para que podamos también alabar su nombre. Bendiciones entonces para todos y nos seguimos gozando a través de las preciosas alabanzas.

Así que bendiciones, bendiciones para cada uno de ustedes, mis hermanos. Nos gozamos de una manera tan especial y tan maravillosa a través de las alabanzas, esperando que también usted ahí se esté gozando con nosotros, esperando que cada alabanza, mis hermanos, pueda siempre ser de bendición para su vida. Ahí donde usted se encuentre, gócese, deleítese a través de cada alabanza, ya que cada alabanza también pues trae un mensaje muy bonito a nuestra vida espiritual. A veces pues estamos pasando momentos de luchas, momentos de aflicción, momentos difíciles, y escuchamos una alabanza y sentimos cómo el Señor nos abraza, cómo el Señor nos consuela, cómo el Señor pues viene a fortalecer nuestra vida a través de las alabanzas. Así que pues nos gozamos, mis hermanos, nos gozamos escuchando alabanzas, esperando que el día de hoy usted se pueda gozar con nosotros a través también de cada espacio de programación, ya que recuerde que el día de hoy pues hay dos programaciones. 10 de la mañana viene el programa La Segunda Venida de Jesucristo, y 13 horas, 1 de la tarde, viene también el programa Nuestra Salvación es Cristo, que será conducido por los esposos Baltasar. Así que esperando que entonces usted también se pueda reportar, mis hermanos, en cada espacio de programación, ya que con usted, con su reporte, usted también nos motiva, nos anima, usted motiva a los programadores también a seguir hacia adelante. Quiero enviar un saludo a los hermanos allá en El Rodeo, allá especialmente allá en Caserío Los Ángeles, El Rodeo. Saludos a los que nos están escuchando allá en Caserío Los Ángeles. Dios bendiga a mi hermana Emma Ávila y a su familia Ávila allá en Caserío Los Ángeles, El Rodeo, pues son fieles oyentes a Estéreo Bendición. Queremos saludarla y al mismo tiempo pues también agradecerla, ya que el día de ayer pues ella enviaba una ofrenda para Estéreo Bendición, para esta emisora. Así que Dios la bendiga, hermana Emma Ávila, Dios la bendiga, que el Señor siga multiplicando, siga pues el Señor abriendo puertas, ventanas de bendiciones sobre su vida, sobre su familia. Recuerde que ya se acerca audiencia, ya se acerca el octavo aniversario de Estéreo Bendición. ¿Quién se alegra por eso? ¿Cuántos se alegran por eso, mis hermanos? Se acerca ya pues el octavo aniversario de Estéreo Bendición. Ya únicamente nos quedan algunos meses para finalizar este año 2026. Así que desde ya queremos motivarle para que usted prepare su ofrenda. Desde ya, mis hermanos, prepare su ofrenda, motive a su familia. Usted que tiene un familiar quizás fuera de las fronteras, usted que tiene un familiar allá en Estados Unidos, en algún otro lugar, también motíveles, coménteles que ya se acerca el aniversario de Estéreo Bendición, para que también se puedan unir con nosotros y puedan sembrar también, puedan sembrar para la obra del Señor. Así que bendiciones entonces a los que desde ya pues también han estado ofrendando. Gracias a los que ya pues desde ya, verdad, están ofrendando, están enviando pues una ofrenda para Estéreo Bendición. Muy agradecidos con ustedes. Así que pues se acerca ya entonces el octavo aniversario de Estéreo Bendición, mis hermanos, y se acerca ya también los meses en donde vamos a estar motivándoles ofrendas voluntarias. Así que desde ya, mis hermanos, prepare su ofrenda. Así que bendiciones para los que nos están escuchando.

0: Así que bendiciones para los que ahí están en sintonía de Estéreo Bendición, los que nos escuchan acá en Aldea Tocache, Colonia Santa Rosa 1 y Colonia Santa Rosa 2. Quiero saludar a la familia de León que ahí nos están escuchando. Dios bendiga a mi hermana Ingrid de León, a mi hermano Haroldo también que ahí nos están escuchando. Son fieles oyentes a Estéreo Bendición. Ahí escuchan pues Estéreo Bendición a todo volumen, se gozan también en cada espacio de programa. Así que pues Dios les bendiga en esta hora de la mañana. Ahí están con nosotros, acompañándonos. Ahí están pues en sintonía de Estéreo Bendición. Los saludamos en este día. Saludos para usted, hermana Ingrid, hermano Haroldo, Suseli también que ahí nos está escuchando. Un cordial saludo para cada uno de ustedes. Queremos escuchar unas preciosas alabanzas para saludar a la familia de León. Y tengo por acá ya seleccionado unas hermosas alabanzas que sabemos y creemos que será de bendición para la familia. Así que vamos a escuchar estas alabanzas. Saludamos a la familia de León, a hermana Ingrid de León, a hermano Haroldo y a hermana Suseli también, que ahí nos están escuchando. Y por supuesto, toda la familia de León, que ahí están escuchando Estéreo Bendición en esta hora de la mañana.
1: Son las 9 de la mañana, 49 minutos.

0: 57 minutos.
1: Hemos escuchado estas preciosas alabanzas, hemos saludado, hemos bendecido a la familia de León, escuchándonos ahí en Colonia Santa Rosa 1, esperando que estas alabanzas pues hayan sido también de gran bendición para su vida espiritual. Viene ya el espacio de programación, la segunda venida de Jesucristo, no se desconecte, no cambie de frecuencia, quédese en sintonía. De Estéreo Bendición estará disponible los 8 dígitos de radio 3309-4580, totalmente habilitados para que usted pueda comunicarse con nosotros en este programa. Puede comunicarse con nosotros, que vamos a estar acá recibiendo su comunicación, pasando su reporte y por supuesto complaciéndole también con las alabanzas que usted desea escuchar. Esperando entonces poder contar con su reporte, esperamos poder contar, mis hermanos, con su reporte, con su llamadita.

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3: Son las 9:59 de la mañana. Son las 10:00 de la mañana.

0: he aquí que viene con las nubes y todo ojo le verá, y los que le traspasaron y todos los linajes de la tierra harán lamentación por él. Sí, amén. Apocalipsis 1:7. 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
1: Gloria al Señor en esta mañana. Muy buenos días, hermanos, muy buenos días, amada audiencia de Radio Estéreo Bendición. Y los que ya están con nosotros en esta mañana, ya en sintonía de este programa, La Segunda Venida de Jesucristo. Muy buenos días, hermanos, ¿cómo están? ¿Cómo amanecieron en este día jueves? Ya estamos una vez más con ustedes, hermanos, en este día jueves, en la fecha ya 8 de octubre. Imagínense, hermanos, ya estamos ya en la fecha 8 de octubre del año 2026. Ya, hermanos, ya este año ya se está terminando, ¿verdad? Y nosotros aquí estamos con ustedes una vez más en este día. Gracias a Dios por la oportunidad, por el privilegio que nos permite poder estar con ustedes una vez más en esta mañana. Que el Señor me los bendiga, que el Señor me los bendiga donde quiera que usted ya está en sintonía de este programa. Que el Señor pueda bendecir la vida de cada uno de mis hermanos, de mis hermanas en diferentes partes, en diferentes lugares, en diferentes fincas, caseríos, cantones, colonias y ciudades, hermanos, también como allá en la ciudad, allá en la ciudad capital, y en todos los departamentos de nuestro país y también allá en la Unión Americana. Ya nuestros hermanos que siempre se conectan, nuestros hermanos que siempre están en sintonía de esta bendecida radio, que el Señor me los bendiga, hermanos, a través de las plataformas, ¿verdad?, que se transmite la palabra de Dios. Ustedes que siempre visualizan, hermanos, ¿verdad?, los mensajes de la palabra del Señor, hasta allá donde ustedes se encuentran, que el Señor los pueda bendecir de una manera tan grande, hermanos, en diferentes países, también en México, en Honduras, en Nicaragua, en Panamá, en Costa Rica, en Brasil, y los países, hermanos, verdad, lejanos, que donde a través de las plataformas, verdad, de las radios que transmiten el Evangelio de nuestro Señor Jesucristo, ustedes pueden vernos, pueden también, verdad, visualizarnos. Que el Señor me los bendiga, hermanos, allá donde se encuentran en este día, en esta mañana. Hoy nosotros estamos con ustedes con todo nuestro corazón, hermanos. Apartamos un momento, nuestro tiempo, para poder venir a este lugar. Recuerde que nosotros, ¿verdad?, solamente emprestamos nuestro tiempo, nuestro cuerpo, para poder ser portavoces de la palabra de nuestro Dios, para poder estar en este lugar, hermanos. Usted no crea, ¿verdad? Usted dirá, tal vez, que los hermanos evangelistas, predicadores, ellos no tienen qué hacer, ellos, ¿verdad?, tienen todo el tiempo. Pero déjeme decirle, hermano, ¿verdad?, que lo que aquí nosotros hacemos, hermano, ¿verdad?, es porque nosotros amamos la obra de nuestro Dios. Amamos a Dios con todo nuestro corazón, porque grandes obras, grandes maravillas ha hecho Dios con nosotros. Y no tenemos nada, hermano, nada con qué pagarle a Dios. No hay nada que nosotros podamos hacer para devolverle al Señor todo lo que Él ha hecho por nosotros, hermanos. Recuerde que la vida, dice la Biblia, que viene de nuestro Dios. La vida que nosotros tenemos es por la misericordia de nuestro Dios, que aún nosotros estamos sobre esta tierra, hermanos. Hoy entonces, en esta mañana, los saludamos, los bendecimos en el nombre de nuestro Señor Jesucristo. A donde quiera que usted esté, se encuentre en esta mañana, recuerde que si está pasando momentos difíciles, quebranto de salud, en este día, recuerde que Dios está con nosotros. Dios está con usted, a su lado. Usted no se desespere, usted no se desanime, que no se turbe su pensamiento, que no se turbe su corazón, y usted diga, es que ahora no hay nadie quien me viene a ver, no hay nadie quien me visita, y no recibo la visita de los hermanos, del pastor, de los predicadores. No, hermano, no se preocupe, no tenga miedo, ¿verdad? Porque recuerde que Dios está ahí donde usted está. El Señor nunca se ha apartado de usted, aunque usted esté ahí postrado en una cama, en una silla de ruedas, y usted sienta esa soledad, pero recuerde que cuando Dios dice que está en silencio, Él está haciendo algo especial en la vida de cada uno de nosotros. Así que entonces, ánimo, hermanos, ánimo, hermano, hermana, ¿verdad? Joven, señorita, niños, hay muchos que están, ¿verdad?, allá en los hospitales. Queremos orar por todos, hermanos, por las necesidades de cada uno de ustedes. Queremos orar por las necesidades que hay hoy, ¿verdad?, en medio de la familia, en medio del pueblo de Dios. Y que el Señor, ¿verdad?, tome el control de nuestra vida en este día, en esta mañana, de todo lo que nosotros vamos a hacer hoy en este lugar, que sea conforme a la voluntad de nuestro Padre Celestial. Que el Señor, hermano, tome el control de mi vida, de mi boca, de mis labios, mi garganta, y lo que yo hoy vaya a hablar, que sea conforme a la voluntad de mi Padre Celestial, ¿verdad? Aquí no vengo yo a hablar de nadie, a criticar de nadie, hermano, o a hacer competencia con alguien, no. Aquí nosotros venimos, hermanos, a poder saludarlos a ustedes y llevarles palabras de ánimo, palabras de bendición, y también poder compartir la poderosa palabra de nuestro Dios. Entonces, en esta mañana vamos a orar y vamos a leer, hermanos, en el libro de San Mateo, ya que el tiempo nos apremia, el tiempo corre rápidamente y nosotros tenemos que compartir palabra de Dios. Si usted se va a reportar también en este día, lo puede hacer después del mensaje, hermano, ya que de una vez vamos a compartir palabra de Dios y tendremos un tiempo especial para enviarle su saludo, para saludarlos a ustedes, ¿verdad? Si usted hoy tiene algún familiar que está de manteles largos, está cumpliendo años y lo quiere saludar, puede llamar a los números de la radio. Aquí mi hermana locutora en turno, ¿verdad? Ahí ella muy sonriente, mi hermana Julia Martín, ella muy amablemente las va a atender, hermanos, y no se preocupe, usted pida sus alabanzas y aquí, ¿verdad?, se estará complaciendo, ¿verdad?, cada uno de ustedes, hermanos. Entonces, en esta mañana vamos a entrar un momento ante la presencia de nuestro Padre Celestial. Si usted, ¿verdad?, también quiere que nosotros oremos por ustedes, comuníquese a la radio y aquí vamos juntos, hermanos, vamos a pedirle a Dios, juntos vamos a decirle al Señor que Él haga una obra, que Él tenga misericordia de nosotros, hermanos. Recuerde, yo no puedo hacer nada por usted, yo soy un ser humano, soy un hombre de carne y de hueso, pero el que hace milagros, el que hace grandes maravillas, es el Dios de los cielos a quien nosotros adoramos en esta mañana. Oramos siempre leyendo la lectura en el libro de San Mateo, su capítulo 6 y su versículo 9, donde dice: vosotros pues oraréis así: Padre nuestro que estás en los cielos, santificado sea su nombre, venga tu reino, hágase tu voluntad como en el cielo, así también en la tierra. El pan nuestro de cada día dánoslo hoy, y perdónanos nuestras deudas, como también nosotros perdonamos a nuestros deudores. Y no nos metas en tentación, mas líbranos del mal, porque tuyo es el reino, el poder y la gloria por todos los siglos. Amén y amén. Padre, que habitas en tu santo trono, mi Rey, muchas gracias en esta mañana. Soberano Dios Altísimo, que reinas en el cielo y en la tierra y en todo lugar, Señor, tú eres grande y eres maravilloso con nosotros, Papá. Gracias por la vida que nos has regalado en este día. Gracias porque nos hemos podido abrir nuestros ojos, Señor. Nos hemos levantado y hemos encaminado nuestros pies hacia este lugar santísimo, Papá. Gracias, Señor, por nuestra familia. Gracias porque todos, mi Dios, hemos amanecido con bien, Papá. A mis hermanos, a mis hermanas en diferentes lugares, en diferentes partes, donde ya están en sintonía, Señor, de este programa, Señor, la segunda venida de Jesucristo, donde se anuncia el pronto retorno de nuestro Señor Jesucristo sobre esta tierra, Papá. Señor, gracias te doy en esta mañana. Toma el control de mi vida, de mi boca, de mis labios, Señor, y las palabras que yo vaya a hablar, Señor, sea conforme a tu voluntad, Papá Dios. No para ofender a nadie, Señor, no para hacerle daño a mi hermano, a mi prójimo, no, Papá, Yo vengo a este lugar, Señor, a poder transmitir el mensaje de tu palabra, Padre Celestial. Gracias, Señor, por la vida, Señor, por el aire que nos regalas cada momento, cada segundo, porque a través del aliento de vida nosotros podemos vivir, Señor. Job dijo, Señor, si nos hiciera falta un momento el aliento de vida, nosotros, Señor, ya no estuviéramos, moriríamos sobre esta tierra, papá. Pero muchas gracias, papá Dios, porque tú eres grande, Señor. Hoy en esta mañana, recibe, escucha nuestra oración, Señor, que nuestra petición pueda llegar hasta el trono de la gracia, papito lindo. Gracias por el sol, gracias por la lluvia, Señor, que derrama sobre de la tierra su debido tiempo. Gracias por nuestras bebidas, por nuestros alimentos que nos regalas también, papá. Gracias por perdonar nuestros errores, nuestras faltas. Como seres humanos, mi Dios, le fallamos, papá. Tal vez, mi Dios amado, no cometemos pecados de muerte, Señor, pero a veces, Señor, ofendemos. Una mala mirada que hacemos, un mal gesto que hacemos, o tal vez una palabra mala que sale de nuestra boca, perdónanos, Señor. Oh Dios, en este día, en esta mañana, pongo mi vida en tus manos. A cada uno de mis hermanos que ya están en sintonía, Padre, de esta bendecida radio, hasta allá donde ellos se encuentran, papá. Tú conoces las necesidades, Señor, de cada uno de mis hermanos. Conoces las necesidades de mis hermanos, de mis hermanas, Padre. Allá donde ellos están, Señor amado, en sus hogares. Allá donde ellos están postrados en una cama, Dios amado, en una silla de rueda, papá. Donde ha llegado el dolor, donde ha llegado la enfermedad, papá Dios, en la vida de tu hijo, en la vida de tu hija, Padre Celestial. Pero en esta mañana, mi Dios, yo pongo, Señor, la vida de mis hermanos en tus manos, en diferentes partes, en diferentes lugares donde ellos están, Padre Celestial. Yo sé, mi Dios amado, que hay un hermano, Dios amado, que está ahí, Padre Santo, con un dolor, ahí levantando sus manos, pidiéndote misericordia. Hay un hermano, Señor, hay una hermana, Padre, que está ahí, papito lindo, esperando recibir un milagro, esperando recibir una respuesta a su clamor, papá. Allá donde ellos están, Señor amado, ayúdalos, Padre. Bendícelos en esta mañana, papá. Que mi hermano no se ponga triste, que mi hermano no se desespere, que no se turbe su pensamiento, porque tú, Señor, estás ahí donde ellos están, papá Dios. Allá en los hospitales, Padre, ¿cuántos están allá, mi Dios? Allá en los hospitales, Señor, en diferentes hospitales, en un centro de salud, en una clínica privada, Padre, donde, Dios mío, está aquel joven, donde está aquella señorita, donde está aquel anciano, donde está aquel niño, papá, por favor, Señor, ten misericordia, oh Dios de los cielos, pasa tu mano de poder, de sanidad, Señor, hoy en esta mañana, Padre Celestial, Espíritu Santo de mi Dios, empieza a orar, papito lindo. Empieza a ministrar, Padre Celestial. ¿Dónde está mi hermano, Señor? ¿Dónde está mi hermana? Allá, papá Dios. Ministra, Señor, mi Dios amado. Pasa tu mano de poder, de sanidad, Señor. ¿Dónde está ese dolor? ¿Dónde está esa enfermedad, Padre, en el cuerpo? El dolor en la espalda, el dolor en los huesos, en los pies, en las piernas, Padre. El dolor, mi Dios amado, en la cabeza, Padre. ¿Dónde está esa fiebre? ¿Dónde está ese dolor en la garganta, papito lindo? ¿Dónde está, mi Dios, esa úlcera, Padre Santo, esa diabetes, papá? Yo sé que para ti no hay nada imposible, no hay nada difícil. No importa lo que pase, lo que suceda, Señor, mi Dios. Ahí, papá Dios, pasa tu mano de sanidad. Pasa tu mano de poder, mi Dios, allá donde ellos están, Señor amado. Oh Señor, en esta mañana, papá Dios, allá donde mis hermanos están, Padre, en esta mañana, Señor, ya Señor, en sintonía, Padre, de este programa, papá, hasta allá, mi Dios amado, donde ellos se encuentran, papá Dios, allá en la Unión Americana, allá donde mis hermanos están en sintonía, Padre, venimos clamando, venimos pidiéndote, Señor, mi Dios, por las necesidades de cada uno de ellos, Padre Celestial. Allá, Señor, donde mi hermano Isaí López ya está en sintonía, Señor, de este programa, papá Dios, allá, Señor, bendice a mis hermanos, Señor, bendice, Señor amado, Dios de los cielos, al patrón de mi hermano Isaí López, Padre Celestial, bendice, Señor, mi Dios, a mi hermano Ronnie Martínez, Dios amado, en esta mañana, papá, estamos llegando ante tu trono celestial, Señor amado. por la vida de este varón, Señor, por la vida de su suegra, Señor, amado Dios, Margarita Noriega, que está enferma, Padre Celestial. Yo desconozco, Señor, si ella está en un hospital o está ahí, mi Dios, en su hogar, papá. Pero en esta mañana, mi Dios amado, venimos pidiéndote, Señor, por ellos. Venimos pidiéndote, Señor, por sanidad, papá. Solamente tú, mi Dios, puedes hacer una obra, un milagro, Padre, en la vida, Señor, mi Dios amado, de mi hermana Margarita Noriega, Señor, allá donde ella se encuentra, Señor. Yo desconozco, papá Dios, cuál sea la enfermedad, pero tú sí lo sabes y lo conoces, papito lindo. Pero en esta mañana, Señor, vengo pidiéndote, Señor amado, misericordia, que no se turbe sus pensamientos, amado Dios. Quizás ellos un día, Padre Santo, llegan, papá Dios, lleguen a reconocerte, Padre, y que tú obres, amado Dios, a través de un milagro, a través de mi Dios amado, Dios mío, de un milagro, papá Dios, de los cielos en este día, allá donde se encuentra, Padre, Margarita Noriega, Señor, allá visítala, Señor amado, allá Espíritu Santo de mi Dios, tú puedes obrar, papá, de una manera tan especial, de una manera tan grande, Padre, para que ellos crean, papá, que para ti no hay nada imposible, para ti no hay nada difícil, no importa cuál sea la enfermedad, para ti, Señor, no hay cáncer, para ti, mi Dios amado, no hay enfermedad incurable, papá, porque tú eres un Dios grande, tú eres el dueño de la vida del ser humano, papá, de nuestra vida, Señor. Rompe cadenas en esta mañana. Todo espíritu de ansiedad se va por el poder de tu palabra. Hay espíritus malignos, Señor, que andan rondeando sobre esta tierra. Espíritu de ansiedad, espíritu de opresión, Señor, sean reprendidos en este día. En el nombre precioso de nuestro Señor Jesucristo, tu Hijo amado. Hay poder en tu nombre, Señor. Hay poder en tu nombre, papá, en este día, en esta mañana. Yo sé que tú puedes obrar, Señor, en esta mañana, en la vida, Señor, de Margarita Noriega, Padre, allá donde se encuentran, Padre amado. Allá, mi Dios amado, bendice a mi hermano Ronnie Martínez, papá. Dios amado, tal vez hay tristeza, papá. Dios amado, que el corazón, el pensamiento, Señor, de ellos no se turbe. Que ellos crean en ti, Señor amado. Que ellos crean que tú puedes obrar, papá Dios, a través, mi Dios amado, de un milagro en este día, en esta mañana, a través de nuestra intercesión, papá, porque yo sé que tú escuchas nuestro clamor, yo sé que tú escuchas nuestra oración, Señor amado, desde allá de los cielos tú escuchas la oración de tus siervos, Padre, cuando vienen a este lugar, papá. Oh Espíritu Santo, en esta mañana, Padre. Oh, gracias, gracias, Señor, porque para ti no hay nada imposible, papá. Allá donde ellos están, Señor, bendícelos, ayúdalos.

Padre Santo, para la enfermedad. Pero tú tienes, mi Dios, la última palabra, papá. Tú tienes, mi Dios, en tus manos, papá Dios. La última palabra está en tus labios, mi Dios amado. Y tú decides, papito lindo, en la vida del ser humano, papá Dios. El brujo, el hechicero no puede hacer nada. El brujo, el hechicero no tiene parte, no tiene arte en la vida del ser humano, Señor. Porque, Señor, el enemigo, Satanás, el diablo, no tiene nada sobre esta tierra. Solamente se aprovecha, mi Dios, de la vida del ser humano, papá, para querer hacerle daño. Porque el dueño de nuestra vida eres tú, mi Dios amado. Bendice, Señor, allá donde están mis hermanos, Padre. Hay muchos que están derramando sus lágrimas en este día, papá. Hay muchos hermanos que están derramando sus lágrimas delante de tu presencia, Señor, por una situación difícil, Padre, que ha llegado a la vida, por una situación complicada que ha llegado a la vida, papá. Pero tú tienes la última salida para nosotros sobre esta tierra. Yo clamo por mis hermanos, Padre, por mi hermana Auri Agustín en esta mañana allá donde se encuentran. Bendice, Señor, a mi hermana Auri, pasa tu mano de poder sobre de ella, tu mano de sanidad sobre de ella, Padre. Mi hermano Nelson Pérez, sobre la vida de Jason, la vida de Jordi, Padre, allá donde se encuentran, Señor, guárdalos, ayúdalos, papá. Bendícelos en este día, Padre, donde se encuentran mis hermanos. La vida de mi hermano Dionisio Morales, papá, está en tus manos este varón. Hemos estado pidiéndote, clamándote por ellos, papá. Gracias, Señor, porque tú eres un Dios grande, papá. Bendice a mi hermano Dionisio Morales, Padre, allá en Malacatán. A su familia, Señor, guárdalos, protégelos. Restaura la vida de mi hermano, Señor. Yo sé que para ti no hay nada imposible, papá. La vida, Señor, de mi hermana Blanca Gómez, Señor, está en tus manos. Bendice a mis hermanas allá donde se encuentran, Padre, cuídalos, protégelos, Padre, a toda la familia. La vida de mi hermana Estela Guzmán, Señor. La vida de Juanito, Padre, lo ponemos en tus manos, papá Dios, en este día. Gracias, Señor, porque tú estás con nosotros. Clamamos por las naciones, por los países. Clamamos, mi Dios amado, por los países donde hay guerra, donde hay peste, donde hay hambre, donde hay terremoto, donde, mi Dios amado, la fuerza de la naturaleza, Padre, ha devastado, Señor, a muchos hogares, Padre, muchas familias, papá. Pero ten misericordia, Señor, de ellos. Ten misericordia de las naciones, Padre, de nuestra Guatemala, de nuestro país, Señor. Toma el control, mi Dios amado, en este lugar, papito lindo. Clamamos por las autoridades, Señor, los presidentes, los reyes de esta tierra, papá Dios. Bendice, Señor, mi Dios, este lugar. Bendice nuestro país de Guatemala. Bendice, Señor, nuestra nación, las naciones vecinas, México, Salvador, Honduras, Nicaragua. Bendice, Señor, las naciones centroamericanas, papá. Oh, Señor, alcanza aquellas almas, papá Dios. Alcanza aquellas almas, Padre, que han de escuchar tu palabra, mi Dios, en este día, papá. Yo sé que tú eres un Dios grande, eres un Dios maravilloso. Para ti no hay nada imposible, no hay nada difícil, Señor. Porque tú eres un Dios de milagros, papá. Yo creo en ti, mi Dios amado. Yo creo en ti, Padre, porque tú eres un Dios grande, papá. Bendice este lugar, bendice la radio. Bendice, Señor, mi Dios, todo lo que se haga. Todos los aparatos, mi Dios, desde el más pequeño hasta el más grande, mi Dios amado. Bendice, Señor, este lugar, Padre, mi familia, mi esposa, mis hijos, mis hijas, Padre amado. La vida de mi hermano Isaí López, Señor, está en tus manos, Padre, lo pongo en tus manos. Bendice a mi hermano Isaí en este día, en esta mañana, guárdalo, protégelo. Allá donde él está, Señor, con sus compañeros de trabajo, Señor, ayúdalos. Líbralos, apártalos de todo mal, Señor. La vida de mi hermano Ronnie López, Padre, allá donde se encuentra toda la familia de mi hermano Ronnie. Cuídalos en sus trabajos, papá, bendícelos en este día. La vida de mi hermano Werner López, papá Dios, su esposa, sus hijos, allá que están en la Unión Americana, guárdalos y protégelos, Señor. A todos mis hermanos que están escuchando, a los fieles oyentes.

existen. Tal vez no se pueden reportar, Padre, pero yo clamo por cada uno de ellos. Yo te pido por cada uno de mis hermanos que están en sintonía, papá. Bendice la vida de mi hermano Pastor Abel, mi hermana Pastora, sigue restaurando su vida. Sigue poniendo tu mano de poder, de sanidad sobre de ellos. Bendice a sus hijas, Padre, protégelos, guárdalos y líbralos de todo mal, papá Dios, donde quiera que se encuentren, Padre. Mi vida está en tus manos, Señor. Bendice a mi hermana locutora, a mi hermana Julia Martín. Dale sabiduría, dale entendimiento, Señor. En esta mañana, Padre, bendice, Señor, a la familia de mi hermana Julia, Señor. Mi vida está en tus manos. Toma el control de mi vida, Padre, mis labios, Señor. En este día te agradezco, papá, por esta bendición tan grande que tú me regalas, poder estar en este lugar al frente, mi Dios. En este lugar, papito lindo, no es fácil, Señor, pero tampoco es imposible, Señor amado, porque cuántas cosas, Señor, se levantan contra el ministerio, papá Dios. Pero vives tú, mi Rey, que eres grande, papá. Nuestra vida está escondida en tus manos, papito lindo. Bendice, Señor, este lugar, esta aldea de Tocache, Padre. Lo declaramos para Cristo, allá donde, allá en Finca Monte Alegre, mi Dios. Yo declaro ese lugar para Cristo. Yo declaro este lugar para el reino de los cielos, papá. Muchas gracias en esta mañana. En el nombre del Padre, en el nombre del Hijo y en el nombre de su Santo Espíritu. Amén y amén, Señor.

Bendito sea el nombre del Señor en esta hora de la mañana, hermanos. Hemos entrado un momento ante la presencia de nuestro Padre Celestial y le hemos pedido al Señor, ¿verdad?, que Él nos ayude, que Él, ¿verdad?, nos dirija en este día, en esta mañana. Y todo lo que le hemos pedido al Señor, conforme a nuestro corazón, yo sé que el Señor va a hacer una obra en la vida de mis hermanos. Yo sé que Dios escucha nuestra oración. Yo le he dicho al Señor, hermanos, que cuando yo le pida a mi Dios, cuando yo le clame al Señor, que mi oración sea escuchada allá en lo alto, hermanos. Que el Señor pueda respondernos a través, ¿verdad?, de una obra, de un milagro en la vida de mis hermanos, en la vida de mis hermanas. Le he dicho al Señor, hermano, hermana, ¿verdad?, que todo lo que nosotros hagamos que sea agradable delante de su presencia, hermanos, porque venir a este lugar, hermanos, no es fácil. Venir a este lugar requiere de un compromiso muy grande. Y nosotros, ¿verdad?, como predicadores de la palabra de Dios, tenemos que vivir, hermanos, una vida plena, una vida en santidad, hermanos, una vida apartado de pecado, apartado de todas las cosas malas que hay sobre esta tierra, hermanos. Nosotros debemos apartarnos, hermanos, dice la Biblia, hermanos, si es posible, de abandonar, hermanos, de aquellas malas amistades, aquellas malas juntas, hermanos, ¿verdad? Y ya no convivir, hermanos, con gente, ¿verdad?, que no hace lo bueno, que no quiere, ¿verdad?, entrar en obediencia, hermano. No es porque, ¿verdad?, nosotros seamos orgullosos o que nosotros, ¿verdad?, ya no amemos a nuestro hermano, a nuestro vecino, a nuestro prójimo. No, hermano, sino que tratar la manera, dice la Biblia, de apartarnos, hermanos, ¿verdad?, de las cosas, ¿verdad?, que nos hacen daño. Porque recuerde que la Biblia dice que el que anda con necio, necio será. Pero el que anda, dice, con sabio, sabio será. Entonces, nosotros, de nosotros requiere, hermanos, mucho, mucho, hermanos amados, ¿verdad?, para poder ver las grandes maravillas, para poder ver la mano de Dios en nuestra vida y apartarnos, hermanos, de todo problema, todo lo que hay sobre esta tierra, ¿verdad? Nosotros nos tratamos la manera, hermanos, cada día de apartarnos de los problemas. Pero usted sabe y conoce que el enemigo, hermano, es astuto. También, ¿verdad?, aunque nosotros no busquemos, pero el enemigo a veces envía a alguien para querer ofendernos, para querer hacernos daño. Pero déjeme decirle, hermanos, gracias, hermano, en esta mañana que Dios ha sido bueno y maravilloso con nosotros. Dios ha sido grande y precioso, y por eso es que hoy nosotros estamos en este lugar. Hoy vamos a compartir palabra de Dios. Hoy vamos a compartir palabra del Señor. En el libro de San Lucas, yo traía un mensaje, hermanos, diferente, pero en este momento el Señor me pone en mi corazón compartir esta palabra. En el libro de San Lucas, su capítulo 14 y su versículo 25. Gloria al Señor. Escuche bien. En el Evangelio según San Lucas, su capítulo 14 y su versículo 25. Vamos a meditar un momento la palabra del Señor en esta mañana. Yo quiero que usted vaya conmigo y escuche la palabra del Señor, hermanos, en esta mañana. Escuche bien. El ministerio de Jesús, cuando Él estuvo sobre esta tierra, también Él, hermanos, Él miraba, se daba cuenta de todo lo que estaba pasando, de todo lo que estaba sucediendo. La Biblia dice que el Señor Jesús iba de aldea en aldea, de pueblo en pueblo, anunciando el Evangelio, transmitiendo el Evangelio, ¿verdad?, que Él vino a fundar. Porque el que trajo el Evangelio sobre esta tierra fue nuestro Señor Jesucristo, hermano. Antes de que el Señor
viniera a esta tierra en los tiempos de los profetas, no se escuchaba el Evangelio. El Evangelio aún no había venido, pero cuando Jesucristo, dice la Biblia, que nació de una mujer, de una virgen llamada María, y él empezó a crecer, imagínese, hermano, gran sabiduría y entendimiento traía el maestro desde niño. La Biblia dice que cuando él empezó su ministerio, él dijo que él traía el Evangelio de arrepentimiento. Entonces, el Evangelio desde este tiempo en que el Señor lo anunció, aún sigue y está sobre esta tierra. ¿Verdad, hermano? Otras dominaciones, otras sectas, ¿verdad? Dicen que nosotros, ¿verdad?, somos protestantes, pero nosotros solamente predicamos el Evangelio de nuestro Señor Jesucristo, que está en su palabra. Alguien diga que nosotros, ¿verdad?, estamos fuera de los principios bíblicos, yo le digo que no. Pablo dijo: si alguno anunciare otro evangelio del que nosotros predicamos, sea anatema, sea maldito. Recuerde bien, pero nosotros anunciamos el evangelio de nuestro Señor Jesucristo. Entonces, en esta mañana, yo quiero que usted, ¿verdad?, vaya conmigo. Vamos a leer el versículo 25 del capítulo 14 del libro de San Lucas. Escuche bien lo que dice la Biblia. Jesús, dice la palabra de Dios, grandes multitudes iban con él. ¿Con quién? Con Jesucristo, cuando él iba predicando. Y volviéndose les dijo, escuche bien, amado hermano, donde quiera que usted esté, que el Señor me lo bendiga, que el Señor ahí, ¿verdad?, esté con ustedes, y que si usted hoy nos va a visualizar, nos va a escuchar, escuche bien este mensaje. Grandes multitudes iban con él, y volviéndose les dijo, ¿quién se volvió? Jesús. Y le digo, si alguno viene a mí y no aborrece a su padre y madre y mujer e hijos y hermano y hermanas y aún su propia vida, no puede ser mi discípulo. Esto lo dijo nuestro Señor Jesucristo. Escuche bien. El que no lleva su cruz y viene en pos de mí, no puede ser mi discípulo. El 28 dice, porque ¿quién de vosotros, queriendo edificar una torre, no se sienta primero y calcula los gastos, a ver si tiene lo que necesita para acabarla? No sea que después que haya puesto el cimiento y no pueda acabarla, todos los que la vean comienzan a hacer burla de él, diciendo, dice el versículo 30, diciendo, este hombre comenzó a edificar y no pudo acabar. ¿O qué rey, al marchar a la guerra contra otro rey, no se sienta primero y considera si puede hacer frente con 10,000 al que viene contra él con 20,000? Y si no puede, cuando el otro está todavía lejos, le envía una embajada y le pide condiciones de paz. Escuche el 33 dice, así pues, cualquiera de vosotros que no renuncia a todo lo que posee, no puede ser mi discípulo, dijo el maestro de Israel. Bendito sea el nombre del Señor en esta mañana. Hoy vamos a meditar un momento la palabra del Señor bajo el tema, ¿seguidor o discípulo? Así es el tema, escuche bien, hermano. Recuerde, hermano, ¿verdad?, hermana, que usted que nos escucha a través de la radio, y ¿verdad?, a través, ¿verdad?, de la transmisión, ¿verdad?, de esta radio, y ya estamos, ¿verdad?, casi por finalizar este año ya. Primeramente el Señor que nos ayude, hermano, ¿verdad? Ya el otro año, el primero de enero del año 2027, nosotros vamos a
a tener un año de estar predicando en este programa. Hemos estado predicando en las radios, hermanos, pero en otra radio, ¿verdad? Pero en esta radio voy a hacer un año, ¿verdad?, de predicar el mensaje de nuestro Señor Jesucristo. Y cuando sea ese momento, yo, ¿verdad?, les voy a preguntar si usted ha escuchado los mensajes. Y en cierto momento le voy a preguntar, hermano, ¿verdad?, acerca de los temas. Y para ese día, hermano, usted van a ver muchas sorpresas, hermano. Van a ver cosas, ¿verdad?, en este lugar. Y poco a poco, ¿verdad?, yo les voy a ir anunciando a ustedes, hermanos. Así que en esta mañana, entonces, yo quiero que usted se grabe el tema de hoy: seguidor o discípulo. Bendito sea el nombre del Señor. Así es el tema de hoy: seguidor o discípulo. La Biblia nos enseña y nos narra, hermano, ¿verdad?, la historia de Jesús cuando Él estuvo sobre esta tierra. La Biblia dice que cuando Jesús anunciaba el Evangelio, grandes multitudes, mucha gente se aglomeraba y le seguía al Maestro. Mucha gente, dice la Biblia, que iban detrás de Él, hermano, ya no. A veces ya no lo dejaban caminar al Maestro y corrían. Unos adelante, otros atrás, y mire, hermano, la Biblia dice que grandes multitudes iban con Él. Porque Él iba, hermanos, anunciando un reino. Pero lo que la gente no sabía y no entendía, el reino que el Señor anunciaba. Muchos creían que el reino que el Señor Jesús anunciaba era un reino terrenal. Pero la Biblia dice que el Señor anunciaba un reino espiritual y no un reino terrenal. Y la gente no había entendido, no había captado, hermano, ¿verdad?, cuál era la misión del Señor Jesús, cuál era el encargo que Él traía sobre esta tierra. Y mucha gente, dice la Biblia, que andaban confundidos, andaban, hermano, ¿verdad?, equivocados. Y mucha gente le seguía, hermano. Unos porque habían visto los milagros, otros porque habían visto, hermanos, cómo Jesús, ¿verdad?, los alimentaba. Y la gente, hermanos, los seguía porque tenían necesidades materiales, tenían necesidades en la vida diaria. Y ellos, hermanos, no habían entendido que lo que el Señor Jesús les enseñaba era sobre un reino espiritual. Usted puede darse cuenta cómo sucede, cómo pasa sobre esta tierra. Hoy en nuestro medio, ¿verdad?, sucede. Y ya no tarda, hermano, en que usted va a escuchar cómo, ¿verdad?, aquellos, ¿verdad?, que quieren ir a la política, un alcalde cuando empieza a agarrar gente, un diputado cuando empieza a agarrar gente, llega y les ofrece: yo les voy a dar esto, les voy a dar el otro. Y la gente se amontona, la gente corre y va detrás de ellos, unos por necesidad y otros, hermanos, porque por diversión, por pasarse el tiempo y porque sienten una emoción en sus vidas. La gente corre, hermanos, pero no todos van por la necesidad que tienen en sus vidas. La Biblia dice que así era en el tiempo de nuestro Señor Jesucristo cuando Él estuvo sobre esta tierra. Mucha gente iba, pero no iba por escuchar el mensaje. Iban, hermanos, solamente para recibir un beneficio, para recibir, hermanos, un milagro. Y cuando la gente recibía el milagro, dice la Biblia, solamente recibía y se volvía a alejar, se quedaba y ya no le seguía. Ellos decían: gracias, Señor, porque me sanaste, gracias, Señor, porque nos diste esto, y ya se retiraban. Pero habían otros, hermanos, que verdaderamente habían entendido el mensaje de nuestro Señor Jesucristo. Allá estaban los discípulos del Maestro, que ellos sí habían sido escogidos para caminar con el Maestro, no importando la situación, el tiempo difícil. Dice la Biblia que los discípulos del Maestro, ellos sí estaban con Él en todo momento. Pero la mayoría, hermanos, no estaba con Él.
Hoy sobre esta tierra, hermanos, mucha gente, usted ha visto en las redes sociales, usted se da cuenta, ¿verdad?, cuando usted ve en las redes sociales, mucha gente, hermanos, predicadores, evangelistas, ministros, hermanos, dicen, yo tengo mis seguidores. Y dicen a todos mis seguidores, yo los saludo, yo quiero que ustedes me sigan. Mire, hermano, qué gran equivocación, hermano, que hay sobre esta tierra. El Señor Jesús, dice la Biblia, a pesar de que Él era el Hijo de Dios, Él no quería, hermanos, que la gente fuera detrás de Él solamente por compromiso, solamente por querer estar ahí con Él, por pasar el tiempo. Él dice en la Biblia que quería, hermanos, hacer gente, quería ser discípulos, pero discípulos verdaderos, que le sirvieran a Él en todo momento, no importando la situación, la circunstancia, el tiempo difícil que podía ser, pero Él quería ser discípulos verdaderos. La Biblia dice, nos enseña, y dice, grandes multitudes iban con Él. Grandes multitudes le iban siguiendo, hermano. Así hay mucha gente, quiere que hoy mucha gente le sigue, que mucha gente, hermano, le dé like, le dé, hermano, ¿verdad? Empiezan a decir, y ahí, mándenos un corazón. ¿Qué es eso, hermano? Aquí en esta tierra, en este mundo, la palabra de Dios no es para vanagloriarnos, hermano, no es para enorgullecernos, no es para que usted agarre y diga, mis seguidores. El único que tuvo seguidores fue nuestro Señor Jesucristo. Nosotros sobre esta tierra, no, amado hermano, nosotros sobre esta tierra solamente somos siervos. La Biblia dice que Jesús dijo, el que quiere ser mi discípulo tiene que negarse, tiene que abandonar a su padre, a su madre, y tiene que aborrecerlo. Pero usted dirá, ¿por qué dijo Jesús estas palabras? La Biblia dice, grandes multitudes iban con Él, y volviéndose, Él sabía que mucha gente iba detrás de Él. La Biblia dice que Él se paró, hizo un alto y se volteó hacia ellos y les dijo, momento. La Biblia dice que el Señor Jesús se paró y se volteó y puso, ¿verdad?, su frente delante de todos y les habló esta palabra. Él iba caminando, Él sabía que mucha gente iba detrás de Él, pero Él no había visto, pero Él, dice la Biblia, que se paró al frente de todos ellos y les habló. Y les dijo, si alguno viene a mí, Él dijo, si alguno viene a mí. Él no obligaba a la gente, hermanos. Recuerde bien. Él no obligaba al hombre, a la mujer, para que le siguiera. Él dejó que el ser humano escogiera lo que le placía hacer. La Biblia dice que Él dijo, si alguno viene a mí, les habló de esta manera, de esta forma, porque Él sabía que mucha gente, hermanos, no lo amaba, no lo querían. Él sabía que mucha gente de los que iban ahí más adelante iban a gritar que lo crucificaran, porque Él conoce, dice la Biblia, el corazón del ser humano. Él conoce el corazón y la condición del ser humano. Cuando usted le sirve a Dios, cuando usted le sigue a Jesucristo, usted dice, yo soy seguidor de Jesucristo, Él conoce su corazón. Él sabe su pensamiento. Dios bendiga a mis hermanos, a mi hermano Guernito López. Bendiciones a mi hermano Guernito, mi hermana Heidi de Baltasar. Nos están visualizando, bendiciones mis hermanos. Mi hermano Euler Barrios, dice mi hermano Euler Barrios, como siempre escuchando su programa, varón, saludos. Gracias mi hermano
Euler, que el Señor me lo bendiga, un varón, ¿verdad?, que siempre está ahí al pendiente de este programa. Y bendiga la vida de mi hermano Danilo López, allá en Los Ángeles, California. Bendiciones, siervo, que el Señor esté con ustedes allá donde se encuentran. La Biblia dice que el Señor Jesús quería ser gente, hermanos, que verdaderamente fueran sus discípulos. No solamente oidores olvidadizos, sino que gente que practicara, que hiciera las cosas que el Señor Jesús les enseñaba. Dice mi hermano Danilo López, bendiciones, hermano, escuchando a todo volumen de su bendecido programa. Saludos a la amada audiencia y al staff de locutores. Gracias, mi hermano Danilo. Mis hermanos ya han escuchado sus saludos y todos mis hermanos fieles oyentes. La Biblia dice que el Señor les dijo: si alguno viene a mí, el Señor no estaba obligando al ser humano y no obliga al ser humano. Aún sobre esta tierra hay un libre albedrío, dice la Biblia, para que el hombre y la mujer escoja qué futuro quiere para su vida, mi amado hermano. La Biblia dice que el Señor Jesús le dijo a la gente, Él no les obligó y le dijo, por ley ustedes me van a seguir, no. Él le dijo, si alguno, Él les dijo, escojan. Pero les voy a decir algo, les voy a aclarar algo, para que no estén equivocados, para que no estén confundidos, porque yo sé que aquí hay muchos que me siguen, pero es por un interés, es por un interés familiar, por un bienestar familiar, por un interés personal sobre esta tierra. Jesús les aclaró esta parábola y le dijo: si alguno viene a mí y no aborrece a su padre y madre y mujer e hijos y hermanos y hermanas y así también su propia vida, no puede ser mi discípulo. Escuche bien, hermano, una palabra muy fuerte que el Señor le dijo a las multitudes. Imagínese cuánta gente iba detrás de Él, cientos tal vez. Nosotros no podemos describir, ¿verdad? Pero tal vez iban siendo, porque dice, grandes multitudes. Cuando la gente escuchó esta palabra que salió de los labios del maestro de Israel, dice la Biblia que ellos se sorprendieron. Dice la Biblia que ellos, hermanos, se pausaron un momento y dijeron, ahora sí, el Señor se enojó, ahora sí el maestro se enojó. ¿Sabes por qué? Porque Jesús, dice la Biblia, que no quería que ellos anduvieran confundidos y equivocados. El Señor Jesús, dice la Biblia, que no quería que ellos, hermanos, creyeran que el Señor estaba anunciando un reino terrenal, porque eso era lo que ellos creían. Porque en este momento Jesús iba a Jerusalén, iba para Jerusalén. Ellos dijeron, el maestro va a Jerusalén a posesionarse como rey, a ser el rey allá en Israel. Si nosotros vamos con él, él nos va a dar a nosotros, nos va a regalar bienes materiales. Pero estaban equivocados, hermano. La Biblia dice que el Señor le dijo, si alguno viene a mí y no aborrece a su padre, madre, mujer e hijos, hermanos y hermanas, y aún su propia vida, no puede ser mi discípulo. Imagínese, esta palabra le causó mucho daño a la gente que le seguía. Esta gente le causó un impacto, hermanos, a aquellas multitudes que iban con él. ¿Sabe por qué? Porque el Señor les habló, les declaró la verdad. Y les dijo la verdad, para que ellos entendieran que seguir a Jesucristo no era fácil. Requería de un gran compromiso, de un gran sacrificio, de aborrecer, dice la Biblia, a padre, a madre, mujer e hijos, hermanos y hermanas, hasta nuestra propia vida. Pero en el contexto, dice la Biblia, que el Señor no se refería
de odiar a la familia, de que usted odiara a la familia, de que usted dejara a la familia, hermano, porque la Biblia dice que nosotros, ¿verdad?, debemos amar a nuestro prójimo en primer lugar, a nuestros hermanos y a nuestra familia. Pero aquí el Señor lo estaba diciendo en un sentido espiritual, en un sentido figurado, para que ellos entendieran, hermano. La Biblia dice que el Señor con estas palabras le dijo a ellos que el que quería ser su discípulo iba a necesitar de abandonar todo lo que hay sobre esta tierra. Necesitaba abandonar todo lo que hay sobre esta tierra, como lo hicieron sus discípulos. Cuando el Señor llamó a sus verdaderos discípulos, dice la Biblia que Él les dijo: síganme. Ellos dejaron sus trabajos, dejaron sus familias, dejaron todo lo que hacían, hermanos, sus labores diarias, y se fueron en pos del Maestro. Pero la gente no quería hacer eso, solo quería ir y recibir el beneficio que el Señor estaba haciendo y luego regresarse y volver a hacer lo mismo y seguir haciendo lo mismo, hermano. Ellos no creían verdaderamente en Jesucristo, el Hijo de Dios, y se consagraban para seguirle a Él. No, solamente recibían, hermano, el beneficio y luego volvían a regresarse y se olvidaban quién les había hecho el favor. Por eso el Señor les habló. Llevar la cruz de Cristo significa, hermanos, apartarnos de todo lo malo, abandonar todo lo malo. Antes dice la Biblia, en el pueblo romano, cuando alguien era castigado, cuando un hombre cometía un error muy grande y estaba ya condenado a morir, primero tenía que cargar una cruz y la gente lo miraba. Y este hombre ya era condenado definitivamente, para él ya no había remedio, ya no había salvación. Entonces Jesús les dijo, hermano, ¿verdad?, en un sentido figurado, que así debe de ser el discípulo de Jesucristo. Cuando va a cargar la cruz del Señor, cuando va a cargar la cruz de Cristo, este hombre, esta mujer, está muerto sobre esta tierra, para el mundo, para el pecado. Llevar la cruz de Jesucristo significa morir, renunciar a todo lo que hay, a todo lo que nosotros podemos ver sobre esta tierra. Los deseos que hay sobre esta tierra, el que lleva el verdadero discípulo de Jesús, ya no vive para ello. Ya están muertos para ello, para los deseos malignos de esta tierra, para el pecado. El verdadero discípulo de Jesucristo ya no se contamina con todas estas cosas que hay allá afuera. La Biblia dice que el Señor les enseñaba y quería hacer de ellos, de un pueblo, de una nación que verdaderamente, hermanos y hermanas, ¿verdad?, llegar al conocimiento. Pero ellos no entendían. Cuando Jesús declaró esta palabra, dice la Biblia que todos se desinflaron, que todos se desmoralizaron, y muchos se regresaron y dijeron: entonces no es así como pensábamos, que seguir a Jesucristo íbamos a recibir en esta tierra lo material, los bienes que todo político ofrece. Entonces no, estábamos equivocados. Y muchos, dice la Biblia, que ya no le siguieron al Señor, porque entonces entendieron que el Señor les estaba hablando espiritualmente. El Señor Jesús les dijo que el que quería ser su discípulo tenía que negarse hasta sí mismo, abandonar todo lo malo, dejar todo lo malo y apartarse del mundo de la contaminación. Y esto es lo que hoy pasa, lo que sucede sobre esta tierra, hermano y hermana.
¿Cuánta gente dice conocer a Jesucristo? ¿Cuánta gente dice servir a Jesús? ¿Cuánta gente, hermano, usted ve, usted se da cuenta? Va a la iglesia, va a la casa de oración. ¿Y usted cree que ha abandonado todo lo malo? ¿Usted cree que se ha apartado de todo lo malo? ¿Cuánta gente, hermano, verdad, va y corre y dice, yo soy cristiano, yo soy evangélico, yo le sirvo al Señor? ¿Y usted cree, hermano, que todos han renacido de nuevo? No, hermano. Por eso nosotros debemos de entender, hermano, lo que el Señor enseñaba. Él nos enseñaba y nos dejó enseñado a través de su palabra. Que seguir a Jesucristo, hermanos, requiere de un gran compromiso, de un gran esfuerzo, hermanos, para el ser humano. El que quiere agradar a Dios tiene que hacerlo, hermano, hasta aborrecer, dice la Biblia, su propia vida. Que este cuerpo, que esta carne material esté muerto para el mundo, para el pecado. No significaba que nosotros, ¿verdad? No significaba que Jesús le había dicho que se quitara la vida, que no se quisiera a sí mismo, o que dejara de atenderse personalmente. No, hermano. El Señor estaba hablando en un sentido espiritual, en esta carne, que esta carne debe de morir. Eso es lo que Él decía. Que hasta tenemos que aborrecernos a nosotros mismos. ¿Sabe por qué? Porque usted y yo ya no queremos, ya no podemos actuar, ya no podemos hacer lo que el mundo hace, lo que la gente que no tiene conocimiento y entendimiento hace delante de la presencia de Dios. Hay muchas cosas, hermanos, que la palabra del Señor nos enseña y nos habla que nosotros ya no podemos hacer. Y son muchas cosas, hermanos, que requiere que nosotros, hermanos, como los hijos de Dios, podamos vivirlo sobre esta tierra, demostrarlo sobre esta tierra, enseñarle, hermanos, a todos aquellos, ¿verdad?, que aún no han entendido. Porque hay muchos que aún no han entendido, hay muchos que todavía viven en la ignorancia, hermanos, y siguen haciendo cosas malas que a Dios no le agrada. Cosas malas que al Señor no le agrada, hermanos, sobre esta tierra. Y usted dirá, ¿cuáles son esas cosas malas? Ay, mire, hermano, si estuviéramos aquí, ¿verdad?, nos pasaríamos cuánto tiempo para poder enseñarle a usted, ¿verdad?, todo lo que el ser humano hace. Pero el Señor Jesús le dijo a ellos, el que no lleva su cruz y viene, dice, y el que no lleva su cruz y viene en pos de mí, no puede ser mi discípulo. Para ser discípulo del Señor, hermano, hermana, usted y yo debemos de cargar la cruz de Jesucristo. Tal vez no somos como Él, como el Maestro. Porque nosotros sobre esta tierra, hermanos, ¿verdad?, somos seres humanos. Pero cada día, dice la Biblia, nosotros debemos de imitar. Porque Él, cuando estuvo sobre esta tierra, nos dejó enseñado. Y Él dijo en una de sus palabras, aprendan de mí. Aprended de mí que soy manso y humilde de corazón. Y hallaréis descanso para vuestras almas. Uno de los principios más importantes para nosotros como discípulos de Jesucristo. Aprendamos de la mansedumbre. Aprendamos a ser mansos sobre esta tierra. No importa lo que pase, lo que suceda. No importa lo que en contra de usted se levante. Pero su mansedumbre lo mantendrá como un buen discípulo de Jesucristo. Ser manso significa, hermano, que usted no va a contender con alguien que le lleva la contraria. Alguien que le diga a usted, hermano, es que no es así. Y es que no, yo aquí yo mando, que aquí yo soy esto y el otro. Usted debe de ser
manso. Usted debe de apartar y darle y decirle, está bien, hermano. Si tú lo dices, está bien. Pero usted sabe que no está correcto, pero usted no tiene, ¿verdad?, que contender con esa persona. Y la mansedumbre, hermanos, a usted lo va a llevar a un lugar muy especial. Jesús nos enseñaba y le decía a ellos, cuando alguien va a hacer una construcción, tiene que sentarse primero a calcular los gastos para poder empezar, para poder iniciar, porque si alguien lo hace y no lo termina, la gente se va a burlar de él. ¿O qué rey dice que va a una guerra con 10,000 soldados y sabe que el otro viene en contra de él con 20,000? Y no se pone a pensar que no va a poder resistir. Tiene el tiempo necesario para enviar una embajada en son de paz y para decirle a aquel otro rey que quiere la paz. Tenemos que meditar, hermano, tenemos que pensar. El Señor Jesús le decía a ellos, el que quiere ser mi discípulo, no dijo mi seguidor. Hay dos clases, hermanos, de personas que le sirven a Jesucristo sobre esta tierra como era antes. Hoy en sobre esta tierra hay dos clases de personas. Y yo quiero que usted escuche y entienda. No lo digo yo, lo dice la palabra del Señor. Si usted dice que el hermano tal vez a mí me lo está diciendo, tal vez el hermano nada más lo está inventando. La Biblia lo explica, mi amado hermano. Seguidor o discípulo, escoja usted. Escojamos hoy, hermano, que aún hay tiempo, aún hay vida. Pongámonos a meditar. Arregle su vida con Dios. Póngase a cuenta con el Señor, hermano y hermana, y dígale al Señor, ahora sí, Señor. No importa lo que venga, no importa lo que pase, pero yo te voy a servir. Yo quiero ser tu discípulo. Yo no quiero ser solamente un seguidor, sino quiero ser verdaderamente tu discípulo, Señor. Hable con el Señor, hermano y hermana, porque así está pasando, así está sucediendo hoy sobre esta tierra. Por eso el Señor Jesús le dijo a ellos, les enseñaba. Y antes de que usted dé el primer paso, antes de que usted haga esa promesa con el Señor, calcule bien, piense bien. Porque también las cosas de Dios no son juguetes, hermano. Las cosas del Dios, el Evangelio no es juguete, hermano, para el ser humano, para que el hombre esté jugando, un tiempo esté dentro de la iglesia y otro tiempo va para afuera y otro tiempo regresa cuando ya siente dolor, siente que ya no aguanta en el mundo, vuelve a regresar. Esto no es así, hermano. El hombre debe de comprometerse verdaderamente con el Señor. Y debe de renunciar a todo lo que hay sobre esta tierra, dice la Biblia, hasta nuestra propia vida, hermano. Y dice el versículo 33, así pues cualquiera de vosotros que no renuncia a todo lo que posee, no puede ser mi discípulo. Otra palabra, renunciar a lo que posee, dijo Jesús. Esto, hermanos, equivale a que el ser humano también pueda poner a Dios en primer lugar. Lo que el ser humano pueda obtener sobre esta tierra, riquezas, bienes materiales, y todo lo que Dios le ha dado al hombre, al ser humano sobre esta tierra, en elevarse, en ser más grande que otro. Pero el Señor Jesús dijo, el que quiere ser mi discípulo, así pues cualquiera de vosotros que no renuncia a todo lo que posee, no puede ser mi discípulo.
hermano, muchas personas, mucha gente que le seguía al Señor, mucha gente que andaba con el Señor, hermanos, tenía grandes posiciones, eran ricos en muchas cosas que tenían, pero cuando escuchaban esta palabra, la gente dice que dejaba de seguirle. La gente prefería, hermano, ¿verdad?, tener sobre esta tierra sus bienes materiales y no ser humildes y no buscar a Jesucristo, no acercarse a la presencia del Señor. Y así hay mucha gente que hoy sobre esta tierra pasa, hermano. Usted sabe y se da cuenta. Mucha gente que por causa de su riqueza, por causa de los bienes, ya no come, ya no vive tranquilamente, ya no duerme tranquilamente, se va a dormir hasta 10, 11 de la noche, a las 4 de la mañana ya está despierto el ser humano. ¿Y todo por qué? Porque quiere poseer, quiere cada día, hermanos, hacer más y más y más sobre esta tierra. Y a veces se olvida lo primero, que es acercarse a Jesucristo, que es humillarse ante Dios, que es darle gracias a Dios por lo que Dios le ha dado. La riqueza, hermano, Dios no lo niega, y también Dios, hermano, verdad, no está en contra de ello, pero el ser humano, dice la Biblia, que tiene que poner a Dios en primer lugar y no sus bienes materiales. El Señor nos enseña cada día, nos habla, porque su palabra lo dice, hermanos. Así pues, cualquiera de vosotros que no renuncie a todo lo que posee, no puede ser mi discípulo. Y mire, hermano, una palabra, verdad, que muy fuerte, hermanos. O ahora usted dirá, muchos de los discípulos decían: Señor, muy dura es esa palabra, ¿quién podrá salvarse? Pero el Señor Jesús le decía: lo que para el hombre es imposible, para Dios todo es posible. Había un hombre, dice la Biblia, que se le acercó al maestro y le dijo: Maestro, ¿qué debo hacer para heredar la vida eterna? El Señor le dijo: guarda los mandamientos. Él dijo: sí, Señor. Señor le dijo: no tendrás dioses ajenos delante de mí, no adulterarás, no matarás, no robarás, no harás esto. Y el Señor le dijo los mandamientos. Del joven dijo: yo los he guardado desde mi juventud, desde niño. Y el Señor dice que se quedó viendo y sintió un gran amor hacia este joven. Ahora le dijo: todo esto lo has guardado. Él dijo: sí, pero hay una cosa que te falta. Ahora anda y vende todo lo que tienes y repártelo a los pobres y tendrás tesoro allá en el cielo. Imagínese qué palabra, hermano, verdad, que el Señor le dijo a este varón. Y la Biblia dice que él dijo: no, porque tenía grandes posiciones, era rico. Y él dijo: no, yo no puedo hacer eso, mejor me voy. Y dice la Biblia que se fue y se alejó de la presencia del Señor. Y así hay mucha gente hoy sobre esta tierra, hermano. Pero yo quiero decirle a usted que Dios nos ama y a través de su palabra nos enseña cada día, hermano, para que nosotros nos acerquemos a su presencia. Muchos en la Biblia, hermano, la Biblia habla de muchos, ¿verdad?, que quisieron seguir a Jesús, pero cuando escucharon las palabras que el Señor hablaba, ellos se sintieron mal. Jesús le decía a los fariseos: hipócritas, porque ellos, hermano, engañaban a la gente. Ellos querían que la gente, hermano, se sintieran contentos, felices con lo que ellos decían, y no les hablaban la verdad. Pero el Señor, dice la Biblia, que les hablaba la verdad. Aquí en este pasaje Jesús les habló la verdad a la multitud y les dijo: si alguno quiere ser mi seguidor,
o mi discípulo va a dejar todo lo que tiene, va a abandonar todo. Y es ahí donde ellos se dieron cuenta que seguir a Jesucristo, hermanos, requería de mucho compromiso. Hoy mucha gente, hermano, engaña a otra gente. ¿Usted se ha dado cuenta cómo, verdad, está la situación hoy en día? Hoy muere alguien en el pecado, hoy muere alguien lejos de la presencia de Dios. ¿Y qué es lo que hacen, hermanos? Invitan a la iglesia y dicen, vamos a invitar al hermano pastor para que él venga a hacer el servicio, para que él venga a hacer el culto de consolación. ¿Y qué hace el pastor? Él dice, bueno, voy a ir. Y ahora llegan allá, mire, hermano, y el hombre, el ser humano, la mujer se fue sin Dios y sin esperanza, en desobediencia, hermano. Y llega el mensaje, dice, no se preocupen, familia, ella ya se fue a un buen lugar, ella ya está en los brazos del Señor. La mentira, hermano, por querer quedar bien con la familia, quedamos mal con Dios, hermano. Por querer quedar bien, hermanos, con la gente, ¿cómo quedamos delante de la presencia del Señor? Por eso Jesús dijo a los fariseos, hipócritas, porque no hablan la verdad, no enseñan la verdad. Usted y yo debemos de enseñar la verdad y hablarle con verdad a las personas, al ser humano. Si un hombre, una mujer se muere en pecado, se muere lejos de la presencia de Dios, se va directamente a la condenación, hermano. Porque aquí hay tiempo, el ser humano tiene tiempo, la mujer, el hombre tiene tiempo para escoger qué es lo que quiere, dónde quiere pasar la eternidad. Un día el mensaje se anuncia, el evangelio se anuncia, cada día se habla, hermano, a través de estos medios de comunicación se enseña que en vida es donde el hombre, donde el ser humano debe de acercarse a la presencia de Dios. Ya estando dentro de un ataúd, de una caja, ya no hay esperanza, se perdió la esperanza. Hoy es el momento y el tiempo en que el ser humano debe de reconocer a Jesucristo, debe acercarse a Jesucristo y empezar a caminar, a obedecer, a hacer las cosas que el Señor Jesús dijo en su palabra y nos dejó enseñado a nosotros. Aprendan de mí, dijo él, que soy manso y humilde de corazón, y hallarán descanso para sus almas. Imagínense, hallarán descanso para sus almas. Allá sí habrá descanso para sus almas, pero hay que ser humilde sobre esta tierra, aprender la humildad sobre esta tierra, hermanos y hermanas. Hoy le hemos compartido palabra de Dios un momento, ya que el tiempo, hermanos, este mensaje, verdad, es muy especial, hermano, me llena de la presencia del Señor, pero hasta aquí hemos quedado, verdad, con este mensaje. Recuerde bien el tema, seguidor o discípulo. El verdadero discípulo del Señor demuestra lo que es estando dentro y fuera de la casa de Dios. El verdadero discípulo del Señor demuestra la humildad, la sencillez, el amor hacia su hermano, a su prójimo, a su vecino. En el discípulo, en el verdadero discípulo del Señor, ya no hay yo soy más grande que el otro, yo mando, yo aquí soy el que hago todo y nadie más me va a decir algo. No, el verdadero discípulo del Señor Jesús, dice la Biblia, que escucha a otros y juntos hacen, hermanos, una comunión, juntos hacen, verdad, algo dentro de la casa de Dios. El verdadero discípulo del Señor ha aprendido de lo que el Señor Jesús enseñó. Por eso el tema fue seguidor o discípulo. El seguidor solamente escucha, y cuando escucha la palabra fuerte dice, no, este solamente está hablando, este solamente está, a mí me lo está diciendo, me lo está tirando, y dice, no,
mejor me voy para otro lado. Este solamente es seguidor. El verdadero discípulo del Señor recibe la palabra y lo pone por práctica. Que el Señor me los bendiga, hermanos, en esta mañana. Hasta aquí hemos llegado con el mensaje de la palabra del Señor. Que el Señor bendiga a mis hermanos en diferentes partes. Bendiciones, mis hermanos. Gracias por visualizarnos. Que el Señor me los bendiga en esta mañana. Aquí, hasta aquí hemos llegado, ¿verdad? Tenemos 45 minutos, ¿verdad?, para poder saludarlos y complacerle con sus alabanzas, hermanos. Mi hermana locutora en turno, ¿verdad?, aquí nos ha pasado, ¿verdad?, los reportes, y vamos a darle lectura en esta hora de la mañana. Bendiciones, mis hermanos. La próxima semana estaremos con ustedes también compartiendo palabra de Dios. Bendiciones, mi hermano Euler Barrios. Que Dios me lo bendiga, mi hermano, allá donde se encuentran. Que la paz y la bendición del Señor esté con ustedes, hermanos. Le damos gracias a Dios por su palabra en esta hora de la mañana. Padre, que estás en los cielos, muchas gracias. Gracias, Señor, por enseñarnos a través de tu palabra, por hablarnos a través de tu palabra, Señor, cómo nosotros vamos a caminar sobre esta tierra. Cómo nosotros, Señor, nos vamos a portar sobre esta tierra. Tenemos, mi Dios, una elección, papá. Nos has dejado tu palabra. El ser humano debe elegir, Señor, qué es lo que quiere para su vida. Padre, gracias por enseñarnos cada día. A través de tu Espíritu Santo, Señor, nos enseñas cada día, papá Dios. Bendice a mis hermanos en donde quiera que se encuentren, en donde quiera que estén. Bendice a mis hermanos allá donde están. Guárdalos, protégelos, papá. Líbralos de todo mal. Apártalos de todo mal, Señor, donde quiera que mis hermanos estén. Ayúdalos, mi Dios de los cielos. En esta hora de la mañana, Señor, te doy gracias, Padre, porque tú eres grande y maravilloso. Padre, te pedimos, pidiendo por la suegra de mi hermano Ronnie Martínez, mi hermana Margarita Noriega, allá donde se encuentra, ayúdala. Allá, Señor, mi Dios amado, visítala en esta mañana, papá. Pasa tu mano de poder, de sanidad sobre de ella. Allá donde ella se encuentra, mi Dios amado, que no se turbe su pensamiento, que no se turbe su corazón, porque tú puedes hacer, mi Dios, un milagro en la vida, Señor, de ella. Te pedimos y te rogamos, Padre, por mis hermanos, allá donde se encuentran, papá. A mis hermanos que nos han visualizado, bendícelos. A mi hermana Heidi de Baltasar, a mi hermano Euler Barrios, a mi hermano Huernito López, Señor, a mi hermano Ronnie López, Señor, bendícelos. Y a todos mis hermanos que nos van a visualizar, en donde quiera, Padre, bendícelos en este día, papá. Muchas gracias, Señor, por tu palabra. Muchas gracias porque me enseñas cada día a través de tu palabra, Señor. Gracias te doy en esta mañana, papito lindo. En el nombre del Padre, en el nombre del Hijo y en el nombre de su Santo Espíritu. Amén y amén, Señor.

la voluntad del Señor. Y también, verdad, hay que hablar, verdad, hermanos, la verdad, porque Jesús habló la verdad. Él no quería engañar a la humanidad, Él no quería engañar al ser humano, que el ser humano entendiera que seguirle a Él, hermano, tenía un propósito muy grande y muy especial. Así que en esta mañana vamos a pasar unos reportes que nos ha llegado, y dice el primer reporte: nuestra hermana Estela Guzmán de Plan de la Lima, Malacatán, saluda a hermano Florindo y anima a seguir adelante. Solicita las alabanzas desde mi quebranto. Tengo un nuevo amor y acepta la felicidad. Gracias, mi hermana Estela, por escucharnos, ¿verdad? Y por estar ahí con nosotros, ¿verdad?, en esta mañana. Voy a leer otro reporte, y dice de la siguiente manera: buenos días, hermano, aquí escuchando en Barbería Summer. Saludos para usted y saludos para todos. Atentamente, nuestro hermano Donaldo López. Gracias, mi hermano Donaldo. Gracias, mi hermano. Que el Señor me lo bendiga. Que el Señor derrame bendiciones ahí en su negocio, ¿verdad? Que el Señor, ¿verdad?, envíe ahí, hermanos, al personal para que usted pueda estar ahí atendiendo, mi hermano Donaldo. Y voy a leer otro reporte, y dice: hola, buenos días, hermano. Dios le bendiga. Un saludo para el hermano Ronnie y el hermano Isaí López. Un saludo para hermana Diana y hermana Elvira. ¿Me puede complacer con dos alabanzas? El día en que yo muera, y agradecida con Dios. Atentamente, hermana Blanca Gómez, de Cantón San Sebastián, Malacatán. Gracias, mi hermana Blanca, por reportarse con nosotros en esta mañana. Y sí, ya vamos a pasar, ¿verdad?, sus esas alabanzas, hermanas. Pero voy a pasar a otro reporte más, y dice: nuestra hermana Ángela Barrio de Colima, uno saluda, hermano Florindo, y anima a seguir adelante. Saluda, hermano Ronnie López. Saluda, hermano Isaí López, y solicita las alabanzas, mil canciones, Soy Libre y Amor Infiel. Gracias, mi hermana Ángela Barrios, por reportarte con nosotros. Que el Señor me la bendiga, que el Señor bendiga a toda su familia también, allá donde se encuentra. Dice otro reporte más, dice, verdad, de la siguiente manera: Dios le bendiga, hermano, le agradezco por sus oraciones. Siga adelante. Atentamente, mi hermano Ronnie Martínez, es el patrón del hermano Isaí López. Que el Señor bendiga a mi hermano Ronnie Martínez, verdad, hasta allá donde ellos se encuentran. Esta petición, mi hermano, lo vamos a llevar, verdad, y allá vamos a seguir clamándole al Señor por la vida de nuestra hermana Margarita Noriega, y que el Señor, verdad, pueda hacer una obra especial en la vida de mi hermana Margarita. Creemos en el Señor, creemos en Dios. El Dios que nosotros adoramos, hermano Ronnie, es un Dios grande, es un Dios de milagros. Él puede hacer grandes maravillas en nuestra vida si nosotros le creemos. Solamente créanle al Señor, hermano, solamente pongan su confianza en nuestro Dios, mi hermano Ronnie. Y el Señor, ¿verdad?, ahí el Señor, ¿verdad?, hará una obra muy especial en la vida de su suegra. Así que ánimo, hermanos, a seguir adelante, y vamos a escuchar estas alabanzas en esta mañana que nuestros hermanos nos han solicitado.

0: Son las 11 de la mañana, 45 minutos.
1: Gloria al Señor en esta mañana. Así que con estas alabanzas hemos complacido a nuestros hermanos que se han reportado, ¿verdad?, en esta mañana y han solicitado sus alabanzas. Que Dios bendiga a mis hermanas allá donde ellos se encuentran, ¿verdad? Que el Señor esté con ustedes, mis hermanas. Esperamos que estas alabanzas hayan sido de bendición para ustedes, hermana. Vamos a pasar otros reportes más que nos ha llegado, ¿verdad?, en esta hora de la mañana. Y dice un reporte de la siguiente manera. Nuestro hermano Mario Pérez de Santa Rosa 1 saluda al hermano Florindo y anima a seguir adelante. Saluda al hermano Ronnie, al hermano Isaí López y al hermano Werner López. Y también dice, solicita una alabanza de cumpleaños, ya que mañana estará de cumpleaños. Qué bendición, mi hermano Mario, y qué bendición de Dios poder llegar a otro año más de vida, ¿verdad? Que el Señor me lo bendiga, que el Señor le pueda seguir dando muchos años más de vida, hermano. Mi hermano Mario, ¿verdad? Ahí, para la alegría de toda la familia. Esperamos, ¿verdad?, que ustedes puedan acercarse a Dios, hermano. Solamente Él es el dueño de nuestra vida. Y si nosotros estamos en Él, Él nos cuidará todos los días de nuestra vida. Entonces, ánimo, mi hermano Mario Pérez, y desde aquí lo saludamos de una manera tan especial. Y el día de mañana habrá fiesta, ¿verdad? Habrá pastelito ahí, ¿verdad?, mi hermano Mario. Esperamos, ¿verdad?, que ya para el otro jueves usted se acuerde, nosotros también. Así que el Señor me lo bendiga, hermanos, en esta mañana. Que Dios bendiga entonces a mi hermano Mario y a toda la familia que ya se están preparando para el día de mañana. Y si no, hermanos, ¿verdad?, también lo importante es que usted pueda estar bueno de salud, hermano Mario. Si no hay nada también, ¿verdad?, para compartir, pues lo importante es que Dios esté en medio de ustedes, hermanos. Bendiciones entonces en esta mañana. Voy a pasar otro reporte más y dice de la siguiente manera. Nuestro hermano Dionisio Morales de Cantón Morazán, Malacatán. Saluda, hermano Florindo, y anima a seguir adelante. Y agradece por sus oraciones. Ahí estamos, mi hermano Dionisio. ¿Cómo está usted también? ¿Cómo, verdad, le ha ido? Y esperamos, verdad, que el Señor, verdad, siga ahí restaurando su vida. Y que usted pronto pueda declararse sano en el nombre de Jesús. Lo declaramos en esta mañana. Mi hermano Dionisio, allá donde ustedes se encuentran, que Dios me los bendiga. Saluda, hermano Ronnie López, y a toda la audiencia. Solicita dos alabanzas, dice mi hermano Dionisio. Ahí mi hermana locutora ahí está ya preparado para ponerle las alabanzas. Mi hermano también, que el día de mañana, mi hermano Mario Pérez, que mañana estará de cumpleaños. Enviamos un saludo muy especial también hasta allá en Jutiapa. Hasta allá en el departamento de Jutiapa, nuestro hermano Ricardo Santiago está en sintonía también de la radio a través, ¿verdad?, de su teléfono celular, quizás ahí mi hermano escuchando, pero allá lo bendecimos, mi hermano Ricardo. Estamos orando a Dios, al Señor, por su vida, y esperamos que pronto el Señor lo pueda restaurar, porque también usted es un siervo del Señor que lleva y anuncia el mensaje de la palabra de Dios. Pero recuerde que hay alguien que no le gusta, pero nosotros sabemos que el poderoso de Israel está con nosotros. Entonces, bendiciones, mi hermano Ricardo Santiago, a toda su familia. Que Dios bendiga a toda la amada congregación allá donde usted se reúne con mis hermanos. Y juntos hay que seguir hacia adelante, mi hermano Ricardo Santiago. Así que en esta mañana entonces los saludamos desde cabinas centrales de Radio Estéreo Bendición. Y vamos a escuchar las alabanzas en esta hora de la mañana.

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0: Son las 11 de la mañana, 57 minutos.
1: Bendito sea el nombre del Señor en esta hora de la mañana. Que el Señor me los bendiga, hermanos. Que Dios bendiga entonces a mis hermanos, ¿verdad? Que hoy se han reportado con nosotros en este día, en el transcurso, ¿verdad?, de estas dos horas de programación. Que el Señor bendiga entonces la vida de mis hermanos, mi hermano Mario Pérez, que el día de mañana estará de cumpleaños desde ya, hermano. Que el Señor me lo bendiga, ¿verdad? Y que el Señor le regale muchos años más de vida. Bendiciones entonces, mis hermanos, mis hermanas, mi hermano Dionisio, que allá en Malacatán, que el Señor me lo bendiga también. Y adelante, ánimo a seguir hacia adelante, mis hermanos. En esta mañana, ¿verdad?, hemos estado con ustedes y gracias a todos nuestros hermanos que nos han escuchado, que nos han visualizado a través, ¿verdad?, de las plataformas, ¿verdad?, donde se transmite, ¿verdad?, la palabra del Señor. Y los que no se pudieron reportar en este día, estaremos con ustedes la próxima semana, hermanos, si el Señor lo permite, ¿verdad?, que estaremos con ustedes y que esperamos que el Señor nos dé vida y nos siga cuidando, hermanos. Dios bendiga a todos nuestros hermanos en la Unión Americana también, donde ellos siempre están en sintonía. Que el Señor los siga bendiciendo, los siga cuidando allá, mis hermanos, a todos los jóvenes, a todos los hijos de nuestros hermanos, ¿verdad? Estamos orando por todos, hermanos, no solo por uno, ¿verdad? No solo por nosotros, por nuestra familia, sino que por todos los que están allá en aquel país de la Unión Americana. Así que el Señor entonces me los bendiga, hermanos, a cada uno de ustedes. Si el Señor no ha venido, el próximo jueves estaremos con ustedes ya, hermanos, en la recta, ¿verdad?, de final de este mes también de octubre. Ya, hermanos, ya el tiempo transcurre rápidamente, se está yendo los días. Y recuerde que nosotros debemos de apresurarnos, de acercarnos a la presencia de Dios. Usted no deje que el tiempo pase, que el tiempo transcurre, ¿verdad?, sino que acerquémonos y busquemos la presencia del Señor, hermano, en estos últimos tiempos. Así que ánimo entonces, y que la paz y la bendición de Dios en el corazón de cada uno de ustedes. Estuvo con ustedes sus amigos y hermanos en Cristo, mi hermano Florindo Pérez, y hasta una próxima oportunidad. No le digo adiós, sino hasta pronto.

he aquí que viene con las nubes y todo ojo le verá, y los que le traspasaron y todos los linajes de la tierra harán lamentación por él. 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

He aquí que viene con las nubes y todo ojo le verá, y los que le traspasaron y todos los linajes de la tierra harán lamentación por él. Sí, amén. 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

parte de la agrupación Peniel, le damos gracias a Dios por permitirnos esta segunda grabación para la gloria de su nombre. Oh, te adoramos, Señor. Aleluya. Gracias por lo que has hecho con este grupo, Señor, hasta este día. Y por lo que vas a seguir haciendo para la gloria de tu nombre, Señor.

Así que bendiciones, bendiciones para cada uno de ustedes, mis hermanos. Por acá estamos nosotros en cabinas de estéreo. Bendición. Muy contentos, alegres, agradecidos con el Señor por su misericordia, por su fidelidad. Estamos acá gozándonos a través de las alabanzas. Recuerde, 13 horas, 1 de la tarde. Viene también el espacio de programación Nuestra Salvación es Cristo. Así que bendiciones para cada uno de ustedes. Y ya que por ahí también estuvimos recibiendo una comunicación ahí de los esposos Baltasar. Somos como una paloma. Y que pues ahí nos informaban que el día de hoy ellos no podrán estar en su espacio de programación. Pero acá vendrá también, vendrá unos hermanos y ellos llevarán también el espacio de programación. Así que pues Dios bendiga a los que están en sintonía de Estéreo Bendición, esperando que puedan quedarse en sintonía también de Estéreo Bendición y puedan continuar conectados con nosotros. No cambie de frecuencia, siga en sintonía de Estéreo Bendición, esperando que también se puedan gozar en el programa Nuestra Salvación es Cristo, y siempre suplicándole, mis hermanos, que usted se pueda reportar en cada espacio de programación, ya que usted con su reporte, usted anima, usted motiva a los hermanos programadores a seguir hacia adelante. Así que esperamos que usted se pueda reportar en el espacio de programación Nuestra Salvación es Cristo. Vamos a escuchar preciosas alabanzas para que usted se siga gozando en esta hora del mediodía, esperando que usted pueda seguir con ese gozo, pueda seguir con esa alegría, pueda seguir alabando el nombre del Señor Jesucristo.

Así que continuamos con ustedes, mis hermanos, en esta hora ya de la tarde, 10 minutos. Nos separan ya de las 13 horas, 1 de la tarde. Nosotros estamos por acá muy contentos, llevándoles alabanzas, acá seleccionando alabanzas para que usted se goce, esperando se esté gozando. Hoy pues está siendo un día muy maravilloso. Acá estamos muy contentos, mis hermanos, y damos siempre pues gracias al Señor por lo bueno que Él es con nosotros, mis hermanos. No tenemos pues cómo pagarle al Señor sus favores, no tenemos cómo pagarle al Señor pues todo lo que Él nos ha dado. Así que pues solamente alabamos su nombre, le damos a Él la honra y la gloria, porque solamente pues Él se lo merece. Bendiciones para todos, escuchamos ya las últimas alabanzas, ya que pues viene ya el programa Nuestra Salvación es Cristo. Ahí vamos a esperar también a que los hermanos puedan hacerse presentes para poder también ya iniciar el programa. Y recuerde que estará disponible los 8 dígitos de radio 3309-4580. Vamos a estar esperando su reporte acá en este programa. Vamos a estar ahí esperando a que usted pueda reportarse también con los hermanos programadores. Por cuántas cosas que

Así que continuamos con ustedes, mis hermanos, en esta hora ya de la tarde. Y vamos a dejarles en compañía de algunas alabanzas mientras por ahí esperamos a que los hermanos puedan hacerse presente. Y así poder iniciar también el espacio de programación. Nuestra salvación es Cristo. Nosotros desde ya nos despedimos, ya que a las 3 de la tarde, juntamente con los programadores, nosotros entregamos turno correspondiente. Así que bendiciones para ustedes, y aquí vamos a estar esperando también su reporte, a que usted pueda reportarse en este espacio de programación. Esperamos, mis hermanos, contar con su sintonía, con su reporte, y acá vamos a estar también ahí seleccionando las alabanzas que usted solicite.

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1: 13 horas, 13 minutos. 13 horas, 13 minutos.

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Gloria al Señor. El Señor me los bendiga, hermanos, hermanas, amigos, amigas que nos escuchan a través de este audio. Que el Señor pueda bendecirles de gran manera. Y pues en esta hermosa tarde vamos a estar en esta, en este tiempo de programación de nuestro hermano Mario y su esposa. Mil disculpas, mis hermanos no podrán estar en esta tarde. Y pues les saluda a su hermano en Cristo Jesús, su hermano Ulmar Morales y su esposa también. Aquí estamos para poder servirle al Señor y pues poder llevar la palabra a ustedes que nos están escuchando. Muchas bendiciones a todos los que nos seguramente nos están escuchando. Les bendiga también aquí a nuestra hermana secretaria de radio, la radio Estéreo Bendición 104.9 FM. Que el Señor pueda bendecir esta radio, ya que pues a través de estos medios Dios nos permite poder llevar la palabra del Señor. Amén. Queremos aperturar esta tarde el programa y queremos leer un Salmos, el Salmo su capítulo número 23. Dice la palabra del Señor: en el nombre del Padre, del Hijo y del Espíritu Santo. Jehová es mi pastor y nada me faltará. En lugares delicados pastos me hará descansar. Junto a aguas de reposo me pastoreará. Confortará mi alma. Me guiará por senda de justicia por amor de su nombre. Aunque ande en valles de sombra y de muerte, no temeré mal alguno, porque tú estarás conmigo. Tu vara y tu cayado me infundirán aliento. Oramos en esta hermosa tarde y declaramos que el tiempo que vamos a estar en este lugar es para la gloria del Señor. Padre, muchas gracias te doy. Gracias, amado Dios, por darme el privilegio de poder estar, Señor, en esta hermosa radio. Muchas gracias te doy. Gracias por la vida de nuestro hermano Mario, su esposa, que nos han cedido este privilegio de poder llevar la palabra tuya, oh Dios, a muchos de los cuales hoy nos están escuchando. Estoy seguro que tu palabra, Señor, en esta hermosa tarde será de gran bendición. Declaramos que tu presencia está con nosotros. Declaramos que tu Espíritu Santo, Señor, está con nosotros y está con mis hermanos que están escuchando la radio. Creemos que cada alabanza, creemos que cada lectura, creemos que esa oración, ese mensaje de tu palabra que se va a impartir en estos tiempos que estamos, Padre, será de gran bendición, Padre amado. Muchas gracias te doy, amado Dios. Gracias por darme, Señor, el privilegio de poder, Señor amado, llevar tu palabra, Señor. Declaramos bendiciones, Padre, a todos los que nos escuchan. Y declaramos bendiciones, Padre, sobre esta radio. Bendice la vida de mi hermano, Señor, en esta maravillosa hora. Declaramos bendiciones, Señor, Padre, sobre esta radio y su propietario, en el nombre de Jesús. Gracias, Señor. Amén. Amén. Qué bendición, hermanos amados. Hemos aperturado este servicio y pues queremos llegar también a su corazón, ¿verdad? Si usted pues desea comunicarse en este programa, usted lo puede hacer. Los números de la radio 3309-4580 es el número que usted puede comunicarse. Y con gusto mi hermana secretaria le va a estar atendiendo. Así que en esta hermosa hora usted puede comunicarse para poder
solicitar alguna alabanza o poder también poner alguna petición para que nosotros podamos interceder al Padre Celestial por su petición. Así que en esta maravillosa hora, pues nosotros estaremos en este programa, pues nosotros somos pastores de la Iglesia de Dios del Trébol, Iglesia de Dios Evangelio Completo, de ahí del sector El Trébol. Ahí el Señor nos tiene pastoreando y para nosotros es un privilegio poder estar en esta radio. Así que vamos a continuar con este programa y vamos a pedirle a nuestra hermana que nos ponga ahí unas alabanzas. Y usted puede comunicarse, hermano, hermana, amigo, puede comunicarse a radio y puede usted solicitar alguna alabanza o bien sea poner alguna petición. Gloria al Señor.

0: gloria al Señor. Así que hemos escuchado esta alabanza, hermanos y hermanas. Pues queremos pasar un saludo, dice, buenas tardes hermanos, Dios me los bendiga. Aquí estamos escuchando a todo volumen. Les animo a seguir adelante y listos para escuchar la palabra de Dios. Saludos para toda la audiencia. Y me pueden complacer con dos alabanzas, dice atentamente mi hermano Isaí López, lugar Colorado. Así que muchas bendiciones, hermano Isaí. Qué placer de que esté usted en sintonía de radio. Y pues es una bendición poder estar también en este lugar y desear de que pues ustedes estén gozándose en la presencia del Señor. Así que el Señor pueda bendecirle donde quiera que se encuentre. Es una bendición de parte de nosotros y radio poder llevarle a usted estas preciosas alabanzas. Así que vamos a escuchar las alabanzas ahí para complacer a nuestro hermano Isaí López y hermano Eduardo Colorado. Amén. Así que vamos a dejar en sintonía de estas alabanzas, hermanos, en esta hermosa hora.
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2: 13 horas, 31 minutos. 13 horas, 31 minutos.
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1: Así que muchas bendiciones, hermanos, hermanas. Qué bendición poder escuchar estas alabanzas. Y les animo a ustedes también, hermanos, a poder comunicarse a esta radio. Yo sé que están escuchando la radio. Comuníquese, hermano, díganos de dónde nos está escuchando. Y nosotros estamos en este lugar para poder atenderle su llamada y poder orar por ustedes también, hermanos, sabiendo que la palabra del Señor dice, hermanos, que nosotros debemos de poder estar firmes en el Señor y poder seguir adelante. Les animo a seguir adelante sirviéndole a Dios, no importando las luchas, las pruebas que puedan llegar a su vida. Usted pues siga adelante. Y nosotros estamos en esta radio para llevarle a usted muchas bendiciones a través de la alabanza. Comuníquese usted a esta radio y pues solicite una alabanza. Nosotros estamos para poder atenderles en este lugar. Y queremos pasar un saludo, dice... el saludo dice de la siguiente manera, dice... Buenas tardes, hermanos, Dios les bendiga. Aquí estamos escuchando a todo volumen. Les animo a seguir adelante. Saludos para... los esposos Baltasar, donde se encuentren. Saludos para toda la audiencia. Me pueden complacer con dos alabanzas. Atentamente, mi hermana Febe López, de Colonia El Carmen, sector El Campo. Hermana Febe, que el Señor me lo bendiga. Estoy seguro que los esposos Baltasar han escuchado su saludo. Y le animamos a usted también, hermana Febe, a seguir siempre hacia adelante, hermana, sirviéndole al Señor en todo momento. Así que en esta maravillosa hora, que el Señor pueda bendecir a nuestra hermana Febe, que se ha comunicado de Colonia El Carmen, sector El Campo. Así que muchas bendiciones, hermana, y pues le animamos también a cada uno que nos escucha. Usted puede tomar el teléfono y poder comunicarse. Amén. Vamos a dejar en sintonía de otra alabanza y vamos a escuchar otra alabanza para edificación de cada uno de ustedes.
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3: 13 horas, 42 minutos.
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Gloria al Señor, hemos escuchado estas alabanzas, sabiendo que cada alabanza lleva un mensaje de para poder edificar, ¿verdad?, a los corazones. A mí me encanta escuchar las alabanzas porque muchas veces nos encontramos tristes, muchas veces nos encontramos en alguna dificultad. Y la palabra del Señor dice, está alguno triste, cante alabanzas. Entonces, hermanos, las alabanzas llevan un mensaje de edificación para cada uno de nosotros. Así que les animamos, hermanos, a seguir siempre hacia adelante. Cada vez que usted tiene el privilegio de congregarse, llega usted a la casa del Señor, por lo regular se acostumbra a cantar, ¿verdad, hermanos? Cante usted con gozo, cante con alegría, vaya a gozarse, y el Señor de eso se agrada, hermanos, que cuando nosotros llegamos a su casa, que vayamos con todo el corazón, ¿verdad? Y cuando nos encontremos en casita también, hermanos, debemos de cantar alabanzas al Señor, amén. Muchas veces, ¿verdad?, nos enojamos en casita por alguna dificultad con los niños, pero nosotros debemos de estar cantándole al Señor en todo momento, no olvidando el gozo que el Señor nos da. Hay un canto que dice, el gozo del Señor mi fortaleza es. Así que nosotros debemos de estar gozosos siempre en todo momento. Y pues sabemos, ¿verdad, hermanos?, de que cada alabanza pues lleva un mensaje de la palabra del Señor. Así que si usted nos escucha y por alguna razón no se puede comunicar con nosotros en esta radio, pues esperamos que ahí donde está usted, ahí esté usted muy gozoso, muy contento. Y si alguien está pasando momentos de enfermedad, dificultades en su vida personal, creemos en el Señor que el Dios de paz, el Dios de milagros está a su lado y que Él va a hacer la obra muy especial. Saludos también a nuestros hermanos que nos escuchan a la distancia. Así que nosotros estamos en este lugar de Tocache, pero no sabemos hasta dónde realmente nos están escuchando. Así que usted que está escuchando esta radio, muchas bendiciones, hermanos, hermanas, que el Señor pueda bendecirle de gran manera a cada uno de ustedes. Vamos a escuchar otra alabanza y de ahí venimos para poder, hermanos, presentar la palabra de Dios en esta maravillosa hora. Amén.

al Señor. Hemos escuchado esta preciosa alabanza, hermanos amados, y pues que el Señor pueda bendecirnos en esta maravillosa hora. Esta alabanza que escuchamos me llena de gozo, hermanos amados, porque nosotros muchas veces olvidamos quién es nuestro Rey. Y esta alabanza decía: Rey mío, oh Dios mío. Así que, como les decía, ¿verdad? Cada alabanza lleva un mensaje, ¿verdad, hermanos? Así que en esta hermosa tarde vamos a aprovechar bien el tiempo. Cuando son a la 1:56, vamos a aprovechar el tiempo y vamos a escuchar la palabra del Señor, esperando de que la palabra sea de gran bendición para su vida. Usted que me escucha, que el Señor pueda hablarnos a través de su palabra. Así que en esta maravillosa tarde vamos a meditar en la palabra del Señor. Para ello yo quiero, hermanos y hermanas, si usted tiene una Biblia, y puede acompañarme en leer la palabra del Señor, lo puede hacer. Vamos a leer la palabra del Señor en Efesios su capítulo número 6. Capítulo número 6, su verso número 10. Efesios su capítulo número 6, su verso número 10. Vamos a ver el tema de la armadura de Dios. Ese es el tema que vamos a ver en esta tarde. Vamos a leerlo en el nombre del Padre, del Hijo y del Espíritu Santo. Dice la palabra de esta manera: Por lo demás, hermanos míos, fortaleceos en el Señor y en el poder de su fuerza, vestido de toda la armadura de Dios, para que podáis estar firmes contra las acechanzas del diablo. Porque no tenemos lucha contra sangre y carne, sino contra principados, contra potestades, contra los gobernadores de las tinieblas de este siglo, contra huestes espirituales de maldad en las regiones celestes. Por tanto, tomad toda la armadura de Dios, para que podáis resistir en el día malo, y habiendo acabado todo, estad firmes. Oramos en esta hermosa hora por la palabra del Señor. Padre, muchas gracias te doy. Gracias te doy, Señor, porque una vez más, mi Dios amado, tú me permites presentarme delante de ti y ser un vaso útil, Padre, para poder llevar tu palabra, Señor amado. Eres tú el cual vas a hablar a nuestras vidas, primeramente, a la vida de los oyentes, Señor. Eres tú, mi Dios amado, el cual has puesto esta palabra y creemos en ti, Señor amado, que tú quieres, Padre, que nosotros estemos, Padre, siempre firmes en ti para poder ser vencedores. Así que en esta maravillosa hora declaro que tu palabra es de bendición para cada uno de nosotros y de los que van a escucharla. Gracias te damos en esta hermosa hora, mi Padre Celestial. Gracias te doy, Señor. Habla a través de mis labios, Señor, en el nombre de Jesús. Amén. Amén. El tema que vamos a ver, ya les mencionaba, hermanos amados, la armadura de Dios. El apóstol Pablo, hermanos amados, hace una descripción, hermanos, acerca de la armadura de Dios, hermanos, hermanas, con la cual nosotros vamos a poder enfrentar cualquier dificultad. Pablo describe la vida cristiana como una batalla espiritual.
como una batalla no contra sangre y carne, sino una batalla contra principados, contra gobernadores de las tinieblas, tal y como lo dice la palabra del Señor. Yo quiero hablar tres puntos en esta hermosa tarde. Podríamos hablar muchos puntos con la cual nosotros podemos estar en manos firmes, en la cual podemos enfrentar cualquier dificultad. Pero vamos a hablar, hermanos amados, tres puntos en esta hermosa hora. Vamos a hablar del primer punto, que esto lo encontramos en Efesios su capítulo número 6, su verso número 15. Y calzados los pies con el apresto del Evangelio. Vamos a hablar el primer punto acerca del Evangelio de la paz, hermanos amados. El apóstol Pablo les decía que describe, hermanos amados, que nosotros como cristianos tenemos una lucha la cual no podemos confrontarla a carne, sino la vamos a confrontar con algo espiritual. El apóstol Pablo dice, hermanos amados, que nosotros, hermanos, los que somos hijos del Señor, podemos enfrentar las cosas, hermanos, calzados nuestros pies con el apresto del Evangelio de la paz. ¿Quién es el Evangelio de la paz? Cristo Jesús. En Cristo, hermanos amados, nosotros somos más que victoriosos. La palabra del Señor dice, hermanos amados, que Él dio su vida por nosotros en la cruz del Calvario, y nosotros, hermanos amados, en Él nosotros somos más que victoriosos. El enemigo siempre se va a levantar para poder acusarnos. El enemigo siempre se va a levantar para hacer, hermanos, que nosotros nos debilitemos, hermanos amados. Pero la palabra del Señor dice, hermanos amados, que nosotros debemos calzar nuestros pies con el apresto del Evangelio de la paz. Usted que es cristiano, usted que es cristiana, hermanos amados, nosotros debemos de estar firmes, hermanos amados, que ninguna cosa maligna venga a movernos del Evangelio. Debido a que si nos movemos del Evangelio de la paz, hermanos, prácticamente perdemos la batalla. ¿Con qué nosotros podemos resistir, hermanos amados, con la cual nosotros podemos armarnos de valor y poder enfrentar las dificultades o las luchas que Satanás muchas veces pone en la vida del cristiano? Hermanos, con el verdadero Evangelio. Usted que es una persona que es cristiana, yo le digo en el nombre del Señor, testifique usted que Cristo vive, testifique usted, hable de Cristo, porque eso es ser cristiano, eso es llevar el Evangelio, hablar, y al enemigo nunca le va a gustar que usted abra sus labios para poder llevar el Evangelio de la paz a las personas. De esa manera, hermanos amados, nosotros estamos en la lucha. De esa manera nosotros estamos peleando la buena batalla de la fe, tomando, dice, hermanos amados, el Evangelio como nuestro escudo, porque Cristo Jesús va por delante de nosotros. No temamos, no desmayemos. Si Él está con nosotros, ¿quién contra nosotros? Dice su palabra. Pelearán contra ti, mas a ti no llegarán, dice la palabra del Señor. Esto es una promesa, hermanos amados, para nosotros los que siempre anunciamos el Evangelio de la paz. Aquel que anuncia el Evangelio de la paz, aquel que está en la lucha, que está metido en la lucha, que está hablando de Cristo en todo momento, hermanos amados, no se atemorice porque Satanás se quiera levantar en contra de usted. Recuerde usted que esta palabra que le acabo de mencionar hace unos minutos, hermanos, que dice que pelearán contra ti, mas a ti no llegarán. Esa es una promesa que el Señor nos dejó para todos aquellos de nosotros que llevamos el Evangelio. Entonces, hermanos amados, nosotros para poder tener esa armadura debemos de tener siempre el Evangelio de la paz, hermanos amados,
por delante de todas las cosas. La palabra del Señor dice, hermanos amados, que nosotros como cristianos, hermanos, no vamos a estar tranquilos también, porque Satanás nunca está de acuerdo con los verdaderos cristianos, con los que anuncian el Evangelio. Satanás nunca está de acuerdo. Así que siempre vendrán dificultades, vendrán enfermedades quizás, ¿verdad, hermanos? Pero usted no se debe de atemorizar. Recuerde que el Evangelio es la armadura de Dios para poder, hermanos amados, estar firmes. Vemos en el versículo número 16, dice, sobre todo tomad el escudo de la fe, con que podáis apagar todos los dardos de fuego del maligno. El apóstol Pablo, hermanos amados, describe en el verso 16 que la lucha es continua. La lucha es continua, hermanos amados. Muchas veces, hermanos, como pastor me doy cuenta, hermanos amados, de que algunas personas con dificultades asisten a la congregación, asisten a los servicios, a los cultos. ¿Por qué? Porque muchas veces se le presentan problemas familiares para ocasión de que no busquen al Señor. Y yo bendigo a los hermanos, a las hermanas que en medio de las luchas, en medio de las dificultades, se llenan de fe, creyendo que el Señor está con ellos, creyendo que en Cristo son más victoriosos. La fe, hermanos amados, es la cual dice nuestro escudo, sobre todo el escudo de la fe, con que podáis apagar todos los dardos del fuego del maligno. La fe es muy importante, hermanos amados. La fe no la podemos tocar, la fe no podemos palparla. La fe es algo, hermanos amados, que nosotros debemos de creer en el Señor, hermanos amados, que Él no nos ha dejado. Aunque muchas veces llega en nuestro corazón, hermanos amados, algún dardo del enemigo como para desalentarnos y decir que el Señor nos ha dejado. Tal y como lo hizo en la vida de aquel hombre Job, ¿verdad? Que la mujer llegó para decirle a Job que maldiciera a su Dios porque su Dios lo había dejado. Sin embargo, Job mantuvo su fidelidad. Hermanos amados, nosotros también debemos de mantener nuestra fidelidad. Muchas veces el enemigo toca el área económica. Muchas veces el enemigo nos hace, hermanos amados, la vida imposible en el área económica. Y el área económica es la cual afecta más a toda persona, por la cual la persona llega hasta el extremo de decirle al Señor, ¿por qué me has dejado? ¿Por qué me has desamparado? Y Satanás le encanta que nosotros le reclamemos a Dios. Yo le digo a usted, si por alguna razón usted estuviera pasando por alguna dificultad, algún problema, alguna escasez, no le reclame al Señor. Llénese de fe que Él lo está probando. Llénese de fe que después de la tormenta viene la calma. Llénese de fe que Él va a proveer. Llénese de fe que usted va a sanar. Llénese de fe de que su niño, su niña, su esposo, su familiar va a sanar. No dude del maestro, porque está usted en la lucha, está usted en las pruebas. Usted debe de ser siempre fiel, llenarse de fe, porque ese es el escudo de todo cristiano, la fe. Satanás huye sin que nadie le persiga cuando nosotros nos mantenemos al frente de la batalla. Esto es una batalla la cual no podemos, hermanos amados, verlo con nuestros ojos. Pero todo cristiano lleva una batalla, hermanos amados. Todo cristiano tenemos, dice la palabra del Señor, enemistad con el enemigo. Porque la palabra del Señor dice que si alguien se hace amigo del mundo, se constituye enemigo de Dios. Así que nosotros, los cristianos, nuestro enemigo se llama Satanás. Así que nunca creamos de que vamos a estar tranquilos, de que nada nos va a pasar. Satanás está tramando alguna trampa para nosotros los cristianos. ¿Por qué razón, dice, por qué razón Satanás quiere que nosotros siempre estemos
padeciendo dificultades, con el propósito de que nosotros, dice, renunciemos a Cristo, que ya no sigamos a Cristo Jesús. Satanás tiene una enemistad con Dios. Y muchas veces, hermanos amados, nosotros no nos damos cuenta por qué razón, hermanos, tenemos luchas o dificultades. Y quizás aquella persona que no busca a Dios, quizás aparentemente se mira mejor que nosotros en algunas áreas. Pero si nosotros padecemos dificultades, llenémonos de fe, que nosotros un día vamos a estar con el Maestro en las bodas del Cordero. Esa es la fe, hermanos. Y ese es el propósito, hermanos, de que Satanás quiere que toda la humanidad se pierda. Mas sin embargo, el propósito de Dios es de que nosotros estemos con Él, que nosotros seamos salvos por Él, por la cual nosotros debemos de tener ese escudo de la fe y no renunciar por nada del mundo a Cristo Jesús. No miremos atrás. El apóstol Pablo tiene unas palabras que a mí me impacta, que el apóstol Pablo dice que con Cristo estoy juntamente crucificado. Ya no vivo yo, Cristo vive en mí. El apóstol Pablo se presenta también, hermanos, como un triunfador. Nosotros los cristianos también, hermanos amados, debemos de presentarnos siempre en victoria. Nunca cante derrota, no diga, no cuente desgracias, cuente victoria. Dígale a las personas que usted está bien, que está bendecida. No cuente desgracias, cuente victoria, porque el Dios de nosotros es un Dios poderoso que nunca nos va a dejar. Y que cada vez que viene una dificultad, que Él nos deja la intemperie para que nosotros nos fortalezcamos en nuestra fe, hermanos, es porque Él nos está probando también, hermanos amados. Es porque Él quiere saber también cuánto es la capacidad del área espiritual que nosotros tenemos para enfrentar las dificultades. Hermanos, hermanas, sigamos adelante creyendo en el Señor. Creer en el Señor es también esto, hermanos, de que nosotros nos llenemos de fe, que Él vive y permanece para siempre. Aunque muchos digan que fue un mito nada más, nosotros estamos seguros que Él vive y que permanece para siempre, y que nosotros vamos a estar con Él por una eternidad. El número 3 dice, hermanos, orando en todo tiempo. La oración es algo que nosotros no debemos de dejar, hermanos amados. La oración es un arma poderosa. La oración es algo, hermanos amados, de que nosotros debemos de tenerla siempre hacia adelante. El apóstol Pablo hace un ejemplar a Timoteo y le dice a Timoteo: tú sufres penalidades como un buen soldado de Jesucristo. El apóstol Pablo le hace una referencia a Timoteo de un soldado, como muy bien recordamos también el apóstol Pablo fue un soldado romano. Y por esa razón le habla a Timoteo de que él sea un buen soldado de Jesucristo. Y un buen soldado siempre lleva un arma. Y nosotros los cristianos somos soldados de Jesucristo. Y nuestra arma poderosa se llama oración. Orando en todo tiempo, con toda oración y súplica, en el espíritu, y velando en ello con toda perseverancia y súplica por todos los santos. Orando en todo tiempo, dice la palabra del Señor. La oración es un alimento. La oración es un arma. La oración hace que el cristiano sea fortalecido. Aquel cristiano que no ora, hermanos, prácticamente lleva una vida débil. Aquel cristiano que no ora está expuesto a que el enemigo lo derrote. La oración, hermanos amados, es algo que mantiene al cristiano de pie. La oración, hermanos amados, es el arma poderosa, es lo que nos comunica con el Señor. Orar es hablar con Dios.
Así que la oración, hermanos amados, es hablar con Dios. Cada vez que usted se encuentre en dificultades, hable con Dios. En todo tiempo, con toda oración. Y luego dice, con súplica. La oración también no es gritar, la oración no es hacer grandes gritos. Recuerde que oración es hablar con Dios, y lo debemos de hacer de la mejor manera, con toda reverencia, con las mejores palabras, hermanos, porque es hablar con Dios. Muchas veces nosotros los cristianos cometemos un error de que oramos a gritos, oramos a reclamos. Y la palabra del Señor dice que orar es hablar con Dios. Y yo pongo un ejemplar, siempre le he dicho a los hermanos en la congregación que pastoreo, que cuando alguien necesita algo de alguna persona en particular, no podemos llegar con esa persona a gritos que nos ayude, porque no nos va a ayudar si nosotros vamos a gritos. La persona siempre nos va a ayudar cuando nosotros le pedimos ayuda de la mejor manera y con las mejores palabras. Entonces, orar es hablar con Dios, y nosotros debemos de hacerlo siempre con toda reverencia. Yo no sé en qué momento usted o planifica su oración, si lo hace al amanecer o a la noche. Algunos por el trabajo no tienen la oportunidad de planificar oración, pero yo le digo que donde usted esté, hable con Dios, tome un minuto en su trabajo de hablar con Dios, porque eso le va a fortalecer en el día malo. La oración lo va a mantener a usted, hermano amado, fuerte. Es como las personas que trabajan bajo el sol y si no toman agua, se van a debilitar. De igual manera, la oración, si no lo practicamos, nos vamos a debilitar. Entonces, hermanos amados, la oración, dice, no tiene lugar, no tiene, hermanos, un lugar específico. La oración usted lo puede hacer, hermanos. Usted que conduce un auto, usted lo puede hacer en su auto. Usted que trabaja en la albañilería, usted lo puede hacer ahí. Usted que está en casa, que trabaja en la oficina, usted lo puede hacer ahí. La oración no tiene fronteras. La oración no tiene posiciones. Usted lo puede hacer de diferente manera. ¿Por qué? Porque eso es lo que nos comunica con el Señor. Lo debemos de hacer con bastante súplica. En el Espíritu, dice también, hermanos. En el Espíritu. No hacerlo bajo la carne, porque cuando nosotros oramos conforme la carne, vamos a pedir cosas que al Señor no le agrada. Cuando oran las personas en un espíritu de carne, al Señor no le agrada. El Señor quiere que nosotros oremos con súplica y en el Espíritu. Esto nos llama mucho la atención, hermanos amados, porque la oración ferviente de un verdadero cristiano no es orar por los alimentos. La verdadera oración, hermanos, es pasar intimidad con Dios en el Espíritu. Muchas veces, hermanos, nosotros cometemos errores también, hermanos, que al momento de estar orando, suena el teléfono y nos levantamos a contestar la llamada. Eso no es estar en el Espíritu, eso es estar en la carne, porque estamos pendientes de algo. Muchas veces estamos en la iglesia también, todos están orando y la mayoría está con los ojos abiertos. Eso también no es orar en el Espíritu. Debemos de tomar el tiempo. Por eso les decía hace unos minutos que cuando usted llega a la iglesia, alabe al Señor, cante alabanzas. Cuando toque el momento de orar, ore. Cuando toque el momento de cantar, cante. No interrumpa los servicios, alabe al Señor, escuche la palabra, porque a eso el Señor nos ha llamado. Mas sin embargo, el enemigo siempre se va a oponer. Mas sin embargo, el enemigo siempre va a poner dificultades. Mas sin embargo, el enemigo siempre va a poner oposiciones. Pero usted y yo, hermanos, que sabemos que la oración es el arma perfecta, no la dejemos por ningún momento.
sigue diciendo, hermanos, y velando en ello con toda perseverancia. ¿Qué es perseverancia? Es hacerlo siempre, hermanos. Perseverar en todo momento en la oración. No hacerlo una vez por semana. La palabra del Señor dice que Daniel oraba 3 veces al día, pero no oraba Daniel por sus alimentos. Tenía Daniel intimidad, tenía una agenda de oración Daniel, el profeta Daniel, y la oración a Daniel le ayudó a hacer. ¿Por qué? Porque él oraba, y cuando lo metieron en el foso de los leones, Dios lo libró. ¿Qué hubiera pasado si Daniel no hubiera mantenido una vida en oración? Se hace usted esa pregunta. Si Daniel no hubiera sido un hombre de oración al momento de caer en el foso de los leones, yo estoy seguro que esos leones se hubieran dado un buen banquete. Pero como Daniel era de oración, Dios lo libró. La oración, hermanos, puede mucho. Y muchas veces nosotros, hermanos, en el trabajo tenemos quizás algún accidente o algo que pueda pasar. Y muchas veces nosotros, hermanos,

a través de la oración. Así que yo le animo, hermano, hermana, amigo que me está escuchando, yo le animo que estemos velando en la oración, en el Espíritu, con toda perseverancia, y vuelve a decir otra vez, con toda súplica, ahora a favor de todos los santos. ¿Quiénes son los santos? Nosotros los cristianos, los hijos de Dios. El Señor Jesús dice, sé santo porque yo soy santo. Cada vez que usted tiene el privilegio de orar, acuérdese del hermano, acuérdese de la hermana, aquella hermana que quizás por alguna razón se dejó de congregar, aquel hermano que quizás el enemigo vino y lo atacó, y como no estaba él en oración, el enemigo hizo que retrocediera. Nosotros, dice el apóstol Pablo, debemos de orar con súplica por todos los santos. Debemos de orar por los demás también, hermanos. Estaba yo meditando, hermanos amados, en la palabra del Señor. Y eso lo encontraba, hermanos, en Efesios su capítulo número 4, debido a que el apóstol Pablo aquí en el verso 18 dice que nosotros debemos de orar con súplica a favor de los santos. En Efesios su capítulo número 4 dice, yo pues preso en el Señor, os ruego que andéis como es digno de la vocación con que fuisteis llamados, con toda humildad y mansedumbre, soportaos con paciencia los unos con los otros. A través de la oración, hermanos, nosotros también podemos soportarnos los unos con los otros. El apóstol Pablo dice, hermanos, yo preso en el Señor, os ruego por cada uno de ustedes. Y luego lo continúa diciendo, hermanos, en Efesios 6, 18, en la última línea del verso 18 dice, con toda perseverancia y súplica por todos los santos. Muchas veces tenemos el privilegio, hermanos amados, de que alguien se acerca a nosotros para contarnos alguna dificultad que está pasando, ya bien sea enfermedad o bien sea algún problema familiar. Es ahí donde nosotros debemos de aprovechar, hermanos amados, la ocasión de orar por él y fortalecerlo en el Señor. Decirle que tenga fe, decirle que el Señor no lo ha dejado, decirle que esté firme, decirle al hermano o a la hermana que siga adelante, porque vimos en el primer punto que es que nosotros debemos estar siempre, que nuestros pies deben estar calzados con el apresto del Evangelio. En el segundo vimos, hermanos amados, que debemos de tener la fe, hermano, con la cual nosotros podemos atacar al enemigo también, hermanos. Y luego dice, orando en todo tiempo. Cuando se le presente la oportunidad de orar por alguien, hágalo. No importa dónde, si en el trabajo, en la calle, manejando su vehículo, o en el mercado, usted ore por él. Nosotros hemos tenido la oportunidad de orar por cualquier persona, y muchas veces en estado de calle hemos orado por ellos, y orar no es vergüenza, porque dice el apóstol Pablo, ya lo decíamos anteriormente, el apóstol Pablo decía, porque no me avergüenzo del Evangelio, porque el Evangelio es poder de Dios. Y algunos tienen vergüenza a orar, hermanos. Y yo le digo, en el Señor, hable con Dios a favor de otros. Así que, en el nombre del Señor, creemos que el Señor va a ayudarlo. El Señor está con usted y Él nunca lo va a dejar. Y si por alguna razón usted se siente que Dios lo ha dejado, no dude en Dios. Recuerde que después de la tormenta,

viene la calma, y la calma se llama Cristo Jesús. Él está con nosotros. Quiero orar por la palabra y ánimo a seguir hacia adelante. Padre, gracias Señor por tu palabra. Estoy seguro, Padre amado, que tu palabra nunca regresa vacía, Señor amado. Estoy seguro, Padre, que esa palabra fue primero para mí, Señor amado. Gracias por hablarme a mi vida. Gracias por hablar, Señor, a la vida de los oyentes. Gracias te damos. Creemos en ti, que tú, Señor amado, vas a bendecir, Señor, la vida de los oyentes. Si por alguna razón estuvieran pasando dificultades, como tú nos has mostrado a nosotros, que nunca nos has dejado, como nos has ayudado, como has estado conmigo, con mi esposa, con mis hijos, así te pido que estés también con la vida de los hermanos. No los dejes por ningún momento, aunque el enemigo intente confundirlos y decir que tú te has apartado de ellos. Te pido que tú fortalezcas, te pido que tú llenes de fe, te pido, Señor, que tú ayudes a orar, Señor, porque muchas veces el enemigo no quiere que nosotros oremos, porque sabe el enemigo que en la oración hay poder. Yo te pido que bendigas a todos, Señor, al propietario de esta radio, bendícelo, fortalécelo de manera divina, en el nombre de Jesús. Amén, amén. Gloria al Señor. Hemos meditado, hermanos, unos minutos en la palabra del Señor. Creemos que la palabra de Dios nunca regresa vacía. Vamos a escuchar una alabanza y luego venimos a un momento de intercesión. Y si usted desea oración, comuníquese. Pues mi esposa va a tener el privilegio de poder hacer la oración. Así que usted puede comunicarse a los números de esta radio. Escuchamos una alabanza y luego venimos a hacer la oración.

El Señor les bendiga en esta hermosa tarde, hermanos, hermanas, amigos que nos escuchan a través de esta emisora Estéreo Bendición. Damos gracias al Señor porque el Señor ha sido bueno en gran manera con sus hijos. Amén. Dios bendiga de una manera grande y especial a toda la audiencia. Bendecimos la vida de nuestra hermana secretaria que está en controles en esta hermosa tarde. También bendecimos la vida de nuestro hermano Mario y su esposa, mi hermana Heidi. Que el Señor les bendiga donde quiera que ellos estén en este momento. Ha llegado, mis hermanos, el momento en que vamos a orar, vamos a clamar al Señor en esta tarde. Recordemos que la palabra del Señor nos dice que todo lo que pidiéremos en oración, creyendo, lo recibiremos. Por lo tanto, necesitamos orar y necesitamos orar con fe, porque dice la palabra del Señor que no pensemos nosotros que si oramos y no creemos que vamos a recibir lo que pedimos, vamos a recibir. Entonces, hermanos, pero si oramos creyendo que vamos a recibir nuestra petición, el Señor pondrá la respuesta. Vamos a orar en esta tarde. Si usted ya lleva tiempo pidiéndole al Señor alguna petición, quizá ha estado orando y no ha visto respuesta, siga orando, tenga esa fe que el Señor le va a responder, porque le servimos a un Dios grande, le servimos a un Dios poderoso, a un Dios que todo lo puede. Entonces, hermanos, clamemos al Señor, vamos a orar también en esta tarde. Dice oración por la suegra de hermano Ronnie Martínez, dice ella se llama Margarita Noriega, ella está enferma. Vamos a orar por la vida de nuestra hermana Margarita Noriega, clamándole al Señor que ponga su mano de sanidad ahí donde se encuentra mi hermana Margarita. Vamos a orar, hermanos, usted está enfermo, está enferma. Crea en el Señor, que para Él no hay nada difícil, que para nuestro Padre Celestial no hay nada imposible, mis hermanos. No hay enfermedad que nuestro Padre Celestial no pueda sanar. No hay corazón que el Señor no pueda cambiar. El Señor es todopoderoso y Él va a obrar en esta hora, donde quiera que usted se encuentre. Si usted quizás no puede doblar sus rodillas, pero donde usted esté en este momento, clámele al Señor. Si quizás está usted trabajando y no puede también, ¿verdad?, doblar sus rodillas o cerrar sus ojos, pero ore en su corazón, porque yo soy testigo de que el Señor escucha las oraciones del corazón también. Así es que vamos a unirnos en esta hermosa tarde y vamos a orar. Amado Padre Celestial, en el nombre de Jesús, en esta hora, Padre Celestial, nos acercamos al trono de la gracia para alcanzar misericordia y hallar gracia para el oportuno socorro. Padre Celestial, venimos a ti, Señor, con todo nuestro corazón, agradeciéndote, Padre, por el privilegio que tenemos, Señor, de poder estar, mi Dios amado, delante de tu presencia, acercándonos al trono de la gracia, Padre Celestial. Gracias porque tus planes son perfectos, Señor, y hoy nos tienes en este lugar, amado Padre Celestial. Señor, si en algún momento hemos fallado delante de ti, pedimos misericordia.

de tus hijas, Señor, ahí donde te estén clamando en esta hora, Padre. Porque para ti no hay distancia, mi Dios, para ti no hay fronteras, Señor. Para ti no hay nada difícil, Padre, para ti no hay nada imposible, mi Dios. Clamo en el nombre de Jesús que bendigas y guardes, mi Rey eterno, la vida de mi hermano Mario, Señor, la vida de mi hermana Heidi, Padre. Que bendigas, Señor, la vida de

tope, Señor, allá donde Él se encuentra, Padre Celestial. Ahí en su trabajo, que lo bendigas, Padre. Que lo guardes, que lo guíes, mi Rey eterno. Y que a cada día sigas abriendo puerta de bendición para tu Hijo, Padre Celestial. Te pedimos, mi Dios amado, que bendigas a mi hermano Isaí. Y que a cada día mi hermano reciba de ti la recompensa por lo que hace en tu obra, Señor. En el nombre de Jesús. Padre, oramos en esta hermosa hora por la vida, Señor, de mi hermana Margarita Noriega, Padre. Ahí donde está mi hermana en este momento, Señor. Oramos para que tengas misericordia, Padre. Que pongas tu mano de poder. Que pongas tu mano de amor, mi Señor. Si mi hermana está tomando medicina, permite que la medicina sea efectiva, Padre, por el poder de la palabra y la sangre de Jesucristo. Padre Celestial, ten misericordia de mi hermana Margarita Noriega. Muestra tu mano poderosa. Muestra tu gloria, Padre. Porque cada vez que hay un momento difícil, Padre, es porque quieres mostrarnos cuán grande es tu poder. Y muchas veces cuesta entenderlo, papito bello, pero hoy oramos y clamamos, Padre, que muestres tu gloria en mi hermana Margarita Noriega y que ella reciba la sanidad que necesita en el nombre de Jesús, que es sobre todo nombre. Padre, ahí mi Dios, donde mis hermanos y mis hermanas están clamando, Señor. Ahí donde el amigo está orando en su corazón por la necesidad que tiene, Padre. Dale respuesta, mi Dios. Para ti no hay nada difícil, Señor. Y para ti no hay nada imposible, Padre Celestial. Oramos, Señor Jesús, por los que están enfermos, Padre. Que pongas tu mano de poder, tu mano de sanidad. Ahí, mi Dios amado, donde el médico ha dicho, Padre, que ya no hay solución, que ya no hay sanidad, que solo quedan días de vida, Padre. Ahí, mi Dios, creemos que tú tienes la última palabra, Señor. Los médicos han sido puestos por ti, pero siempre se hará tu voluntad. Papaito bello, pon tu mano de poder, tu mano de misericordia. Ahí, mi Dios, donde están, papaito bello, pasando enfermedad, los que están en una cama, Señor. Amado Dios, ten misericordia. Extiende tu mano poderosa, Padre. Extiende, Señor, tu mano de poder en el nombre poderoso de Jesús. Clamamos también, mi Dios amado, por aquellos hermanos, Señor, que están pasando problemas, que están pasando aflicciones, Padre. Por favor, mi Dios eterno, ten misericordia, Padre, en el nombre de Jesús, donde no es suficiente la fuerza humana, donde, Padre Celestial, las palabras ya no son suficientes. Papaito bello, que sean tus manos que obren. Que seas tú que pongas respuesta, Padre. Ahí, mi Dios, donde están las necesidades, Señor, en el nombre poderoso de Jesús. Clamamos también, mi Dios amado, por aquellos hermanos, Señor, que asisten a una iglesia, Padre. Oh Dios amado, que están desanimados, desalentados, clamamos en el nombre de Jesús para que tu Espíritu Santo les ponga la fuerza que ellos necesitan, Padre Celestial. Clamamos, mi Dios, por aquellos hermanos que se han alejado de tus caminos, Padre, y que piensan, mi Dios, que es suficiente con orar en su casa, Padre. Por favor, vuélveles el gozo de tu salvación para que regresen a tu casa de oración y puedan ver, Señor, tu mano poderosa. Dales gozo, Padre.
dale el deseo de seguir hacia

dice, Padre, que tus hijos vamos de triunfo en triunfo. Y por eso creemos que estamos en tus manos, Padre, porque a pesar de todos los procesos, siempre estaremos de gloria en gloria, porque eres grande, porque eres santo, porque eres el Todopoderoso. Amado Padre Celestial, en el nombre de Jesús, te rogamos misericordia, Señor amado, y que en esta tarde, Padre Celestial, puedas poner tu mano misericordiosa, puedas poner tu mano de poder. Oramos por mis hermanos que tienen una necesidad, Padre Celestial, pero que no tienen el valor para expresar su necesidad. Señor, tú lo conoces, Señor, tú lo sabes. Y ahí donde están mis hermanos, permite, Padre Celestial, que puedan recibir, mi Dios amado, una respuesta de lo alto, Padre Celestial, en el nombre maravilloso y poderoso de Jesús. Padre bendito de los cielos, en esta tarde, mi Señor, te rogamos misericordia, eterno Dios, en el nombre de Jesús, creyendo, Padre Celestial, que vas a dar la respuesta a tus hijos, a tus hijas, Padre, en el nombre poderoso.

a todas las personas que forman parte de Estéreo Bendición. Que ellos, mi Dios, puedan recibir de ti también las bendiciones, la recompensa de lo alto, mi Dios eterno, en el nombre de Jesús. Padre celestial, muchas gracias por atender a nuestro clamor. Gracias, mi Rey eterno, por tener misericordia de nosotros. Gracias, Padre, por escucharnos y gracias por todas las respuestas que mis hermanos van a recibir de ti, porque lo creemos en el nombre de Jesús, que es sobre todo nombre. Muchas gracias, mi Rey eterno. Gracias te damos, Padre. Gracias, Hijo. Y gracias, Espíritu Santo. Amén y amén. Gloria al Señor. Así que el Señor les bendiga, mis hermanos y mis hermanas. Sigamos creyendo en el Señor y teniendo esa fe que Él está con nosotros y que nos va a dar la respuesta a todo lo que necesitemos. Creemos en el Señor que Él va a hacer un milagro especial en mi hermana Margarita Noriega, y su mano misericordiosa es la que ya comenzó a obrar. Que el Señor les bendiga, ha sido una bendición poder estar en este lugar, así que el Señor les bendiga, mis hermanos.

0: Así que hemos orado por las necesidades, y para nosotros es una gran bendición poder estar en este lugar. Muchas gracias le damos a Dios, muchas gracias también le damos a nuestro hermano Mario Baltasar y su esposa por darnos el privilegio, y que el Señor pueda bendecir también a nuestro hermano Isaí. Qué gran bendición, hermanos, estar en este lugar. Y pues nosotros estamos en el sector El Trébol de San Pablo, San Marcos. Pues somos originarios del Plan de la Gloria, El Tumbador. Y pues el Señor nos tiene ahí por misericordia, ¿verdad? No por buenos, sino por misericordia. Ahí estamos pastoreando una iglesia que empezó como campo y hace un tiempecito se formalizó ya una iglesia formal. Entonces, que el Señor pueda ayudarnos a seguir adelante. Y fue una bendición estar en esta radio, y si el Señor nos permite, volveremos a estar. Así que Dios me los bendiga, hermanos. Se despide de usted nuestro hermano Ulmar y su esposa. Amén, que el Señor pueda bendecirle. Y muchas gracias allá a la hermana secretaria. Y pues dice nuestra hermana secretaria, verdad, de que por asunto de tempestad se va a apagar un momento la radio. Así que el Señor les bendiga. Fue un gusto estar con ustedes, y si Dios nos permita, en una próxima ocasión.
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En su capítulo 8, versículo 10 en adelante, dice la palabra del Señor, lo leemos siempre en el nombre del Padre, del Hijo y de su Santo Espíritu.

0: cambiaré vuestras fiestas en lloro y todos vuestros cantares en lamentaciones. Y haré poner cilicio sobre todo lomo y que se rape toda cabeza y la volveré como en llanto de unigénito.
1: Quiero ser como tú, quiero agradarte a ti.
0: Y su presbitería como día amargo. Y aquí vienen días, dice Jehová el Señor, en los cuales enviaré hambre a la tierra, no hambre de pan ni sed de agua, sino de oír palabra de Jehová. E irán errantes de mar a mar, desde el norte hasta el oriente, discurrirán buscando palabra de Jehová y no la hallarán. En aquel tiempo las doncellas hermosas y los jóvenes desmayarán de sed, y los que juran por el pecado de Samaria y dicen por tu Dios, Odán, y por el camino de Berseba, caerán y nunca más se levantarán.

Amado Dios, que estás en tu santo trono, bendito y alabado sea tu nombre, soberano Jesús, por los siglos de los siglos. Maravilloso eres, oh Jehová, digno de toda honra, digno de toda gloria, digno, Señor, de la mejor alabanza y la mejor adoración, porque en ti, Señor, en ti confiada, Señor, mi vida está. Tú eres maravilloso, tú eres poderoso, oh Rey amado. Te alabamos, oh Dios, bendecimos tu nombre. Seas tú, Padre Celestial, tomando el control de mi vida, amado Jesús de Nazaret. Seas tú, amado Rey bendito, tomando el control de mi vida en esta hora preciosa de la tarde. Gracias, Señor amado, por permitirme estar un momento en este lugar de cabinas de radio. Gracias, Señor, por traerme con bien a cabinas de Estéreo Bendición. Bendice, Señor, aquellos que están conectados, aquellos que están escuchando, Padre, a través de la frecuencia, a través, Señor, de las plataformas digitales. Bendícelos, amado Jesucristo de Nazaret. Aquellos, Padre, que van a sintonizar, aquellos que se van a reportar, Padre, seas tú tomando el control de la vida de cada uno, amado Rey. Oh poderoso Jesús, Jehová el fuerte, Jehová el poderoso de Israel, el gran yo soy. Oh Padre Celestial, te alabamos, Señor, te alabamos. En esta hora, Padre, bendiga a los oyentes, aquellos que se van a reportar, amado Jesús, aquellos que van a llamar, aquellos que van a dejar un mensaje de texto, aquellos que van a dejar una nota de voz, Padre, bendícelos, bendícelos, poderoso Jesús. Aquellos que no lo harán, tú sabes el por qué no lo harán, Padre, pero te pido también que los bendigas, te pido también, Señor, que los respaldes. Te pido también, Señor, que seas tú tomando el control de todo. Gracias, amado Jesús. Bendice este espacio que vamos a llevar a cabo. Oh Padre Celestial, que cada alabanza, Señor, sea de bendición para la vida de la audiencia. Que cada alabanza, Señor, oh Padre, venga a motivar, venga a animar, Señor, a la audiencia, y que a través de ella, Padre Celestial, tú puedas hablar a tu pueblo, tú puedas hablar, Señor, a cada uno. Gracias, amado Jesucristo de Nazaret, porque solamente en ti, Padre, y en nadie más podemos acudir, porque solo tú eres merecedor de ello. Te alabo, Padre, bendigo tu nombre. Eternamente y para siempre te alaba mi alma. Gracias te doy, Padre. Gracias, Señor Jesús. Gracias te doy también, Espíritu Santo.

Muy buenas tardes, a toda la amada audiencia de Estéreo Bendición. Estamos ya saludándoles en esta hora preciosa de la tarde. Bueno, por acá ha cesado la lluvia en este lugar. Por ahí usted escuchó que Estéreo Bendición salió del aire. Pero por acá hubo pues lluvia fuerte, acompañado también de tormentas eléctricas. Por ahí Estéreo Bendición tuvo que salir del aire, pero ya estamos nuevamente por acá activos. Bueno, ahí verá, esperamos en Dios que podamos estar, bueno, las horas completas con ustedes. Ya que por acá, bueno, el cielo sigue nubladito, clima frío también por acá. Bueno, vamos a esperar, ¿verdad? Ahí confiando siempre en el Señor, poder acompañarlos a cada uno de ustedes durante el espacio correspondiente.

Así que estamos saludándoles en esta hora preciosa, también ya de la tarde. Bueno, por acá ya nos encontramos en este lugar de cabina de radio, día de hoy, día jueves. Bueno, siempre agradecidos con nuestro Padre Celestial por sus ricas y abundantes bendiciones que derrama siempre en nuestra vida espiritual como también material. Bueno, queremos saludar al pueblo del Señor mientras por ahí usted puede activar en estos momentos número de estéreo bendición. Puede por ahí comentarnos por ahí cómo está el clima, donde usted está sintonizando estéreo bendición. Ya que déjeme comentarle por acá, estamos ya muy contentos llevándole programación más, llevándole un espacio más a la vida de cada uno de los oyentes. Bueno, por ahí activo el número de radio disponible directamente a cabinas centrales. Por ahí usted nos puede llamar, puede dejarnos su nota de voz, su mensaje de texto vía WhatsApp o un mensajito normal, que por acá estamos para poder atenderle. Vamos a bendecir al pueblo del Señor con estas dos preciosas alabanzas. Mientras por ahí usted se comunica, nos comenta dónde está sintonizando estéreo bendición.

Bueno, así estamos saludando a mi hermano Galindo La Parra. Nos está escuchando allá en Caserío Liberación Tajumulco. Dios le bendiga, mi hermano Galindo. Por ahí nos comenta que está en la iglesia ya, también ahí trabajando en la obra del Señor. ¡Qué bendición tan grande! Decía mi hermano Galindo, ahí complázcame con la alabanza a las puertas de la iglesia. Estamos saludando, bendiciendo a mi hermano Galindo La Parra.

0: Bueno, sí hemos escuchado esta preciosa alabanza. Hemos ya saludado, bendecido a mi hermano Galindo La Parra, escuchándonos allá en Caserío Liberación Tajumulco. Dios le bendiga, mi hermano. Bueno, por ahí esperamos que se haya gozado juntamente con nosotros. Así seguimos, pueblo amado, seguimos llevándole más de este espacio correspondiente. Recuerde que ya en unos minutitos más también damos inicio con la programación Himnos del Ayer. Bueno, por ahí le animamos, le invitamos también para que se quede conectado, para que por ahí también nos pueda dejar su solicitud de alabanza. Sigue activo, sigue disponible el número de radio 3309-4580 habilitado. Puede llamarnos, puede escribirnos, puede enviarnos también ahí su nota de voz, que por acá nosotros estamos al pendiente de su llamadita telefónica. Nos seguimos gozando en esta hora preciosa también de la tarde.
1: Dieciséis horas, 16 horas, 33 minutos.

sí usa sangre, decía el tema de esta hermosa alabanza. Sangre que me da la paz, sangre que me purifica, preciosa sangre. Qué preciosa alabanza, amado hermano, amado amigo, amado oyente, ¿verdad? Donde nos da una bonita enseñanza, una bonita, ¿verdad? Podemos decir reflexión a nuestra vida espiritual, donde podemos ver, podemos darnos cuenta que nuestro Señor Jesús derramó esa sangre poderosa, en aquella cruz del Calvario, ¿verdad? Cuando el Señor estuvo colgado en aquel madero, derramando sangre inocente. Derramando sangre inocente, amados hermanos, ¿verdad? El que no merecía morir en esa cruz, murió. El que no merecía padecer, padeció. Padeció por nosotros. Dice ahí en el libro de Pedro, el libro de Primera de Pedro, su capítulo 1, su versículo 18 y 19. Sabiendo que fuisteis rescatados de vuestra vana manera de vivir, la cual recibisteis de vuestros padres, no con cosas corruptibles como oro y plata, sino con la sangre preciosa de Cristo, como de un cordero sin mancha y sin contaminación. Escuche, pueblo amado. Sabiendo, dice la palabra, que usted y yo fuimos rescatados. Usted y yo fuimos rescatados, imagínese, de nuestra vana manera de vivir. ¿Cómo vivíamos nosotros antes de llegar a Jesús? ¿Cómo vivíamos nosotros, pueblo amado, antes, ¿verdad?, de llegar a Jesús? ¿Cómo vivíamos? ¿Verdad? Quizás en pecado, haciendo lo malo, haciendo lo que no le agradaba al Señor, viviendo una vida vacía, aunque quizás podíamos tener dinero, podíamos tener cosas materiales, pero nos sentíamos vacíos por dentro. ¿Por qué? Porque no teníamos un propósito en nuestra vida. Por eso dice ese precioso versículo del libro de Pedro, era sabiendo que usted y yo fuimos rescatados de nuestra manera de vivir, ¿verdad? Y dice, no con cosas corruptibles, amén. No fuimos rescatados del mundo, no fuimos rescatados del pecado, amados hermanos, ¿verdad? Con cosas corruptibles. Nos fuimos rescatados con dinero, con riqueza, con bienes materiales, ¿verdad? Con esas cosas corruptibles, ¿verdad? Esas cosas que se desgastan, esas cosas que pierden valor, esas cosas que no tienen un poder espiritual para poder limpiar el pecado, ¿verdad? Sino que usted y yo fuimos rescatados del lodo cenagoso, fuimos rescatados del pecado por un precio que alguien pagó por usted y por mí. ¿Y cuál fue ese precio, pueblo amado? La sangre preciosa de nuestro Señor Jesucristo. Imagínese, el Cordero sin manchas y sin contaminación. Por eso dice la Biblia que aquel que no conoció pecado, por nosotros, pueblo amado, Él vino a morir, Él vino a sacrificarse, ¿verdad? Y queremos animarlo, esa preciosa alabanza muy bonita, tocando nuestra vida, tocando nuestro corazón. Recuerde que usted y yo no fuimos libres, ¿verdad? O no fuimos libres, no fuimos comprados, ¿verdad? Por cosas corruptibles, sino por la sangre de nuestro Señor Jesús. Amén. Sigamos adelante, nos seguimos gozando, pueblo del Señor, mientras por ahí usted se comunica, mientras por ahí usted nos comenta dónde está sintonizando.

Otra precisa alabanza, la que vamos a escuchar. Muy bonita, el sacrificio de Jesús. El sacrificio que Jesús hizo por usted y por mí. Escuche, pueblo amado, esta alabanza muy bonita. También hay un mensaje para nuestra vida espiritual.

0: ¿Cuántos dicen amén? ¿Quién vive? ¿Y a su nombre? Si Cristo vive, hermano, dale palmas a Dios. ¿Ven? Es una bendición grande, hermanos. Yo quiero que usted le adore a Dios, hermano, con todo el corazón.
1: Qué preciosa alabanza la que hemos escuchado, amados hermanos, preciosa alabanza. Donde estamos ahí saludando a todos los oyentes. Bueno, esperamos que estas alabanzas sean de bendición para su vida. Lo motiven, lo animen, para que sigamos adelante, pueblo del Señor. Bueno, vamos a seguir gozándonos. Veré que por ahí usted no se quiere reportar, por acá nosotros sí seguimos gozando. Vámonos por acá, vamos a ver qué alabanza. Vamos a por acá reproducir una alabanza que lleve, por supuesto, bendición para nuestra vida espiritual. Recuerde que cada alabanza trae un mensaje, nos anima a seguir adelante. Dice el tema de esta preciosa alabanza, muy bonito. El tema dice: ahí quiero ir. ¿Y tú? ¿A dónde quiere ir usted, hermano? ¿A dónde? Yo quiero ir a un lugar que el Señor dijo: voy pues a preparar lugar para vosotros, para que donde yo esté, vosotros también estéis. Y en ese lugar yo quiero estar. Ahora la pregunta es: ¿a dónde quiere ir usted, hermano? Por eso dice el tema de esta alabanza: ahí quiero ir. ¿Y tú? ¿Y usted, hermano, en dónde? ¿A dónde quiere ir? Recuerde que hay dos caminos: el camino angosto y el camino ancho. ¿Y cuál es la senda, cuál es el camino que usted y yo vamos a ir, vamos a elegir? Aún es tiempo, pueblo amado. Recuerde, el camino angosto es el que nos lleva a Jesús. Amén, pero es un camino muy angosto, muy estrecho, donde muy pocos irán, ¿verdad? Porque otros preferirán el camino ancho, el camino amplio. Por eso, ¿verdad? Esta senda es amplia, es muy amplia, muy ancha. ¿Por qué? Porque muchos querrán ir ahí. ¿Por qué? Porque los placeres que el mundo ofrece muchas veces es para satisfacer la carne, para satisfacer los deseos. Mas no todos quieren adorar a Dios. Mas no todos quieren entregarle su vida a nuestro Señor Jesús. Preciosa alabanza, escuchamos. Ahí quiero ir, ¿y tú?

qué preciosa alabanza, pueblo del Señor. Ahí quiero ir y tú. Preciosa alabanza que hemos escuchado en estos momentos. Bueno, dice la palabra del Señor allá en el libro de San Mateo, allá en su capítulo 7, su versículo 13 y 14, donde dice la palabra: entrad por la puerta estrecha, porque ancha es la puerta y espacioso el camino que lleva a la perdición. Escuche, pueblo, y muchos son los que entrarán por ella. Pero también dice: y porque estrecha es la puerta y angosto el camino que lleva a la vida eterna, y pocos son los que la hallarán. Bueno, preciosa palabra, pueblo amado. Escuche usted mismo, ¿verdad? No nosotros lo estamos inventando, ¿verdad? No nosotros lo estamos sacando de nuestra cabeza, sino que la palabra es clara. Ancha es la puerta, espacioso el camino que lleva a la perdición. Y dice: y muchos son los que van a entrar en ella. Esta puerta, amados hermanos, es, podemos decir, es el camino más fácil, es el camino más atractivo, el camino ancho es el más fácil, es el más atractivo. No hay restricciones, ¿verdad?, para este camino. Y es por eso que muchos siguen este camino, ¿verdad? ¿Por qué? Porque es fácil, porque nadie les niega nada, porque nadie les puede decir no lo hagas. Por eso la mayoría sigue este camino, ¿verdad? ¿Por qué? Porque este camino representa, ¿verdad?, los deseos propios de nosotros, los seres humanos. Nos lleva, ¿verdad?, a vivir en los placeres del mundo. Pero ¿cuál es el destino de este camino, pueblo amado? La Biblia lo ha dicho: es la perdición. Es la perdición. Imagínese, pueblo amado, ¿verdad? Y muchos van a entrar en ella, dice la palabra. Pero también dice: porque estrecha es la puerta y angosto el camino que lleva a la vida eterna, y pocos son los que lo hallan. Este camino, déjeme decirle, el camino angosto, la puerta estrecha, pueblo amado, no es una ruta fácil, no es un camino fácil, hermano. Hay obstáculos, hay restricciones, porque sí lo hay, ¿verdad? Porque hay cosas que usted y yo no podemos hacer. Si hemos elegido seguir el camino angosto, la puerta estrecha, hay restricciones, hay cosas que usted y yo no podemos hacer. Pero para poder seguir este camino va a requerir, ¿verdad?, que usted y yo nos sacrifiquemos, de que usted y yo tengamos fe, de que usted y yo tengamos obediencia a Dios. Y lo raro de este camino, pueblo amado, es que no hay muchos que van o que han tomado, ¿verdad?, esta ruta, ¿verdad? Este camino no es transitado por muchos. ¿Por qué? Porque no es fácil este camino. Pero imagínese el camino difícil, ¿qué es lo que nos espera? ¿Cuál es el destino final de este camino, pueblo amado? Vida eterna. Una vida eterna y por los siglos de los siglos, dice la palabra. Amén. Así que usted, hermano, hermana, amigo, amiga, meditemos bien. ¿Por cuál camino vamos? ¿Preferimos el camino amplio, que es, parece fácil, que no tiene restricciones, o preferimos el camino angosto, que no es fácil, que está lleno de obstáculos, pero que nos lleva a la vida eterna? Amén. Sigamos gozándonos, pueblo amado. Sigamos exaltando el nombre del Señor conforme a la voluntad de Dios.
Escuchamos la última alabanza y entramos ya de lleno a la programación Himnos del Ayer.

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Bueno, estamos iniciando ya la programación Himnos del Ayer. Por acá estamos muy contentos, muy alegres, pueblo del Señor. Bueno, llevando el espacio correspondiente de la programación Himnos del Ayer. Bueno, por ahí esperamos, pueblo amado, que usted pueda también ahí acompañarnos, que usted ahí se pueda reportar con nosotros, pueda comentarnos también en dónde usted está sintonizando la radio, en dónde usted se encuentra en estos momentitos. Acompañado de Estéreo Bendición. Recuerde, estamos ahí para poder bendecir su vida a través de la frecuencia 104.9 FM, Radio Estéreo Bendición. Bueno, sí, estamos iniciando en el espacio ya de Himnos del Ayer. Saludamos siempre a todos los que están conectados, a todos los que están en sintonía de Radio Estéreo Bendición. Recuerde que estamos ya llevándoles estos minutos, bueno, estos 120 minutos de programación, 120 minutos de la programación Himnos del Ayer, donde esperamos contar siempre con la sintonía de radio. Por acá nos estamos gozando, pueblo del Señor. ¿Cómo están, amados hermanos? ¿Cómo está ese ánimo el día de hoy, la tarde de hoy? Bueno, tarde por acá con el clima frío, pero siempre muy contento. Bueno, saludamos ahí a mi hermano Melvin, ahí también conectado, siempre al pendiente también de las transmisiones, al pendiente también de Estéreo Bendición. Así que por acá vamos a saludar al pueblo amado con unas alabanzas, mientras por ahí usted activa el número de radio, mientras por ahí usted nos comenta en dónde está sintonizando Estéreo Bendición. Por acá estamos ya en la programación Himnos del Ayer. Recuerde, alabanzas con dúos, tríos, cuartetos, rondallas. Bueno, alabanzas del ayer, aquellas alabanzas que sonaban en los 60, en los 90, en los 80. Por acá Estéreo Bendición está recordando esa época. Saludamos ahí a mi hermano Roberto, también bendiciones a mi hermano Roberto. Allá también a su amada esposa, mi hermana Yandering, la vida de su princesa también. Bueno, los bendecimos de una manera tan especial y tan maravillosa. Bueno, por ahí están también con nosotros. Por ahí están con nosotros también activos. Bueno, vamos a escuchar unas preciosas alabanzas. Mientras por ahí usted nos comenta también en dónde está sintonizando Estéreo Bendición.

0: 17 horas, 11 minutos.
1: Y se reunieron en un lugar que en hebreo se llama Armagedón. Entonces aparecerá la señal del Hijo del Hombre del Cielo, y lamentarán todas las tribus de la tierra, y verán al Hijo del Hombre viniendo sobre las nubes del cielo, con poder y gran gloria. He aquí, yo vengo como ladrón. Bienaventurado el que vela y se guarda en santidad.

Bueno, qué preciosa alabanza la que hemos escuchado en estos momentos. Armagedón, decía el tema de esta alabanza, bueno, para saludar ahí a toda la audiencia. Esta alabanza interpretado por las hermanas Velázquez. Claro que sí, gracias a usted, pueblo amado, que ahí nos está acompañando. Bueno, queremos saludar ahí a mi hermano Roberto también. Por ahí dice, hermana, complázcame con una alabanza con el trío Velázquez. Claro que sí, bueno, por acá ya tenemos las alabanzas, la alabanza seleccionada, interpretado por el trío Velázquez. Dice el tema de esta preciosa alabanza, le dije al maestro. Bueno, saludando ahí a mi hermano Roberto, saludando ahí a su esposa, mi hermana Yanderin, y saludos ahí para la princesa, también ahí para Valeria. Los bendecimos en el nombre poderoso de Jesús. Vamos a escuchar esta preciosa alabanza, tendrás, le dije al maestro, interpretado por el trío Velázquez. Escuchamos rápidamente esta alabanza.

Bueno, qué preciosa alabanza la que hemos escuchado en estos momentitos. Decía el tema de esta alabanza: le dije al maestro. Bueno, interpretado por el trío Velázquez. Preciosa alabanza. Hemos bendecido ahí a mi hermano Roberto, que también ahí está conectado juntamente con nosotros. Dios bendiga a todos los oyentes, a toda la audiencia en general, que ahí están acompañándose también de Estéreo Bendición. Ahora por ahí recuerde que estamos ya en el espacio de programación Himnos del Ayer. Alabanzas con dúos, con tríos, con cuartetos, con rondallas. Bueno, alabanzas viejitas, pero bonitas. Amén. Estamos muy contentos en esta hora preciosa de la tarde. Bueno, verdad, el Señor nos permite poder estar una vez más con ustedes, poder llevarle bendición a través de las alabanzas, poder contemplar las maravillas de Dios también a cada día. Recuerde que a cada día, pueblo amado, a cada día son nuevas las misericordias de nuestro Padre Celestial. Aquel que permanece con nosotros para siempre. Cristo fiel y verdadero. Cristo nuestro acompañante, nuestro amigo fiel. El gran yo soy, el poderoso de Israel. Vamos a seguir gozándonos mientras por ahí usted activa línea telefónica.

Bueno, qué preciosa alabanza la que hemos escuchado. Decía, tu nombre vine a bendecir. Tu nombre vine a bendecir. Amén. Claro que sí, hemos venido, amados hermanos, a bendecir el nombre del Señor a través de este espacio de programación. Bueno, queremos saludar ahí a mi hermano Pastor Germán Velázquez. Dice, saludos, hermana, de parte del hermano Pastor Germán Velázquez, desde Pensilvania, Estados Unidos. Bueno, Dios bendiga a mi hermano Pastor, allá nos está sintonizando, allá en Pensilvania. Dios le bendiga a mi hermano Pastor. Saludos ahí para su amada esposa. Saludos ahí también para toda la familia ahí, ¿verdad? Que se encuentran sin lugar a duda ahí acompañaditos en esta hora preciosa de la tarde. Así que bendecimos ahí la vida de mi hermano Pastor Germán Velázquez, la vida ahí de su esposa, su familia en general, ya que en estos momentos, bueno, por ahí se encuentran allá con la familia. Qué bendición, ¿verdad? Qué bendición poder compartir, convivir un momento con la familia. Y mi hermano se encuentra allá también. Allá en Pensilvania. Vamos a saludar ahí a mi hermano Pastor Germán con unas preciosas alabanzas. Claro que sí, vamos a ver por acá una alabanza ahí para bendecir a mi hermano Pastor y a toda su familia que se encuentran allá en Pensilvania. Claro que sí, Dios bendiga la vida de mi hermano Rubio también. ¿Cómo está mi hermano Rubio? Allá en Santo Domingo está mi hermano también, acompañado de Estéreo Bendición. Claro que sí, mi hermano Pastor, con esta alabanza lo saludamos. Galardón tengo en gloria, mi hermano Pastor.

Bueno, qué preciosa alabanza la que hemos escuchado en estos momentos. Galardón tengo en gloria, donde está mi Jesús. Qué preciosa alabanza. ¿Verdad? No importan los bienes aquí en la tierra, no importan las riquezas aquí en la tierra, si tenemos un galardón allá, ¿verdad? Que nos espera, pueblo amado. Hemos saludado ahí a mi hermano pastor Germán Velázquez. Dice también, hermana, un saludo para toda mi familia ahí en Tocache. Claro que sí, yo sé que los hermanos aquí están escuchando en Aldea Tocache, así que reciban. Reciban ahí este saludito de parte de mi hermano pastor Germán Velázquez. Y también está saludando a toda la audiencia. Amén. Bueno, por ahí la audiencia ya recibió el saludito. Vamos a continuar, pueblo amado. Dios bendiga la vida de mi hermano Jonathan. También por ahí ha conectado juntamente con nosotros. Mi hermano Jonathan por ahí también está ya conectado. Pero por ahí nos está dejando solicitud de alabanza. Claro que sí, vamos a estar por acá buscando las alabanzas. Mientras tanto, también ahí dice mi hermano pastor, saludos ahí para el personal de turno. Muchísimas gracias ahí por ese saludito, mi hermano pastor. Yo sé que ahí la audiencia y su familia también ahí están recibiendo este saludo. Bueno, por acá nosotros continuamos, pueblo del Señor. Continuamos en esta hora preciosa también de la tarde. Bueno, por acá estamos muy contentos, muy alegres, bendiciendo a todo el pueblo amado.

Bueno, seguimos gozando en esta hora preciosa de la tarde, donde ya 35 minutitos han pasado ya de las 17 horas 5 de la tarde. ¡Qué bendición tan grande! Podernos acompañar, pueblo amado, poder bendecir la vida de cada uno de los oyentes. Bueno, por acá vamos a tratar de localizar la alabanza que mi hermano Jonathan nos ha solicitado. No sin antes, por acá también queremos agradecer ahí la comunicación de mi hermano José Luis Vázquez, también nos está sintonizando allá por Cantón El Mirador, allá por el Rodeo, claro que sí. Te bendiga a todos los hermanos allá en el municipio del Rodeo. Bueno, mi hermano José Luis, ahí muy contento, muy alegre, dice hermana Diana, aquí estoy en sintonía con toda mi familia. ¡Qué bueno! ¡Qué bueno, mi hermano José Luis! Bueno, saluda a toda la audiencia en general y saluda también al personal de turno. Muchísimas gracias. Y por ahí, mi hermano José Luis, también saludando ahí a mi hermana Telma Ávila, a mi hermana Miriam. Y también, ¿verdad? Saluda ahí a mi hermana Leslie Ávila, perdón, allá por Los Ángeles, El Rodeo. Bueno, queremos saludar ahí a las hermanas. Dios bendiga la vida de mis hermanas, mi hermana Telma, mi hermana Miriam, también que ahí están ellas escuchando, bueno, por ahí comentando también que son fieles oyentes también a Estéreo Bendición. Claro que sí, Dios bendiga a mi hermana Emma Ávila y a toda su familia, ¿verdad? Mi hermana Emma Ávila y a toda su familia, ya que también por ahí el día, bueno, por ahí el día de ayer, si no estoy mal, por ahí mi hermana se comunicaba directamente a Cabidas Centrales, y por ahí también mi hermana, ¿verdad?, ha enviado, bueno, una ofrenda para la emisora, ¿verdad? Gracias ahí a mi hermana Emma Ávila, a mi hermana Miriam, Dios bendiga a mi hermana Leslie, también gracias ahí por estar siempre acompañados de Estéreo Bendición. Por ahí, ¿verdad?, les damos nuestro agradecimiento, ¿verdad?, también ya que por ahí ellas se han unido y, ¿verdad?, ahí han enviado una ofrenda también para Estéreo Bendición. Y hablando de ofrendas, pueblo amado, recuerde que ya estamos también a pocos meses, podemos decir, amados hermanos, de nuevamente estar de aniversario. Bueno, ya se acerca el octavo aniversario de Estéreo Bendición. Ya se acerca la Radio Maratón. Bueno, los recorridos ya se acercan, pueblo amado, ahí a su debido tiempo. Bueno, vamos ahí a darle mayor información, ahí a su debido tiempo vamos a ir informándole a ustedes, verdad, acerca de los invitados, quienes van a estar para el aniversario, o de lo que se va a realizar, pueblo amado, verdad, de lo que se va a realizar, ahí se va a estar, bueno, por ahí informándole a la audiencia. Así que gracias a los que ahí han estado preguntando, hermana, hermanos, va a haber recorridos, van a salir, decían los hermanos por ahí. Y déjeme comentarle que sí, ¿verdad? Sí van a haber recorridos, pero por ahí se le va a estar informando, ¿verdad? A cada uno de ustedes, ya que se aproxima el octavo aniversario de Estéreo Bendición. Pero a su debido tiempo vamos a ir informando acerca de los recorridos, la Radio Maratón, el aniversario, los invitados, bueno, como lo hemos hecho año tras año, amén. Así que agradecemos ahí a mis hermanos quienes desde allá pues ahí se están uniendo. Por ahí mi hermano José Luis decía, hermana, complázqueme ahí con una alabanza para saludar a las hermanitas que están escuchando a todo volumen. Soy feliz, dice el tema de esta alabanza, interpretado por el dúo Líbano. Vamos a escuchar y regresamos para pasar más

0: hemos saludado, hemos bendecido a mi hermano José Luis Vázquez, escuchando allá por Cantón El Mirador, El Rodeo. ¡Claro que sí! Que bendiga ahí a las hermanas, allá por también Los Ángeles, El Rodeo. Bueno, vamos a seguir gozándonos. Por ahí queremos bendecir a mi hermano Jonathan también. Dice, Dios le bendiga, hermana. Complázcame con la alabanza implorando perdón. Y por ahí también otra alabanza más. Claro que sí, Dios bendiga a mi hermano Jonathan, que ahí está conectado juntamente con nosotros. También Dios bendiga a mi hermano Héctor. Dice, bendiciones, hermana. Saludos desde Parcelamiento El Jabalí. Bueno, ¿cómo están mis hermanos allá por Parcelamiento El Jabalí? Que ahí están en sintonía. Claro que sí, Dios les bendiga. A mi hermano Rubio también por ahí nos ha dejado solicitud de alabanza. Bueno, vamos a estar complaciendo. Recuerde activar el número de radio. Línea telefónica 3309-4580 está habilitado. Vamos a escuchar las alabanzas ya mencionadas. Regresamos en unos instantes.
1: Diecisiete horas, 17 horas, 45 minutos.

Bueno, sí, nos seguimos gozando en esta hora preciosa también de la tarde. Bueno, 10 minutos nos separan, pueblo amado, 10 minutos nos separan de las 18 horas, 6 de la tarde.

Bueno, esperamos que usted ahí continúe gozando. Semana Dios bendiga la vida de cada uno de los oyentes, ya que por acá siguen llegando los reportes. Por ahí queremos también bendecir a todos los hermanos, ¿verdad? Por ahí queremos bendecir a todos. Esperamos ahí usted pueda seguir conectado. Bueno, Dios bendiga a mi hermano Rubio allá en Santo Domingo. También, bueno, allá está mi hermano Rubio juntamente con su familia escuchando. Claro que sí, Dios bendiga a toda la familia de mi hermano Rubio que ahí están conectados. Bueno, por ahí mi hermano decía, hermana, complázcame con el canto, con el grupo Amaneciendo con Cristo. El tema Jesús viene en las nubes.

Pero seguimos con cada uno de ustedes, amados hermanos, amado pueblo del Señor, amada audiencia que ahí están conectados. Bueno, por acá estamos tratando la manera de localizar la alabanza que mi hermano Rubio nos ha solicitado. Jesús viene en las nubes. Bueno, por acá vamos a tratar la manera de localizar esta alabanza, no sin antes. Queremos ahí saludar a los que están conectados. Dios bendiga también la vida de mi hermana Julia Martín. Bueno, por ahí está ella también acompañada de Estéreo Bendición en estos momentos. Claro que sí, gracias ahí por acompañarnos. Gracias por dejarse acompañar. Dios bendiga a mi hermano Héctor. También por ahí dice, hermana, complázcame con el canto del dúo Líbano, El Rico y Lázaro. Claro que sí. Bueno, por acá vamos a complacer y bendecir la vida de mi hermano Héctor. Bueno, por allá está sintonizándonos en Parcelamiento El Jabalí. Claro que sí. Dios le bendiga, amado hermano. Es una bendición grande también poderlos saludar y poder compartir con usted un momento. Vamos a escuchar esta preciosa alabanza mientras por ahí sigue disponible líneas telefónicas.